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1: Pues seguimos aquí en ¿Qué falló en lo vuestro? En Cadena Dial. Estaba escuchando este Sin Miedo de Rosana, que cumple 25 años, ese primer disco, ese álbum que lo rompió absolutamente todo, marcas, cifras, récords. Rosana, 25 años emocionándonos, 25 años dándonos poesía, emociones, canciones. Y ahora una gira, recorriendo prácticamente todo el mundo, también nuestro país, rindiendo homenaje a todas aquellas canciones y un montón de sorpresas. Bueno, ya sabéis cómo es Rosana. Ella siempre sabe sorprendernos y nosotros dejarnos encandilar por ella y por todo lo que nos regala. Bueno, seguimos en ¿Qué falló en lo vuestro? En Cadena Dial, por cierto, 2616 en Canarias, esta noche, con el testimonio que nos ha dejado Denis. Emocionados, pero también responsables con lo que ella nos ha dicho y sobre todo con todo lo que vosotros le estáis diciendo. Vamos a ver lo que nos cuentan a Isabel. Buenas noches.
2: Buenas noches, Álvaro, corresponsales, oyentes. Soy Ana Isabel, corresponsal desde Madrid, y mi nota de voz de esta noche es para Denis. Yo le aconsejaría que se cuide, que mire por ella fundamentalmente, porque en base a lo que cuenta, parece que no es recíproco por lo que ella cuenta. Es decir, ella sí que relata que tiene un sentimiento pues más amoroso, digamos, hacia esa persona, pero al revés no parece que sea tanto, porque por eso quizás se muestre un tanto frío y poco afectuoso o cariñoso con ella. Al margen de que lo que ha contado a mí me resulta un poco sospechoso, porque las personas hay que aceptarlas como son, pero si a ti no te muestra cariño, le ves más frío, pero por otro lado te enteras de que con una amiga tiene los detalles que no tiene contigo, o que si le escribe te quiero y esas cosas, que sinceramente yo tengo muchos amigos, pero no les voy diciendo te quiero ni tengo detalles con ellos de ese tipo, lo tengo con mi pareja. Por lo tanto, a mí me resulta un poco sospechoso, quizá por el hecho de que él sabe sus sentimientos tuyos hacia él, no ha sido claro en decirte si tiene algo más con esa persona, que es lo que yo supongo. Así que lo importante es tu salud, recupérate, cuídate mucho, refúgiate en tus amistades y en cuanto a la relación con este chico, pues mira, háblalo si quieres con él. Pero yo te diría que mejor le tengas como amigo, porque no parece que él esté muy por la labor de tener una relación amorosa contigo, al menos por lo que tú nos has relatado esta noche. Te deseo mucha suerte, una total recuperación, que te cuides, sube tu autoestima y un besito para todos. Buenas noches.
1: Buenas noches, un besito muy fuerte también para ti, querida Isabel.
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1: Oye, que si te apetece llamarme a esta hora de la noche, venga, yo lo estoy esperando. 927-1010, nos relatas tu historia, pedimos ayuda a los corresponsales para echarte una mano también en eso que está fallando y que estoy seguro de que tampoco es tan grave como tú crees, porque por la noche los problemas como que lucen un poquito más preocupantes. Pero luego no lo son tanto. Y si no, cuando te levantas por la mañana, ¿a qué es verdad?
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0: Buenas noches, Álvaro, equipo, ¿cómo estáis? Soy Vane de Asturias y mi mensaje esta noche es para Denis. Lo primero que quiero es felicitarte por esa lucha que has llevado a cabo y que sigues llevando a cabo para superar esa terrible enfermedad. Me alegro muchísimo que estés mejor y esto es lo único importante y lo primordial. Después te diría que con respecto a esta persona, se ha mantenido a tu lado por un cariño. Yo creo que no está enamorado de ti, pero sin embargo ha estado ahí luchando contigo, apoyándote, y esto es una cosa que para mí sería muy importante para intentar tener una amistad con esa persona, porque te ha demostrado que es una persona con la que puedes contar en los malos momentos. También te aconsejaría que te aseguraras de que cuando él te necesite ahora, que también está enfermo, también tú le apoyes por esa amistad que habéis construido. Pero Denis, creo que no hay nada más allá de un cariño, de amigo, de compañero, porque no veo que él tenga ese amor. Sí es cierto que las personas no demostramos siempre el amor de la misma forma, pero el hecho de que con otras personas sea cariñoso y contigo no me hace pensar esto, ¿vale? Entonces, yo siempre digo lo mismo. Álvaro, ya sé que soy muy pesada porque siempre digo la misma frase, pero por favor no mendiguemos amor. No. Cuando una persona no nos ama, hay que ponerle un puente de plata y que se vaya para nosotros poder hacer nuestra vida. No puedes estar peleando para que una persona te ame, porque esto no funciona. No funciona nunca, y lo único que vas a conseguir, Denis, es que se termine esa amistad tan grande que habéis construido. Entonces, yo te diría, sigue concentrada en ti, sigue empleando toda tu energía en ti, y sí es cierto que yo mantendría el contacto por toda esa ayuda que me ha brindado, pero no se puede obligar a nadie a que te quiera, ¿vale? Sí creo que él te tiene un cariño, pero ya te dije que creo que no está enamorado de ti. Entonces es hora de que te priorices nuevamente, que luches por ti, que sigas así, y te vuelvo a felicitar por esa lucha intensa, que eres una valiente, ¿vale? Después de pasar por esto, no, estas cosas tienen que ser secundarias. Espero haberte ayudado, os mando un beso enorme a todos. Y Álvaro, un besín grande, grande, como siempre.
1: Un besito grande, querida, muchísimas gracias. Yo apoyo completamente lo de mendigar amor, siempre lo he dicho desde el día uno que comenzó este programa. Creo que deberíamos de valorarnos más, querernos y poner sobre todo en valor nuestra autoestima, algo que a veces lo tenemos un poco pisoteado, y no por la gente que está a nuestro alrededor, sino por nosotros mismos. La autoestima es el mayor valor que tenemos en nuestra vida y es la medicina para los momentos de debilidad, para los momentos de crisis. Cuando estamos realmente mal, la autoestima nos lo va a curar todo. 2 de la madrugada, 17 minutos.

0: ya. Déjame tu opinión en el 927-1010 o envíame una nota de voz al WhatsApp 659-3512-17. Por cierto, me están diciendo, Fran, que te están intentando llamar, que tenía un mensaje para Alicia, pero nos está siendo un poco difícil ponernos en contacto contigo. Llámanos de nuevo y danos bien el teléfono, o a ver si lo tenemos nosotros mal apuntado.
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1: 2:23, 1:23 en Canarias. Ahora sí, Fran, buenas noches.
2: Hola, buenas noches.
1: Fran, que me ha dado mal su número de teléfono. Por favor, tenéis que tener mucho cuidado. Cuando me dais vuestro número de teléfono, no me deis uno equivocado, porque llamar a una persona a las 2:30 de la mañana, el susto que le das es...
2: Sí, lo siento.
1: De escándalo, ¿vale? Lo digo no por ti, sino por todos, porque nos ha ocurrido alguna vez y es que, claro, imagínate, os lo repetimos muchas veces.
2: He cambiado el 46 por el 56.
1: Nada, no lo digas, a ver si vas a decir tu teléfono en la antena. Venga, adelante, para... Creo que Alicia,
2: vale,
1: ¿verdad?
2: Voy a ser muy breve. Venga. Vale, es un consejo de esperanza.
1: Muy bien.
2: Para Alicia, creo que ella como madre y yo como padre, ¿vale? No nos arrepintamos de esos momentos que pasamos con nuestros hijos. Ellos les falta madurez, pasar momentos, y el papá o la mamá, cuando ellos vean que están ahí, por ejemplo, la situación del hospital, seguro que su madre va al hospital. Entonces dirá, joder, qué mal que lo he hecho. Es simplemente eso, que ella, que no pierda la fe, que no, que confíe, que cada minuto que esté con su hijo, que lo valore, que es bonito, que es bueno, que le gustaría que fuera de otra manera,
1: claro,
2: pero que es bueno, es bueno. Que es bueno, que lo vea siempre como un acercamiento, positivo o negativo, pero es un acercamiento.
1: Eso es muy importante, que vea pues siempre ese primer paso, no vamos a volvernos locos así de la noche a la mañana, que todo no se puede conseguir.
2: Sí, que es lo positivo. Les falta madurez y la vida lo pone todo en su sitio.
1: Estoy seguro de ello. Oye, pues muchísimas gracias.
2: Volverán. Lo último.
1: Dime.
2: Lo último, escucha, Álvaro, perdona. Lo último, para venir.
1: Sí.
2: Y a esa persona, que nunca lo olvide o que nunca la aparte de su vida. Solo eso.
1: Muy bien. Fran, buenas noches.
2: Buenas noches a todos.
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2 de la madrugada, 29 minutos. 1 de la madrugada, 29 minutos en Canarias. ¿Sabes cuál es el error más común que cometemos en nombre del amor? Confundir la compañía con la plenitud. A veces nos conformamos con una presencia que solo ocupa un espacio físico en el sofá, pero que deja nuestra alma en un vacío absoluto. Nos da miedo la soledad, ese silencio de la casa al llegar del trabajo o cuando llegamos de estar en la calle. Y por evitarlo, aceptamos migajas. Pero escucha bien, las migajas nunca te van a quitar el hambre, solo van a prolongar tu desnutrición emocional. Poner límites no es levantar muros para que nadie entre, es poner una puerta con llave para decidir quién merece estar en tu salón y quién tiene que quedarse en el rellano. Tu autoestima no puede depender de la validación de alguien que no sabe ni siquiera validarse a sí mismo. Si estás en una relación donde tienes que pedir permiso para ser tú o donde tienes que mendigar un abrazo, déjame decirte que ya estás sola o ya estás solo. La única diferencia es que estando sola de verdad, al menos tienes la cama entera para ti, para estirarte y para disfrutar todo el tiempo del mundo de tu televisor o de tu sofá. Porque, ojo, el amor propio es el único que nunca te va a fallar. Eso sí, tienes que decidir cultivarlo. No te conformes con que te cuiden. Hazlo para ser más feliz. Busca que te celebren contigo el milagro de cada día.

Aquí continuamos en ¿Qué falló en lo vuestro, familia? Buscando respuestas para Denis, nuestra protagonista de esta noche. Ella tiene 52 años y mucho camino por delante. ¿Es tarde para volver a empezar? Ojo, fíjate, porque los datos hablan por sí solos. Indican que las mujeres de más de 50 años son el grupo que más crece en emprendimiento y en nuevas etapas valientes y vitales. ¿Crees que la soltería es mejor que una mala compañía? Venga, llámanos al 927-1010 o déjanos un consejo para Denis en el 659-35-12-17. Tenemos tiempo hasta las 3, hasta las 2 en Canarias. Como siempre, aquí en la antena de Dial. ¿En qué falló en lo vuestro? ¡Ay, Laura, Laura, Laura, Laura! ¿Por qué? ¿Por qué te vas?

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1: Bueno, pues vamos a continuar escuchando vuestras notas de voz con esta historia de Denis. 52 años, es solo 52 años. Una batalla que es la de la enfermedad. No me gusta llamarle batalla porque al final uno no se mete en una batalla. Al final uno lo que tiene es que pelear, no sabemos de qué manera, pero tiene que pelear contra muchas cosas, no solamente la enfermedad. Los que han pasado por ello lo saben, ¿no? Los que habéis pasado por ello lo sabéis. Y sí que me gustaría decirte, Denis, que tienes mucha vida, tienes muchas ilusiones por delante, mucho tiempo, 52 años no es nada, así que aprovéchate de todo eso, no gastes ni un solo gramo de tus defensas en intentar entender a esa persona que no te entiende o que no sabe cuál es el lugar en el que tiene que estar. Ahora, en este momento, tu cuerpo necesita paz. Lo que no necesita son dudas.
2: Corresponsales, Álvaro, muy buenas noches a todos. Un abrazo inmenso, como siempre, desde Burgos. Hoy, bueno, pues escuchando el relato de Denis, su testimonio, yo intento, como ella, intuir una chispita, un poquito de algo, de un amor palpable, de un amor que pudiera excusar a veces un comportamiento frío de este hombre. Y no, la verdad es que no encuentro motivo para continuar conformándose con esa poca atención, con esa atención prestada. He pensado desde el minuto uno que esta relación se basa en una necesidad mutua. Igual menos por parte de Denis, que la veo más sentimental y más acogedora, pero sí por parte de él. Ambos, según ella relata, están en un proceso de sanación. Cada uno de diferentes enfermedades o de diferentes intervenciones. Y claro, es más cómodo y más fácil a primera vista el sanar acompañado. Pero cuando lo que tienes a tu lado es frío, es hielo, es ese desierto de cariño a ratos o de cariño a nada a ratos, como me parece el caso, entendiendo, que el cáncer, dicen que es la enfermedad del pesimismo. Si tú recibes ese poquito de todo, creo que se alimenta más aún ese pesimismo. No sé qué duele más, el tener a alguien que está ahí a ratos y que te da también cariño a tropiezos, a migajas, que el no tener a nadie, porque si no sufres la falta, al final creo que te compensa más estar sola e incluso acompañada, pues, con videollamadas o de la gente que realmente te quiera. El amor nace solo, no hace falta reclamarlo, y además es imposible frenar algunos sentimientos o algunas actitudes, actos, diría yo, como la caricia, el beso, el abrazo. Entonces, creo que Denis, tú te mereces un sol, pero un sol que te queme de gusto, de reconfort, de estar bien, de estar en paz y de estar sana. Porque te digo una cosa, quema más incluso el hielo que la luz del sol. Créelo. Un beso. Soy Roxina.
1: Un beso, querida. Maravilla, por favor.
3: Gracias.
1: 2:39, 1:39 en Canarias.
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1: Hay una figura que todos conocemos, quizá porque la hemos visto en otros, o quizás, si somos sinceros, porque la hemos encarnado nosotros mismos. Es la figura del Salvador, la persona que con la mayor de sus intenciones se carga a la espalda los problemas de la pareja, de su familia, del mundo entero. El Salvador nace, a menudo, de una herida, de haber visto sufrir a alguien querido en el pasado y haberse jurado en silencio. Esto a mí nunca me pasará. A la gente que yo quiero, esto no le va a pasar. Y así empieza a construir esa identidad en torno al cuidado de la otra persona. Provee, protege, perdona, perdona una vez, se siente noble, perdona dos y se siente mártir, perdona tres y sin darse cuenta ha dejado de ser un salvador para convertirse en un cómplice. Cómplice de una dinámica que ya no es sana. El Salvador olvida una regla fundamental de los equipos de rescate. Fíjate, primero, asegúrate de que tú estás a salvo. No puedes sacar a nadie de un pozo si tú también estás dentro. No puedes dar oxígeno si a ti te falta el aire. Y llega un día en el que el Salvador se mira al espejo y no se reconoce. Está agotado, herido, y la persona a la que intentaba rescatar o bien no quería ser rescatada o bien era la misma que le empujaba hacia el fondo. Es un despertar absolutamente brutal, doloroso, porque implica aceptar que todo ese sacrificio, pues quizá, fue en vano. Pero en esa aceptación también hay una liberación, la de entender que tu principal misión en esta vida no es salvar a nadie, sino salvarte a ti mismo. La de comprender que el amor más puro no es el que sacrifica, sino el que respeta. Y que a veces el acto más heroico que podemos hacer es soltar la cuerda y dar un pasito atrás y empezar a curar nuestras propias heridas. Porque solo desde la plenitud y no desde la carencia podemos ofrecer algo verdaderamente valioso a los demás.
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1: Buenas noches, soy Lourdes, corresponsal de Burgos. Mi odio es para Denise. Bueno, Denise, está claro que sí, te ha ayudado en un momento malo de tu vida, cuando has estado enferma, pero ahora, por lo que sea, por el motivo que sea, no quiere seguir contigo. Él te pone cualquier cosa de pretexto, que tú te vas a comer con la amiga y él ya no va y quiere estar contigo. O sea, le da igual, cualquier pretexto. Pues mira, déjalo ir, ¿sabes? El que quiera irse, que se vaya, ¿vale? Lo que tienes que hacer tú es quererte a ti, priorizarte, ¿vale? Y seguir tu vida. Desde luego que yo no le rogaba, porque no se ruega a nadie en esta vida, ¿vale? Y si te ha dicho que te dará tus pertenencias, pues vale. Coge las pertenencias y déjalo volar. Si es que al final, si están contigo, la persona que esté tiene que ser que te dé el 100%. Para darte migajas, no te convienen, ¿vale, bonita? Así que mira, pasa página, esto es como un libro que se acaba, olvídate de él y la vida te dará muchos motivos para ser feliz. Y ahora lo más importante es recuperarte bien de tu enfermedad, eso es lo más importante, la salud. Y bueno, pues eso, estas personas que van y vienen y no se definen y no te dan un motivo, pues nada, déjalo marchar, ¿vale, bonita? Pues nada, Denise, espero que te vaya bien y te mando un fuerte beso, ¿vale? Buenas noches.
2: Buenas noches, Lourdes, muchísimas gracias. Cuánta razón, ¿eh? Me ha encantado hoy que hemos puesto el acento en lo de las migajas. No hay que mendigar amor, no hay que aceptar migajas, nosotros somos el primer plato.
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1: Bien, pues nos vamos a ir acercando poco a poco a las 3 de la madrugada, a las 2 en Canarias. Familia, gracias de corazón por haber estado ahí durante toda la noche apoyando y dando cariño a Denis y aprendiendo tanto de vuestras historias, ¿eh? Esta historia, la que nos ha relatado hoy Denis, nos ha dejado una lección magistral. Y digo nadie porque absolutamente nadie tiene derecho a hacernos sentir pequeños cuando estamos intentando ponernos de pie. La enfermedad es un proceso físico, pero la curación es un proceso emocional. Y para curarse, Denis, hace falta rodearse de gente que sea medicina, no que sea gente veneno, ¿me entiendes? Con lo cual, no aceptes nunca un amor que no sepa pronunciar vuestro nombre con ternura o con un te quiero al lado. Priorizarse no es egoísmo, es justicia propia. Porque si tú no cuidas de tu propia luz, de tu propia casa, de tu propio cuerpo, estoy seguro que nadie más lo va a hacer por ti. Mañana volvemos, corresponsales. Volvemos a encender esta luz, este faro. Cuidaos mucho, quereros mejor y hasta mañana, corresponsales. Gracias. Soy Álvaro Díaz.
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2: Hola, buenos días. Son las 6 en punto de la mañana. Son las 5 en Canarias. Es jueves. Es 14 de mayo y vamos a disfrutar del día. Es un jueves fantástico, ya verás. ¿Sabes la noticia, no? 1.100 euros. Hoy, 1.100 euros pondremos en juego en el todo nada. Pero eso será a las 9 y cuarto de la mañana, 8 y cuarto en Canarias. ¿Ahora te hablo del Sigue la Canción? Sí, porque en nada, en 12 minutos jugamos al Sigue la Canción. 927-1010.
3: ¡Hola, Jaime!
2: ¡Hola! Digo, 927-1010 para llegar. Llevarte la auténtica taza de Atrévete. ¿Lo tenemos todo ya bajo control? Ah, bueno, y de canciones. ¡Uy, la de canciones que tenemos
3: hola,
2: hoy!
3: ¡Hola, Jaime!
2: Hola, buenos días. La de canciones que tenemos para disfrutar.
4: Yo no sé hasta qué punto vamos a llegar. Oh.
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2: Comenzamos hablando hoy del español que ha dado positivo en antivirus y que se encuentra ingresado en el Hospital Gómez Ulla de Madrid, que sigue con síntomas, pero está estabilizado. Los otros 13 pasajeros del crucero que están guardando cuarentena permanecen sin síntomas y con PCR negativas. Por otro lado, la Comisión Europea ha propuesto el billete único para viajar en tren por la Unión Europea con varios operadores. Con ello busca facilitar los traslados, ampliar las conexiones y reforzar los derechos de los pasajeros. La verdad es que esta idea me gusta, no sé después llevada a la práctica, pero eso de poder de recorrer Europa de tren en tren, me gusta.
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2: Hoy jueves notaremos una bajada de las temperaturas. Los cielos de la mitad norte del país estarán nubosos con alerta amarilla por lluvias en Cataluña, Navarra, País Vasco y también Cantabria. En Canarias, predominio de cielos nubosos con probables precipitaciones en las islas montañosas. En cuanto a las temperaturas, bajan sobre todo en el tercio norte peninsular con heladas en los Pirineos. Bueno, sea como sea, vamos a disfrutar de la rutina, que nos da esa cierta tranquilidad, porque sabes lo que toca después. Y ahora toca jugar al Sigue la Canción. Y toca apuntarse. 927-1010 para llevarse la auténtica taza de Atrévete en el Sigue la Canción. Ahora canciones de Chayanne, del Canto del Loco y de Diego Torres junto a Manuel Carrasco. Esto se llama Vas a quedarte. Son esas canciones que te gustan y que hacen que te quedes. Aquí tenemos lo mejor de nuestra música.
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1: ¿Os habéis fijado en la hora? 6 y 12, 5 y 12 en Canarias. Y es jueves, vamos a disfrutar del día. ¿Cómo se disfruta bien el día? Comenzando con alegría, con canciones, cantando o con Sebastián Maspons. Maspi, buen día, buenos días.
2: Muy buenos días, señor Moreno.
1: Ole, qué voz zarraca saca cuando
2: visto
1: quieres.
2: Lo he sacado de mi interior, lo he sacado de dentro. Porque he estado pensando, si le pones un pelo blanco a un Dorito, ¿es un Nacho Cana? No pides ningún berrinche.
1: ¡Lo pido! Vale, venga, no vamos a entrar en esto. Es el momento de jugar, es el momento de conseguir la taza de Atrévete. Todo el mundo quiere la taza de Atrévete. Hoy puede ser tuya. 927-1010. Bárbara, buenos días.
3: Buenos días.
1: ¿Desde dónde nos llamas?
3: De Alcalá de Henares.
1: Desde Alcalá de Henares, en la Comunidad de Madrid. Pues bienvenida, como me gusta la gente madrugadora. ¿Vamos a por la taza o qué?
3: Vamos a por ella.
1: Venga.
2: Venga, que seguramente nadie te lo ha dicho, pero qué bárbara estás esta mañana. Empezamos. ¿Cómo me gusta? Empezamos con el arrebato y su poquito a poco. Así que sigue la canción.
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3: Poco la voy camelando, vale. Poquito a poco le voy demostrando mi amor.
2: Sí.
3: Y ella que sabe que vive mis sueños cuando me zarandea su cuerpo.
2: ¡Toma!
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2: ¡Vaya!
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1: Bárbara,
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1: Bárbara. Palabra por palabra. O sea.
3: Enterita.
1: Impresionante. Es que vamos, has estado.
2: Me levanto.
1: Bárbara. No sé si qué es. Me rindo a tus pies, me has conquistado, ya está.
3: Muchas gracias.
1: O sea que fantástico, tu taza que la mandamos hasta Alcalá de Henares.
3: ¿Puedo felicitar a mi hermano que soy su cumple?
1: ¿Eso es su cumple? Venga, ¿cómo
3: sí.
1: se llama?
3: Felicidades, Josu.
1: ¡Josu! ¿Josu también vive en Alcalá?
3: Sí.
1: Que se prepare unos cafés, que luego vamos.
3: Venga, hecho, otro, que yo todavía no le he tomado tampoco.
1: Un beso, gracias
3: y
1: por elegirnos.
3: Y un besito a mis niños.
1: Chao, Bárbara.
3: Adiós.
1: Niños, que os ha saludado mamá por la radio. Hay que estar ahí atentos a cuando saluda Bárbara. Jennifer, buenos días.
5: Hola, buenos días.
1: ¿Desde dónde nos llamas tú?
5: Desde Roda de Vara.
1: Roda de
5: Tarragona.
1: Vara. Es Tarragona, vale, muy bien. Pues, buen día, bienvenida.
5: Hola, buen día.
1: ¿Estás preparada para ganarte una taza?
5: Venga, vamos.
1: Vamos a verlo.
2: Pues atenta, Jennifer, porque todo el mundo sabe que Tarzán y Jane tuvieron un hijo cuando dejaron de irse por las ramas. Así que,
1: madre mía.
2: Lo siento por el chiste,
1: venga.
2: Te toca ni más ni menos que uno de los grandes éxitos de la historia de la música de España, Janet, ¿y por qué te vas? ¡Sigue la canción!

0: ¿Por qué te vas? ¿Por qué te vas?
1: ¡Va, fantástico, Jennifer!
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1: ¡Ay, por qué te vas! ¿Por qué te vas? La canción que ahora tiene Laura Pausini dentro de su álbum Yo Canto 2. Sí, sí, sí. Maravillosa la versión que ha hecho también. Pues, muy Jennifer, buena. Tu taza se va hasta Roda de Bará, ¿de acuerdo?
0: Ok, muchas gracias.
1: ¡Feliz día! Gracias por elegirnos. ¡Beso! ¡Adiós! Y en unos minutos, a y media, Sarai hoy nos va a hablar de los peligros de dormir con calcetines.
3: ¡Muy peligroso!

0: visto? ¿Qué canciones y a estas horas de la mañana? ¿Quieres más? Pues no te alejes de la radio, no te alejes de tu altavoz inteligente, no te alejes de la aplicación, porque en los próximos minutos, Merche... Y también Antonio José.
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6: Bueno, pues son las 6 y 27, 5 y 27 en Canarias. Un café para comenzar el día y un poquito de fruta, que no viene mal. Sienta muy bien. Fruta fresca. Él es Carlos Vives. Buenos días.

0: Atrévete en Cadena Dial. 6:34 de la mañana, 5:34 en Canarias. Atrevidos, atrevidas, ¿la veis? Está bajando por las escaleras del estudio principal de Cadena Dial, Sarai Esteso. Me flipa.
1: Bueno, no me ibas a decir buenos días.
0: Ah, vale, buenos días.
1: Muy buenos días.
0: ¿Cómo estás, cariño?
1: Bien, soy una guarra.
0: ¿Cómo?
1: Sí, no en todas las estaciones, es verdad, pero yo en otoño y en invierno soy guarra. España, soy guarra. ¿Por qué? Porque duermo con calcetines.
0: Bueno, no digo yo que...
1: Que no seas guarra.
0: Que no seas guarra, en otros motivos, pero ese tampoco me parece tan mal, ¿no?
1: Yo pensaba que no lo era, pero me refiero, ha sido a raíz de ver un vídeo del farmacéutico y creador de contenido, Álvaro Fernández, que...
0: ¿Que te ha llamado guarra?
1: Indirectamente sí, porque él ha dicho que dormir con calcetines solo es beneficioso, es decir, porque ayuda a conciliar el sueño más rápido, eso lo hemos contado muchas veces, si están limpios. Pero ¿qué pasa? Que según un estudio, el 70% de las personas que duermen con calcetines lo hacen con los calcetines de todo el día.
0: Eres una guarra.
1: Yo soy la guarra mayor del reino. He de decir que si me he duchado, me pongo unos calcetines limpios. Si no me he duchado porque me ducho por la mañana, yo he dormido con los calcetines de todo el día porque soy una cerda cochina marrana.
0: No puedo dormir yo con calcetines. Es imposible.
1: No, pero es que ha dicho que es muy peligroso esto porque...
0: ¡Es muy peligroso!
1: Sí, porque se juntan una cantidad de bacterias ahí que él ha llegado a decir que dormir con los calcetines de todo el día tiene hasta 20 veces más bacterias que el váter de tu casa.
2: ¡Muy peligroso!
1: Hombre, que incluso esas bacterias dicen que se asemejan a las de las heces... Se me ha olvidado qué animal, pero creo que del murciélago.
0: Sí.
1: Y no estamos para murciélagos.
0: No estamos para tonterías otra vez. No.
1: Pero el resumen de todo esto, pues...
0: Vale, entonces vamos a ponernos calcetines de usar y tirar.
1: Él dice que lo mejor es dormir con los pies al aire.
0: Claro, pues como hago yo.
1: Y si ya no puedes, porque dices tú, es que yo soy de pie frío, pues tú te pones unos calcetines de dormir. Igual que yo de pequeña tenía las bragas de dormir.
0: Vale, ¿tú has conocido las bolsas de agua caliente?

0: Sí, hombre, tampoco tengo 2 años.
1: Pues entonces, quita los calcetines y ponte una bolsita de agua caliente en la cama, abajo de los pies.
0: Lo que me faltaba, Miguel, Choche, la gata y una bolsa de agua caliente. Por eso me voy a un hotel a dormir.
1: Calentita vas a dormir.
0: Pero bueno, que también quiero decir una cosa, igual que he entrado diciendo que soy una guarra, y a partir de hoy nunca más lo voy a ser.
1: Vale, muy bien. ¿Y tú duermes con calcetines o no? ¿Los necesitas o es simplemente pereza? Y es que no me voy a agachar a quitármelos ahora. Me voy a la cama. Bueno,
0: No, pregunta directamente, ¿eres guarro? ¿Eres guarra? ¿Atrevido?
1: Cada uno es guarro a su manera.
0: A mí me encanta la guarrería,
1: ¿eh? Ya está, cada uno es a su manera, es un guarro. Todos tenemos una guarrería.
0: Tú eres guarrísimo.
1: Seguro, pero seguro.
0: Iván, ¿no? Iván da asco de lo guarro que es.
1: ¡Vamos, qué poca! Vamos a cosas más limpias. Vamos a jugar al Faroriro a menos cuarto. Y puedes conseguir la taza limpia de Atrévete.
0: Bueno.
1: 927 10 10 para jugar al Faroriro. Y ahora una canción, bah, que me encanta. Es Antonio José y esto se llama Luz.

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0: Vaya canción, ¿eh? Pero a tu lado, los secretos. ¿Hay más?
1: Enséñame a cantar.
0: Ahora vamos a aprender a cantar el faroriro. Es una técnica que solo maneja bien Isidro Montalvo. Buenos días.
2: Buenos días.
0: Vamos a disfrutar, vamos a gozar de un par de canciones. Si tú descubres qué canciones ha escondido Isidro detrás del faroriro, puedes llevarte, puedes hacerte con la taza de Atrévete. 927-1010. Mónica, buenos días.
3: Hola, buen día.
0: ¿Desde dónde nos llamas?
3: Mira, de Manresa.
0: Desde Manresa, buen día. ¿Estás preparada para jugar por tu taza?
3: Venga, va.
0: Ah, vale, al lío.
2: Primera cancioncita fresquita, muy rica. 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
3: ¡Ay, la chica yeye!
4: ¿Cómo se canta? ¡Cántala, Mónica! ¿Cariño?
3: ¿No?
0: Sí, ay, pero
3: cante.
0: ¡Claro, canta!
3: De la chica yeye. Yo no me sé la chica yeye.
4: Mónica, cariño, tienes que desayunar más fuerte.
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4: Te quiero de verdad.
0: Ay, el yeye es fácil, Mónica. El yeye es fácil. Venga, para ti y mandamos hasta Manresa tu taza de Atrévete. ¡Feliz día!
3: ¿Te la podéis
4: hacer más? Sí, claro, por supuesto. Hasta con dibujito y todo te la mandamos a Manresa.
3: Gracias.
0: Un beso. Feliz día. Chao, Mónica.
3: Feliz día, Deu.
0: Hola, José Carlos.
6: Hola, buenos días.
0: ¿Desde dónde nos llamas tú?
6: De Alcoy, Alicante.
0: Desde Alcoy, Alicante. Muy bien. Ahí, dejando bien alto el pabellón. A ver, vamos a por tu taza, anda.
4: Vamos, choche.
6: Venga.
2: Segunda cancioncita fresquita, muy rica. Farin, moriru, forin, mariru, mariru, foriru. Morin, foriru marin, moriru foriru matiru, foriru marin, foriru mariru fariren.
0: Guau, vaya canción acá. ¿Te suena?
6: Sí, sí, sí.
0: Ah, sí, sí. Cuidado, con qué seguridad lo ha dicho. Sí, sí, sí, sí.
4: Venga, calienta la voz, carraspea un poquito y cántala.
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0: Muy bien, José Carlos.
4: Pero tú eres fan de Paloma San Basilio, ¿no?
6: Casi, casi.
0: Un poco amigos. Un poco amigos, eso está muy bien. Es una definición muy buena. Te iba a decir, tú eres muy joven para conocer esta canción, pero oye, me has dejado...
4: ¿Edad, si se puede saber así rápido?
6: 41.
4: Bueno, pues... Tampoco eres tan joven.
0: Nah, es verdad. No eres tan joven, tío. No eres tan joven. Hasta el COI...
6: Son los 30, ¿eh?
0: Hasta el COI mandamos tu taza de Atrévete. ¡Abrazo!
6: Venga, muchas gracias.
4: Un beso.
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0: Que no se acabe la noche. El disco se llama Bandera Libertad. Es Gonzalo Hermida. Todos los

0: noche de mi vida en Conil de la Frontera.
1: Gonzalo Hermida, este chico tiene una magia muy especial. Hay más canciones para los próximos minutos. Canciones de Rauw Alejandro. Y lo nuevo de Laura Pausini, aunque la canción no es nueva.

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3: Hola, buenos días. Son las 7 de la mañana. Son las 6 en Canarias. Y te lo tengo que decir, se te nota en la cara. Se te nota que lo que hoy necesitas es un Atrévete. Con sus canciones en español y con sus risas. Y... así que no te pierdas. La broma de las 7:45. Hora antes en Canarias.
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5: Pero antes un repaso a la actualidad, aunque el repaso y la noticia del día sería que hoy entregamos, ojalá entreguemos, 1.100 euros.
3: ¡Wow!
5: Pero en otro orden de cosas, decir que el español que ha dado positivo por antivirus y que se encuentra ingresado en el Hospital Gómez Ulla de Madrid sigue con síntomas, pero está estabilizado. Los otros 13 pasajeros españoles del crucero sí que están guardando también cuarentena permanente, sin síntomas y con PCRs negativas. Por otro lado, la Comisión Europea ha propuesto el billete único para viajar en tren por la Unión Europea con varios operadores. Con ello, lo que busca es facilitar los traslados, ampliar las conexiones y reforzar los derechos de los pasajeros.
3: Por otra parte, hoy jueves notaremos una bajada... La señal era para mí.
5: Sí, perdón. Es que he hecho así al técnico, pero es que era para Jaime.
3: Claro. Hoy jueves notaremos una bajada de las temperaturas.
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5: Ahora sí. Sí, porque los cielos de la mitad norte del país van a estar nubosos. De hecho, con alerta amarilla por lluvias en Cataluña, en Navarra, en País Vasco y en Cantabria. En Canarias, por su parte, predominio de cielos nubosos con probables precipitaciones en las islas montañosas. Y en cuanto a las temperaturas, lo que decíamos, van a bajar, pero es que sobre todo lo harán en el tercio norte peninsular con incluso heladas en los Pirineos.
3: Bueno, a ver, más cosas que nos interesan. Hombre, hay cuarto, Maspi, hay cuarto, nos trae en su zapping un derroche de sinceridad que no nos va a dejar indiferentes.
6: Gemma, muy buenas tardes.
7: Hola, buenas tardes.
6: Un placer saludarte, ¿cómo estás?
7: Mejor que tú.
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0: superestrella. Con ella, a estas alturas, es una superestrella. Sobran las presentaciones, pero por si acaso, es Aitana. Recuerda que hoy a las 9 y cuarto, 8 y cuarto en Canarias, vamos a jugar al todo o nada. Hay 1.100 euros en juego, gracias a Alejandro Astola.
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0: Prometimos, así se llama la canción de Alejandro Astola. Ya sabes, el todo nada, sencillo, fácil, 4 preguntas, 30 segundos para contestar las 3 primeras y cada acierto 100 euros. Y después llega la pregunta del todo nada, que hoy acumula 800 euros. Es decir, en total puedes llevarte 1.100 euros con Alejandro Astola.
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0: Haz un hueco en tu mañana a las 9 y cuarto, 8 y cuarto en Canarias, el todo nada de Atrévete.
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0: Más. Bueno, el que no se sepa esta canción, tiene que ponerse las pilas ya, ¿eh? Pues esta canción es de toda la vida. Ahora es la versión de Laura Pausini, el tema de Janet. Y dentro del álbum, Yo Canto 2. Es el momento para disfrutar de más historias de
1: 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Ya podéis continuar.
0: Pues continuamos, porque bien por la aplicación de Cadena Dial, en la TDT, en la tele, en los altavoces inteligentes o en la radio, fíjate, llega el zapping de Maspi.
2: Sí, y además un zapping televisivo calentito, de última hora, porque justamente hace dos minutos,
0: ¿qué?
2: Nacho Duato acaba de, vamos, hacer saltar la sorpresa televisiva del momento. Yo desconocía este hecho, quiero que lo compartáis con todos los atrevidos, por favor, porque resulta que un famoso futbolista presenta un programa de misterio en televisión. Sí, señoras y señores, Iker Jiménez ya no presenta Horizonte.
3: Francamente, yo no sé lo que es lo peor. Si ese programa Horizonte de Iker Casillas y su flamante mujer...
4: ¿Cómo?
3: De Iker Casillas y su flamante mujer...
5: ¿Casualidad? ¿Encadenamiento de desgracias?
2: No, la verdad es que Iker, yo
6: se
2: también
6: han
2: estoy
6: colado.
2: Totalmente, o sea, Iker Casillas no, es Iker Jiménez, Nacho.
0: Ah, era una confusión.
2: Hombre, perdona, no, es que hay que estar muy atento porque estas confusiones, Jaime, te pueden llevar por mal vivir. Nos vamos a ir al Canal 13 de la televisión argentina. Están hablando de extraterrestres. Nos quedamos con el concepto.
0: Dale.
2: Extraterrestres, dale. Alien, mi casa, teléfono. Pues bien, atención, Saray, escucha esto.
7: ¿Tenemos un especialista? ¿Tenemos
4: un
7: especialista? ¿Dónde se estudia para saber tanto sobre aliens?
8: Yo soy urólogo, no ufólogo.
6: No me lo
8: es parecido, pero no es lo mismo.
0: Pues ahí.
2: Bueno,
6: pues otro que se ha colado.
2: No sé, igual ha visto una nave espacial y no era una nave espacial.
0: Investiga.
2: El ufólogo. Sí, estira. Es que últimamente... No sé en qué estaría pensando. Últimamente la televisión es un continuo sorpresa. Ayer, por ejemplo, Florentino Pérez fue entrevistado en La Sexta por Josep Pedrerol, lo que obligó al intermedio a empezar un poco más tarde. Y Wyoming, vamos, que sí se lo iba a guardar.
9: Buenas noches, bienvenidos todos al intermedio cuando son exactamente las 21:54. ¡Florentino, calla, coño!
2: ¡Todo el rato ahí! Si es que estoy todo el rato, déjame tranquilo, hombre. Un poco más de tranquilidad. Es como Alba Carrillo, que últimamente está haciendo muchos amigos en televisión. El último, el actor Mario Casas. ¿Por qué lo digo? Por lo que comentaban el día de ayer.
10: Que Mario Casas que está de buen ver, lo sabemos todos.
11: Pero lo de buen actor, si yo le tengo que subtitular cada vez que veo una
10: Mario
11: peli.
10: Casas.
2: Cuidado, lo tengo que subtitular cada vez que veo una peli.
6: No, a lo mejor tiene mal el sonido de la tele. No lo sé.
0: No vamos a entrar en eso.
6: A nosotros a veces también nos tienen que subtitular.
0: Sí, a veces también nos cuesta un poco vocal. Pero no pasa nada. A y media recibimos hoy a Rocío Ramos Paul, que hoy, sí, hoy muy interesante, va a hablarnos del cibercortejo de los adolescentes.
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Es Luis Fonsi, una de sus canciones más divertidas. Es el corazón en la maleta. Son las 7 y 22, 6 y 22 en Canarias. Y para los próximos minutos, claro, más de lo mejor de nuestra música con Bisbal. Y una canción de funambulista.

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1: Y este jueves con Rocío Ramos Paul. Buenos días.
2: Buenos días.
1: Hablamos del ligoteo. Ligoteo de adolescentes. Ah, vale.
2: ¿Y en qué contexto?
3: No, sí, sí.
2: Claro, porque ellos se expresan en un mundo paralelo que muchas veces a los padres nos da cierta aprensión,
1: bien,
2: ¿no?
1: Bien.
2: Entonces es como ligar en redes. Es conocer chicos, chicas en esa edad que es propia del desarrollo, que es ligotear, ¿no? Fijaos que 8 de cada 10 reconocen tontear por internet.
3: Hombre, es que es mucho más fácil porque no estás ahí cara a cara.
2: No estás cara a cara, pero también es su espacio de ligoteo. Yeah. Es decir, hoy lo que yo me gustaría trasladar es que forma parte de su contexto, con lo cual cuentan con ellos para su propio desarrollo y en este caso es para conocer posibles parejas, ligoteos, etcétera. Fijaos que normalmente lo que hacen primero es buscar un perfil que de alguien que han conocido offline. Es decir, el amigo de un amigo que hemos coincidido en un parque o en una actividad y demás.
1: Ah, vale, hay curiosidad.
2: Y ya hay una primera clave. Yo voy a darte a me gusta, efectivamente, ¿no? Esto casi todos lo sabemos. Pero fijaos que una de las primeras claves es cuanto más antigua es la foto a la que te doy de me gusta, más claro es que quiero ligar contigo.
3: Se stalkea.
1: ¿Qué me dices?
3: Y al stalkear, si vas, tiras mucho de carrete, como se dice, ahí es como, ostras, es que le di una publicación mía hace 3 años. ¿Cómo le molo?
2: ¿Cómo le molo? ¿Pero sabes por qué? Porque le has mostrado interés.
1: Ah.
2: Muestro interés y me leo todo lo que hay en tu perfil. Esto es interesante. Sigue siendo el físico lo más importante, ¿eh? La entrada del ligoteo por el ojo entra el físico. Luego viene seguirse. Empezamos a reaccionar a las historias del otro, pero...
3: ¿Con un fueguito?
2: Con un fueguito, es decir, con un emoji, con un comentario muy breve. Sí. O sea, hay como cierta ahí... ¡Qué vergüencita!
3: Sí.
2: ¿No? O sea, ahí sí, no. De ahí ya pasamos a los MDs o conversaciones privadas, ¿no? Entonces ahí ya sí que suele ser algo muy casual. Por ejemplo, una canción, un vídeo que te mando de TikTok, con intereses compartidos, ¿no? A partir de ahí ya viene la posibilidad de plantearnos vernos cara a cara. ¿Por qué hemos hablado hoy de esto? Porque ligar forma parte del desarrollo que ellos tienen que hacer, ¿no? Y actualmente también lo hacen online, entonces... entendamos su contexto para poder acompañarles en el desarrollo, perdiéndole un poco esa aprensión o ese miedo que a veces nos generan, ¿no? Redes sociales forma parte de la vida de los adolescentes. Acompañemos, ¿vale? Para poder guiar en muchos casos, por ejemplo, el establecimiento de parejas nuevas, ¿no?
1: Bueno, pues me parece súper interesante.
3: ¿Has tomado nota?
1: He tomado nota. Desconocía todo esto y lo digo de verdad. Ya sabes que soy un boomer, auténtico boomer. Gracias, Rocío Ramos Paul. Y el jueves, otro poquito más.
2: Mucho más.
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1: Da gusto estar con Rocío Ramos Paul. Siempre aprendes algo nuevo, por lo menos yo, seguro que tú también. 7:35, 6:35 en Canarias. En tan solo 6 minutos... Isidro Montalvo está pidiendo línea. Ya no sabemos qué puede ocurrir. Es la broma telefónica de Isidro. En unos minutos, antes, Bisbal.

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2: Venga, un café, esto por un lado, cuidado no te manches y no te quemes, que está muy caliente. Y ahora una broma de Isidro Montalvo. ¿Pides línea o no pides línea hoy?
3: Bromita fresquita, rica, rica, que viene en estos momentos. Cachorro, dame línea.
4: ¿Diga?
3: Buenos días, le llamo de tráfico.
4: Buenos días.
3: Usted se sacó el carnet de conducir en la autoescuela en Granada, ¿verdad? En Baza.
4: Correcto, sí.
3: Usted ha tenido un problema porque en un año usted no ha recibido el carné de conducir después de haberlo aprobado, ¿verdad?
4: Exactamente.
3: Vale, tenemos registrado aquí en tráfico de que hay dos reclamaciones de tráfico personalizadas, debe de haber sido su madre o una persona, digamos, de su familia, pero aquí hay un problema grave de su carné de conducir, ¿eh?
4: ¿Por qué?
3: Ha habido un problema a la hora de volcar los, digamos, exámenes por sistema informático y se ha perdido la calificación de usted y de tantas personas que se examinaron ese día.
4: O sea, que las personas que se examinaron conmigo lo han perdido también.
3: Por lo menos el suyo en particular y otras cuantas más personas. Es que no lo han mandado de tráfico de Baza. Y es que hay un problema informático, se cayó el sistema, todas las personas que se han examinado en esa fecha no hay constancia de ellos.
4: ¿Y entonces?
3: Usted se tiene que volver otra vez a examinar.
4: Vale.
3: A ver, señorita Palo, ¿usted aquí está usted o no?
4: No me he enterado de la pregunta.
3: Sí, me refiero a que se puede aquí ya usted, cuando se examinó del teórico.
4: ¿Qué?
3: Vamos a ver, usted se examinó...
4: Es que no estoy entendiendo la palabra que está diciendo.
3: La pregunta que le hago, señorita Paula, es que se puede aquí ya usted, cuando usted ya, digamos, le dijeron que estaba aprobada.
4: Ah, sí.
3: Sí, ¿por qué?
4: Que si conducí cuando me dijeron que estaba aprobada.
3: No, señorita, no le estoy preguntando eso. ¿Por qué me dice que sí? Le estoy preguntando pues, que se puede aquí ya usted con el examen.
4: ¿Coger el coche?
3: No, digo que se puede aquí ya usted con el coche, cuando lo cogió.
4: Porque usted me está preguntando que sí.
3: ¿Qué le estoy preguntando yo a usted? Porque es que estamos aquí, nos hemos quedado enganchados.
4: Sí, de verdad usted como es que no estoy entendiendo la primera palabra que dice.
3: Vamos a ver, la primera palabra que le estoy diciendo que si da aquí tú con el examen.
4: Siga, usted, repítamelo.
3: Que si da aquí tú con el examen. Se la acabo de repetir.
4: Es que no entiendo qué significa eso.
3: No, es decir, ¿no sabe usted lo que significa da aquí tú ya con el examen?
4: Que si yo tuve interés.
3: No, que si usted tuvo interés. No, digo que si da aquí ya usted con el examen cuando aprobó, cuando le dijeron que había aprobado.
4: Es que no le estoy entendiendo yo a usted.
3: Pero si se lo tienen que haber preguntado a usted, da aquí tú con el embrague, da aquí tú cuando meta usted la primera marcha, da aquí tú con la intermitencia. ¿No se lo han dicho esto a la autoescuela?
4: No.
3: Usted repita esto, da aquí tú con Atrévete.
4: Da aquí tú con Atrévete.
3: En Cadena Dial.
4: En Cadena Dial.
3: Correcto, da aquí tú bromita fresquita muy rica, repítalo.
4: Me está tomando el pelo.
3: Yo le voy a pasar un momentito con la directora general de tráfico que quiere hablar con usted.
5: Hola, Paulita. Perdóname, es una bromita. Mami. Tienes tu carne. Que tienes tu carne en casa ya.
4: Que me puse porque tengo
5: una broma de
4: gracias.
3: Venga, un besito grande a todas allí en Granada. Adiós, adiós.
4: Adiós.
3: Adiós, Isabel bonita. Chao, chao, chao, chao. ¿Queréis una bromita fresquita, muy rica? Pero si es muy fácil, solamente tenéis que mandar un email a atrévete@cadenadial.com. Y también tenemos un teléfono de WhatsApp que estamos de moda.
2: Es el 628-54-71-33. Línea de WhatsApp que ahora utilizamos para hacernos los encontradizos. Sí, vamos a ver. La vida son constantes sorpresas, ¿verdad? Y en ocasiones te encuentras con gente conocida en los lugares más insospechados. Pues eso queremos saber hoy. A lo mejor estás en la cola de un concierto y te encuentras con tu ginecólogo.
6: Ah, vaya, mira, qué bien.
2: Pues bien, hola, ¿qué tal? ¿Cómo estás? Bien, pues yo estoy bien. ¿Y tú cómo andas? Por aquí, de fiesta. O llevas a tu hijo al cole y descubres que su profesora es tu amor platónico de la infancia.
6: O lo de las playas nudistas. Estás tan a gusto tomando el sol y ves a tu jefe ahí como Dios le trajo al mundo.
2: Bueno, pues ya está. Buenos días, ¿cómo estás? Estoy bien, yo también. ¿A quién te encontraste donde menos te lo esperabas? 628 54 71 33. Hoy sí, hoy en Atrévete, encuentros casuales, la vida es así.
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0: Pues no pinta nada mal la mañana. Vamos a disfrutar de más canciones. En los próximos minutos, canciones de Morat. Y todo un clásico de Seguridad Social.
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2: Hola, buenos días. Es jueves y son las 8 de la mañana. Son las 7 en Canarias. ¿Te tomarías un café? Venga, pues, marchando. Y vamos a ponerle mucha música en español a esta mañana de jueves. Y vamos a ponerle mucho dinerito. Tengo para ti un todo nada. Sí, son cuatro preguntitas. Cuatro preguntitas de nada y 1.100 euros. Gracias a Alejandro Astola.
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2: Con esta canción prometimos, ponemos en juego 1.100 euros gracias a Alejandro Astola. Son cuatro preguntas, como te decía, son 30 segundos para contestar las tres primeras y 100 euros por cada acierto. Y después, la pregunta fuerte, la del todo nada, que hoy acumula 800 euros. Así que en total, haz cálculos. Te puedes llevar hoy 1.100 euros y será a las 9:15, 8:15 en Canarias.

0: 8 y 7 de la mañana. Las 7 y 7 en Canarias. Buenas canciones, ¿eh? Y ahora, buenos encuentros. Ya verás.
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0: Porque la vida es así, una constante sorpresa. Una aquí, otra allí. Y vas a los sitios y de pronto te encuentras con alguien conocido.
2: Que soy muy fan de esos encuentros de alegría exacerbada, cuando en realidad si no te encuentras ahí con esa persona, no te pones tan contento, tan contenta.
0: Ya, pues es la vida.
2: ¡Sorpresas! ¡Ah, tío, claro! Pero si no, te hace ilusión verle luego en el trabajo.
0: Marimar, ¿con quién te encontraste tú?
3: Yo tenía 19 años y trabajaba en una tienda de moda. Y era la encargada de aspirar las alfombras de los escaparates. Y bueno, de repente veo a un niño con las botas llenas de barro metido en el escaparate. Y, bueno, sal de ahí, que no puedes estar. Que mira cómo lo estás poniendo todo. Y de repente, pues, aparece Sergio Dalma, que era su padre. Venga, sal de ahí, que no puedes estar. Yo me quedé muerta, claro. Sergio Dalma, que yo era, vamos, su fan número uno. Me quería morir, imaginaros.
2: Claro, y le cantaste. Barrer pegados es barrer.
0: Bien, qué bonito. Bueno, ahora ese niño es un tiarrón.
2: Hombre, es padre también, ¿no? Ahora, sí. Además.
0: O sea que...
2: Mejor lo hace su hijo también.
0: Gracias por compartirlo con nosotros, Marimar. Macarena, cuéntanos tú, anda.
4: Llevé a mi madre a la playa, ¿sí? Era una playa nudista y apareció mi amigo, imaginaros, desnudo, corriendo, diciendo ¡Paca! ¡Paca! ¡Macarena! Mi madre no sabía nadar, pero si hubiese sabido nadar...
2: No, se cruza el estrecho.
0: Ya, pero...
2: Pero sin sacar la cabeza debajo del agua. Pero
0: a ver,
2: de una.
0: A ver, Macarena, ¿cómo venía tu amigo para que tu madre reaccionara de esta manera?
4: Iba derecha, izquierda, derecha, izquierda, derecha, izquierda, todo corriendo.
2: Tolón, tolón, tolón.
0: Bien, vamos a seguir adelante, por favor, estos encuentros son a veces...
2: El badajo de la campana sonando... Tim,
0: ya está, si ya no lo hemos imaginado, Saray, ya está.
2: Era por si alguien estaba haciendo ya otra cosa y no se había enterado.
0: 628-54-71-33. ¿Dónde? ¿Dónde? ¿A quién te encontraste donde menos te esperabas?
2: Qué alegría, Macarena.
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3: A ver, Lola, ¿con quién te encontraste tú?
4: Yo hace muchos años me encontré en un Burger King en el centro de Londres al mismísimo Javier Gurruchaga. Toma. Mi cara no era un poema, era lo siguiente. Flipada me quedé, pero vamos, hasta decir basta.
3: ¡Viaje con nosotros! Oh. Bueno, pues mira, qué bonito, ¿no? Qué buen encuentro. Y diría, ¡hola, Popocho! ¿Cómo estás? Sí, gracias, Lola, por compartir con nosotros la historia. Venga, hablamos de encuentros casuales. Marina.
5: Yo en el tanatorio me encontré a mi amor platónico. Y bueno, estuvimos ahí hablando un buen rato, esas miradas, ese todo. Él está casado, yo también, pero sigue estando esa chispita entre nosotros.
1: Pero no era el muerto.
3: ¡Wow! ¿Qué?
1: No era el muerto, ¿no?
3: No, porque entonces no habría chispita. Sarai, bueno, cuando está muerto ya no hay chispas.
1: No, no se sabe, porque está lo de los fuegos fatuos.
3: Ni chispas, eso, ni pulso, ni nada. O sea que no, no era eso. Gracias,
1: no era
3: Marina.
1: Por confirmar.
3: Gracias, Marina, por compartirlo con nosotros. Rafa, ¿y tú qué nos cuentas?
6: Estaba yo empezando la operación bikini y me apunté al gimnasio. Y el primer día estaba ya haciendo máquina y me encuentro con que mi compañera era precisamente en Rosalía. No tuvimos muchas palabras, básicamente porque nos turnamos en la máquina, pero ella sabía que yo sabía que era Rosalía. Y nos saludamos, encantadora la mujer, y venía como una más a practicar en el gimnasio porque estaba en su gira de la Motomami en 2022.
3: Muy bien, qué chulo. Oye, y te dio una paliza, ¿no?
1: Pero vamos, y con el brazaco que tiene, además, y lo fibrada que está. ¡Qué maravilla! Yo le cedo todas las máquinas. Por lo que me gusta mi Rosalía.
3: ¡Qué bonitos estos encuentros casuales! Volveremos sobre el tema, porque da para mucho. Gracias, Rafa. Y ahora nos centramos en que, a y media, jugamos a ¿Qué ve Samuel?
7: Estoy viendo un accesorio que se puede poner en muchos sitios.
3: Y si tú aciertas de qué accesorio está hablando Samuel, te llevas la taza de Atrévete. 927-1010. Apúntate ahora, jugamos a y media.
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3: ¿Quieres disfrutar de una buena canción? Esta, de Pablo Alborán.

0: perdón.
1: Si quieres cantar más canciones, no te alejes de la radio, porque en los próximos minutos, canciones de La Quinta Estación y también de Paul.
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0: ¿Qué darías por jugar con nosotros a qué ve Samuel? Bueno, 927-1010. Y si te lo pierdes o si participas y luego quieres escucharte otra vez, puedes ir al podcast. Entras en cadenadial.com, ¿vale? Buscas a la derecha, verás una fotografía de Atreve, te bajas un poquito, verás, pinchas ahí directamente. Puedes después escucharlo por horas, a las 6, las 7,
1: a mí
0: las 8.
1: Eso me encanta, porque imagínate que te pillan en el baño ahora mismo y no puedes escuchar algo, pues luego lo escuchas.
0: Lo escuchas luego, cuando tengas un ratito. ¡Vamos al lío! 927-1010. ¿Qué ve Samuel? Primera pista, por favor, Samuel.
2: Estoy viendo un accesorio que se puede poner en muchos sitios.
1: Bueno, pues muchísimas gracias, Samuel, por la facilidad que das con tus pistas.
0: Claro, pero estamos hablando de una pared, del techo, no entiendo. Tania, desde Logroño, buenos días.
3: Buenos días.
0: ¿Cómo te encuentras tú? ¿Bien? ¿Estás bien?
3: Muy bien.
0: ¿Y orientada?
1: Viviendo en Logroño, ¿cómo no se va a estar bien, verdad, Tania, cariño?
0: Bueno, y cuéntanos.
3: Muy bien, la verdad.
0: ¿Qué está viendo Samuel?
3: Pues mira, os voy a pasar a Daniel y a Pablo para que os lo digan, ¿vale?
0: Venga, Dani, Pablo.
4: Creemos que estaba viendo un pañuelo.
0: ¿Un pañuelo podría ser?
1: Ay, Dani, Pablo, qué pena. Bueno, en otra ocasión volvéis a jugar, que seguro que ganáis la taza.
0: Venga, otra pista más, Samuel.
2: Segunda pista. Mi madre tiene más de 400.
1: 400. También quedaos 400. Con esa pista masculina en plural.
0: ¿400 tiene tu madre? Si tu madre no gana tanto dinero.
1: No, pues trabaja.
0: Bueno, va, da igual. María, desde San Vicente del Raspeig, en Alicante.
5: Hola, buenos días.
0: ¿Qué está viendo Samuel?
5: Samuel está viendo un lazo.
0: ¿Un lazo? Bueno, la verdad es que está también que está bien tirado.
1: No, no, Bea no es de lazos.
0: No, no es de
1: lazos. Lo que sea, no le gusta.
0: No va con su persona, no. Venga, la última pista.
2: Tercera pista. Te tienen que poner un agujero para poder ponértelos.
1: Ahora sí.
0: Ah, claro, bueno, vale, ya está. Iñaki, desde Pamplona, buenos días.
6: Buenísimos días desde Pamplona.
0: ¿Cómo estás?
6: Bien, muy
0: más,
6: bien.
0: Sí,
6: por aquí nublado, pero con vosotros el día siempre está...
0: Oye, muy oye, oye, te, como te voy a aplaudir ahora mismo.
1: Te como esa cara que tienes, Iñaki Navarra.
0: Iñaki está haciendo un poco la pelota, Iñaki, porque sabe que se lo lleva.
6: Venga, yo creo que Samuel está viendo unos pendientes.
0: Ah,
2: lo que estoy viendo son unos pendientes.
0: Muy bien,
1: Iñaki. Muy bien, Iñaki. Te mandamos una taza con los pendientes de Bea, ¿vale?
0: Sí, que tiene 400, pues, según su hijo. No sé.
6: Venga, y si puede ser firmada, mejor que mejor. Hecha. Muchísimas gracias.
1: Y sí que pides, Iñaki, venga. Pero lo hacemos encantados.
0: Un abrazo grande y gracias por elegirnos.
6: Un abrazo grande.
0: Chao.
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0: Ya no queda nada, ya no queda nada para jugar al todo nada con Alejandro Astola. Suena así.
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0: Esto se llama Prometimos. A ver, el todo nada. Son 4 preguntas. 30 segundos para contestar las 3 primeras.
1: Sí.
0: Cada acierto de las 3 primeras.
1: 100 pavos.
0: 100 pavos. Y después llega la pregunta del todo nada, que hoy acumula 800 euros. 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
2: La niña.
3: Contentos, nos vamos a clase. Venga, vamos al lío. Si ya es jueves, te queda un día más.
4: Y si vives en Madrid, ¿qué
3: mañana
4: ya está,
3: fiesta?
4: No te queda nada.
3: De nada. Ya está hecho. Ya está hecho el día. Y ya está hecha la semana. Lo que tenemos es un repasito a los cumples importante. Ya verás.
4: Esos pulmones, que se nota la intensidad.
3: Hoy comenzamos en Marqués de Manzanares, en Ciudad Real. Allí cumple 6 años África Rodríguez. Martina Sánchez cumple 9 en Granada. En Castelldefels, en Barcelona, cumple 7 años Pedro Caño. Manuela Moreno cumple 3 en Damas de Jamilena en Jaén. Y en Móstoles, Madrid, cumple 6 años Almudena Melín.
5: ¡Vamos, vamos!
3: Vamos a Córdoba, allí cumple 7 años hoy Elvira Pomares. Lucía Corral cumple 8 en Tocina, en Sevilla. En Valladolid cumple también 8 Leire López. Lucía Hernández cumple 9 en Zamora y 9 también cumple en Solares, Cantabria, Sofía Salmón.
6: ¡Sofía!
3: Aria Cortés cumple 12 años en San Agustín, en Madrid. En Madrid también cumple 12 Javichu Rodríguez. Gonzalo de Frutos cumple 11 en Valladolid. 11 cumple en Torremolinos, en Málaga. Loreto Sánchez y Sergio Martín también cumple 11 en Trujillo, Cáceres.
4: ¡Oh, qué bonito, Trujillo!
3: En Leganés, en Madrid, cumple 5 años Olivia Flores. Irene Perea cumple 13 en Valdepeñas, Ciudad Real. En Seraco, en Valencia, cumple 11 Alma Cebrián. Nazaret Fernández cumple 9 en Chiclana de la Frontera, en Cádiz, y en Zaragoza cumple 8 años Izan Terren.
6: ¡Felicidades!
3: Vamos a Marmolejo, en Jaén, 7 años cumple Vicente Pozo. Sofía Romero cumple 3 en Tembleque. Toledo, en Córdoba, cumple 4 Julia Romero. Martín Gasís cumple 4 en Pasayancho, en Guipúzcoa. En Solo Sancho, en Ávila, cumple 2 Candela Collado. Martín Rey cumple 9 en Madrid y también en Madrid, pero en Arganza del Rey. ¿Arganza del Rey?
4: Arganda.
3: Arganda será. Arganda del Rey cumple 8 años. ¡Marco Betio! ¡A disfrutar de vuestro día! Es un día fantástico para cumplir años. Venga, vamos a clase. Ah, por cierto, Bea hoy baja a la calle y lleva el salseo al límite. Tu pareja, el delicioso y... ¿En la cama con o sin calcetines?
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0: Bueno, con ellos sobran las presentaciones. Como Camarón, los hermanos Muñoz, los Estopa. 11 minutos para llegar a las 9 de la mañana, para que sean las 8 en Canarias. Ahora vea, baja a la calle y lo de hoy ya, bueno, yo ya no entiendo nada. Se nos está yendo de las manos todo esto. Hoy vea, baja a la calle con su micrófono y un par de calcetines.
1: Buenos días, sí, porque es que esta mañana Saray ha estado hablando en la noticia curiosa de dormir con o sin calcetines.
2: Sí, sí. Que dormir con calcetines es de guarros porque hay muchísimas bacterias. No lo digo yo, que lo hizo un farmacéutico
1: claro,
2: muy famoso.
1: Y yo he ido más allá. ¿Hacer el delicioso con o sin calcetines? ¿Qué harán los atrevidos? Vamos con la encuesta a pie de calle. ¿Hacer el delicioso con o sin calcetines?
3: Sin. Es que con calcetines como que parece que ahí el pie te va a sudar todo. Sin, sin, sin.
1: Ya sudan demasiadas cosas, ¿no?
3: Ya sudan demasiadas cosas, sin, sin, sin.
4: Sí, seguro.
5: Sin calcetines, porque es antimorbo, pero sobre todo él. Sí, sin calcetines él también, ¿eh? No luego sale alguno con que... ¡Ay, es que no! No, no, no, por favor.
6: Es increíble.
5: O sea, no.
3: Sin. Pero te lo quitas todo, no te vas a dejar los calcetines.
1: Queda raro, ¿no?
3: Pero si es una aquí te pillo, aquí te mato, pues te lo dejas todo y los calcetines también. Ahí no les das importancia.
4: Monté unas películas que es acojonante.
1: Hacer el delicioso, ¿con o sin calcetines?
7: No, sin ellos, evidentemente. Evidentemente sin ellos, por favor. ¡Qué asco!
8: ¡Junta, Juan! ¡Junta!
9: Sin calcetines, más cómodo, más suelto todo.
1: ¿Alguna vez te los has dejado?
9: Sí.
10: Un poco como te pille, ¿no? Cada uno como quiera.
1: ¿Y tu pareja si se los dejara qué?
10: Bueno, pues oye, si nos queremos mucho. Hombre, es verdad que el calcetín como que invita poco, ¿no? A la lujuria, pero si se lo deja tampoco nos vamos a poner. El caso es puntuar, ¿no? Ya con que puntúe. En fin, que no me escuche.
0: Bueno, entonces, ¿qué es lo que decía Saray? ¿Que hay que dormir sin calcetines?
2: La gente debe tener unos pies preciosos, porque yo toda mi vida he hecho el he hecho la cama, con las sábanas las he cambiado, con los calcetines puestos.
0: ¿Siempre?
2: Siempre, porque tengo juanetes, me da vergüenza. Ahora ya, total. Vente para acá, que te enseño los pies.
0: ¡No, por favor!

0: es importante, muy importante, rodearse cada día de buenas canciones y de buenas personas. Canciones en los próximos minutos, como Álvaro García, persona vitamina.
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0: Y también escucharemos una de Merche.
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2: Hola, buenos días. Son las 9 en punto, son las 8 en Canarias. La de cosas que nos quedan pendientes. El cuerpo te está pidiendo un Atrévete, ¿verdad? Pues en unos minutos jugaremos al Todo Nada con Alejandro Astola.
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2: Esta canción se llama Prometimos. Bueno, el todo nada, es muy fácil. Cuatro preguntas, cuatro preguntitas de nada. Y después llega ahí 30 segundos para contestar las tres primeras. Cada acierto, 100 euros. Y después, la pregunta del todo nada, hoy tiene un acumulado de 800 euros. Así que hoy, gracias a Alejandro Astola en juego en el todo nada, 1.100 euros.
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2: No te alejes mucho de la radio, porque en unos minutos te digo cómo hacemos para jugar. Todo nada de Atrévete, a eso de las 9:15, hora antes en Canarias.
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2: ¿Quieres más? Tenemos más. Es lo nuevo de Merche.

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0: ¡Uy, las 9 y 7! Las 8 y 7 en Canarias. Se aproxima el momento y hay que apuntarse ahora. ¿Quieres jugar al todo o nada por 1.100 euros? 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Hay cuarto. Gracias a Alejandro Astola, el todo o nada de Atrévete con 1.100 euros.
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0: Y esta canción yo creo que ya te suena, ya la hemos compartido varias veces y te gusta. Romeo Santos con Prince Royce. Dardos. Fíjate, aquí presumimos eso, de tener lo mejor de nuestra música. Cadena Dial.

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1: ¿Cómo no van a saltar las alarmas si está todo el mundo deseando que comience ya el todo nada de Atrévete? Que son cuatro preguntas, ¿eh? Cuatro preguntitas de nada que hoy te puedes llevar 1.100 euros gracias a Alejandro Astola.
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1: Alejandro, que está de gira. El próximo 11 de junio va a estar en Las Dalias, en Ibiza. Y el 24 ya de julio en el Bahía Sound, en San Fernando.
0: Pues que no gaste mucho en esos lugares, porque como tiene que estar poniendo aquí dinero.
1: Bueno, el todo nada, todo nada de Atrévete. Cuatro preguntas. Y hoy se atreve a jugar con nosotros Aarón desde Tenerife. Buenos días.
3: Buenos días, Jaime Saray. Buenos días.
1: ¿Cómo te encuentras tú? ¿Estás tranquilo?
3: Bien. La verdad que bien, de camino al trabajo.
1: Bueno, y a ver si te sumas 1.100 euritos más en la cuenta, y divino, ¿no?
3: Sí, la verdad que sí.
0: Lo mismo te coges el día libre hoy, si te llevas los 1.100 euros, ¿a que sí?
3: Pues mira que es mi cumpleaños hoy, la verdad que no me regalo que ese ninguno, ¿eh?
1: Pero Aarón, felicidades. Para empezar.
4: ¡Deseamos todos 1.100 euritos de
1: nada! Da igual, no estaba preparado. Aarón, ¿estás preparado, sí, para jugar con nosotros?
3: Sí, sí, estoy preparado.
1: Bueno, pues ya sabes, 30 segundos para las tres primeras y luego ya vamos al todo nada. Así que agárrate porque comienza el tiempo ya. ¿Qué palabra sale si lees Roma al revés?
3: Roma, amor.
0: Correcto, 100 euros.
1: ¿Qué signo de puntuación se pone para finalizar una frase?
3: Un punto.
0: Muy bien, 200 euros.
1: ¿En qué continente está Túnez?
3: África.
0: ¡Correcto! ¡Vamos! Esos 300 euritos que se llevaron en su cumple.
1: Aarón, ya tienes 300 euros. Bien, para celebrar el cumple ya te da. Así que, y ahora viene lo complicadito. El momento de arriesgar o no. Llega la pregunta del todo nada. Hoy esa pregunta tiene un acumulado de 800 euros. Sí. Aciertas y contestas correctamente en 5 segundos la pregunta, te llevarías 1.100 euros. Si fallas, lo pierdes todo. ¿Qué hacemos, Aarón?
0: Ay, Aarón.
3: Me planto. Voy a asegurar los 300 euros.
1: Espera, espera, Aarón, sí, no me has oído bien. 1.100 euros.
0: Aarón, que ahora mismo puedes invitar a un par de personas, pero con 1.100 pavos ya. Lo mismo...
1: Te pegas una fiesta,
0: amplías la amistad.
1: Que tiembla Tenerife.
3: Pero también lo puedo perder todo y vamos a arriesgar. Y quiero decir, vamos a plantarnos y no arriesgo.
1: Nos plantamos a la de una, sí. A la de dos, sí. A la de tres.
0: Venga, 300 euritos para tu cumple, Aarón, qué ilusión.
1: Muy bien. Pues gracias por jugar con nosotros, enhorabuena. Y gracias a Alejandro Astola, te mandamos 300 euros a Tenerife. Un abrazo.
3: Vale. Muchísimas gracias a ustedes, gracias, buen programa.
1: Gracias, ah, feliz día. Y felicidades, disfruta de tu cumple. Bueno, pues seguimos acumulando, porque mañana jugaremos en el Todo o Nada de Atrévete con Alejandro Astola por 1.300 euros.
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1: Uy, esto es un sin parar. 1.300 euros para mañana y para y media las tazas de Atrévete. Sí, vamos a jugar a ¿cuántos años tengo?
6: Hola, me llamo Vanessa, soy auxiliar de enfermería desde hace más de 20 años y toco el saxofón.
0: ¡Qué sexy!
6: Wow. ¿Cuántos años tengo?
1: Pues vamos a descubrirlo juntos a y media. Apúntate ahora, 927-1010.
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0: ¿Has visto qué de canciones? Pues en los próximos minutos vamos a disfrutar de más, más de lo mejor de nuestra música. Un homenaje a Los Secretos.
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0: Y otro a las grandes canciones italianas, de parte de Sergio Dalma.
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2: Y 28 de la mañana, 8 y 28 en Canarias, llega el gran concurso de la radiodifusión española. El concurso que gusta a grandes y pequeños, a ellas y a ellos. 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
2: Y vaya canciones, esta sé que te gusta. Te dedico. ¿Es lo nuevo de Carlos Vives? Por supuesto, aquí en Cadena Dial, aquí en Atrévete. Buenos días, feliz jueves. Ya no...

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5: ¿Cuántos años tengo?
6: Venga, en juego la taza de Atrévete. Hay atrevidos que ya tienen su taza, atrevidos y atrevidas, y hay atrevidos que hoy la pueden conseguir. 927-10-10. Jugamos a ¿cuántos años tengo? Primero escuchamos a Loli.
7: Soy Loli. Trabajo de dependienta de productos frescos desde hace 32, 33 años. Y escucho Cadena Dial desde que era Radio Corazón, que era sintonía Corazón, Corazón. Radio Corazón, Corazón. ¿Qué edad creéis que tengo?
8: Y ya estaba Rafa Cano, ¿no?
6: Ahí. No, no estaba Rafa Cano.
8: Rafa Cano, yo llevo toda la vida escuchándolo en Cadena Dial.
6: Pero es que de lo que está hablando Loli hace mucho, mucho, mucho tiempo.
8: Vale, vale.
6: Bueno, pues venga. Nada. ¿Cuántos años tiene Loli?
8: Pues Loli, pues voy a decir 60. Por las pistas que
6: 60.
8: Ha dado.
6: 60. Voy a bajar un poquito yo. Me voy a ir a los... 59. Por aquello.
8: Joder,
6: de...
8: dice, voy a bajar un poquito y tampoco.
6: Es un poquito, es uno, es baja un poquito. Pepi, buenos días.
9: Hola, buenos días.
8: O sea, Pepi, molona.
6: ¿Desde dónde nos llamas?
9: De Montoro.
6: ¿Montoro es provincia de Córdoba?
9: Exactamente.
6: Mira qué bien. Pues bienvenida, Pepi. A ver, más o menos, ¿qué edad tiene Loli?
9: Pues rondaría por los 70, ¿eh?
6: ¿70?
8: Y ahora, ¿cómo te hayas pasado? Va, ¿70? Va a ir Loli a Montoro.
6: Y... te va a buscar por las calles de Montoro.
8: Te va a leer la cartilla, Pepi, cariño.
6: Venga, vamos a ver. Loli, ¿cuántos años tienes?
7: Tengo 52 añazos.
8: Hostia.
9: ¿Onda?
6: ¿Qué? Nos hemos pasado todo. Pero Pepi ya puede irse del país. Ya puede.
8: No, pero Pepi, ¿qué te pasa? Que tú tienes esa edad, ¿no? Que tienes tus 70 años.
9: Exactamente. Yo he calculado que será como mi edad.
8: Es que me ha pasado, yo he dicho 60 porque calculo más o menos la edad de Jaime. Y me ha pasado lo mismo que a ti, nada.
6: Ay, ay, ay. Bueno, nada, pues, que no lo has conseguido. Te voy a decir que no lo has conseguido.

0: Muy bien, vale.
1: Bonita, que viva Córdoba.
2: Ahora escuchamos a Vanessa.
3: Hola, me llamo Vanessa, soy auxiliar de enfermería desde hace más de 20 años y toco el saxofón. ¿Cuántos años tengo?
2: Wow.
1: Me ha parecido siempre el instrumento más sexy.
2: ¿Y cómo ha hecho ahí?
1: Bueno, no sabemos lo que ha hecho. No sabemos, insisto, lo que ha hecho con la lengua.
2: No, con la lengua no. Lo hace con los pulmones, todo.
1: Vale, vale, pensé que con la lengua, ¿a que sí?
2: Es todo pulmones.
1: Venga,
2: ¿cuántos años tiene Vanessa? Si es que no...
1: Vanessa está en los 43.
2: ¿43? Sí. Yo voy a subir uno. 44. ¡Hola, Pablo! ¿Cómo estás?
4: Hola, chicos, buenos días.
2: ¿Todo bien?
4: Perfecto, perfecto, Jaime.
2: Bueno, me alegro.
1: ¿Tocas el saxo?
2: ¿Cómo se te da el saxo a ti?
4: Yo toco el sexo.
2: Vale, bien, pues bueno, enhorabuena, amigo. Suertudo.
1: Vamos ya.
2: Venga, vamos a jugar a esto. ¿Cuántos años tiene Vanessa?
4: 40.
2: 40. Y además es que sabes quedar bien. Tú sí que, sí, bueno, es que Pablo, muy bien.
1: Sabe
2: muy
1: quedar bien.
2: Vanessa, ¿cuántos años tienes?
3: Tengo 45 años.
2: ¿Y quién gana? Yo.
1: Jaime Moreno, el
2: Porque
1: rey
2: soy
1: del
2: el que
1: sexo.
2: Más se aproxima sin pasarse. He dicho 44. Lo siento, Pablo, has quedado muy bien. Y
1: nada, y cualquier cosa que necesites ligar o lo que sea, pues ya hablas con nuestro productor y lo mismo, pues te sacamos algo por aquí.
2: Vale.
4: Dime. Estás estupenda.
1: Muchas gracias.
2: Pues ya está.
1: Pues mira, lo has arreglado.
2: Tenemos
1: gracias,
2: el
1: cariño
2: hecho.
1: Mío.
2: ¡Feliz día, Pablo! ¡Abrazo! ¡Hasta luego!
1: Que termino yo el programa contenta.
2: Oye, ¿que has ligado hoy? ¡Qué guay!
1: No he ligado, me ha dicho que estoy estupenda.
2: ¿Has ligado? No, bueno, no atención, ligado porque mañana viene a jugar a Atrévete al ¿Cuántos años tengo? ¡Malú!
1: También está estupenda.
2: También está estupenda. Bueno, pues mañana jugaremos con ella. Mañana visita Atrévete. Malú, qué bien, qué ganas tenemos ya. 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
1: Voy a decir un día que sepas lo que dices fuera de antena.
2: No digas lo que digo fuera de antena, que he dicho, Maspi, estás guapo como tú solo. Oye, no tiene nada de malo.
3: No te lo crees ni tú, que tú hayas dicho eso. Ya te lo digo ahora. Oye, lo que sí que es verdad es que qué suerte tenemos en Atrévete con los atrevidos y atrevidas que nos llaman por teléfono, nos dejan sus mensajes, nos dejan sus comentarios. Por eso hoy quiero inaugurar la subsección...
4: ¿Qué tengo?
1: ¡Ay, me encanta!
3: Bien, para que veáis que en televisión...
1: Sí, de Toñi Moreno.
3: Toñi Moreno, efectivamente.
2: Yo quiero que Iván me avise así también, cuando tengamos llamada.
3: Sí, porque en televisión a veces las llamadas que entran no son, digamos, tan amables o tan simpáticas o tienen algo que contar.
5: Emilia Carbonell, por favor. Emilia Carbonell, muy buenas tardes. Emilia, ¿me escucha bien?
4: ¡Que sí!
3: ¡Que sí te oigo, hombre, sí, por favor! ¡Que sí! El secreto está ahí. Pero, de todas formas, hay que ver que en ocasiones las llamadas se producen en un momento que igual el telespectador está haciendo algo de provecho. Por ejemplo, la comida.
6: Bueno, María, te voy a pedir que sigas al teléfono y que escuches. No, y luego volvemos a hablar.
7: Sí, pero daros prisa que tengo que hacer la comida, ¿eh?
3: Bien, es que es lo que pasa.
2: Es que, verdad, nos creemos que están a nuestra disposición y no es así.
3: No, para nada.
1: Y comer gana a televisión.
3: Hombre, y dormir, Sarai.
1: Hombre, eso gana absolutamente a todo, por lo menos en mi
3: momento.
1: Pero
3: claro, si te llaman a las tantas de la madrugada, y no una vez, sino varias, ocurre lo que le pasó al pobre José Ramón Galloso en la televisión gallega.
8: Amigo, estamos llamando a Oleiros na Coruña.
9: Va, pero tú estás de coña.
8: No, no, no, no, no, no. Que no, no colgue, no. No, no, no, no colgue. Somos los de la televisión de Galicia, os de lugar. Cambie.
9: No, sí, cambie. Voy a cambiar. Ya llamaste una vez a la 1 de la mañana. Galloso, retírate, hombre, y vas a tomar por...
3: ¡Cuidado! Venga, ahí estaba el hombre, por favor. Si es que a veces las cosas del directo es lo que tienen. Las llamadas te desorientan y a veces si no escuchas bien o no tienes un buen contexto, que se lo digan a Paco Lobatón en Quién Sabe Dónde.
10: ¿Qué tal? ¿Con quién hablo?
11: Con Gregorio Cobos Burguillo.
10: ¿Usted me quiere hablar de Gregorio Cobos?
11: No, yo soy Gregorio Cobos Burguillo.
10: ¿Usted es Gregorio Cobos?
11: Sí, yo soy.
10: Pero, perdóneme porque su voz... No me parece que corresponda con la de una persona llamada Gregorio Cobos.
11: Sí, y yo soy Gregorio Cobos, que está al teléfono.
3: Pues fíjate, pues todavía está...
2: ¿Te lo crees o no te lo creas? ¡Soy Gregorio Cobos!
1: Está, Burguillo.

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17: ¿Qué tal están? Muy buenos días. Las noticias en la provincia de Jaén en este jueves 14 de mayo. El sindicato Comisiones Obreras Sanidad y Sectores Sociosanitarios Jaén ha obtenido una resolución favorable por parte de la Inspección Provincial de Trabajo y Seguridad Social tras la denuncia interpuesta por su secretario general Martín Robles contra la empresa Atende, concesionaria del servicio de ayuda a domicilio en la provincia. ¿Qué ha pasado, María Antón?
18: Buenos días. En Andújar, el sindicato ha comunicado que la mayoría de estas irregularidades se están dando en el SAT de la ciudad. La autoridad laboral ha confirmado que la empresa está incumpliendo gravemente la normativa de registro de jornada y vulnerando los derechos que otorga la Ley de Libertad Sindical sobre la información en algunos comités de empresa de esta provincia.
17: Por lo demás, hay otros asuntos que repasamos ya. Alfonso Fernández, buenos días.
19: Hola, buenos días. El presidente nacional del Partido Popular, Alberto Núñez Feijóo, está hoy en la provincia de Jaén. Este mediodía participa en un reparto electoral en Baeza. Por la tarde ofrece un mitin en Andújar y a las 9 de la noche el Ayuntamiento de la Carolina ha anunciado que inaugura la feria de este municipio. Un asunto este por el que se ha creado cierta polémica, puesto que la coalición por Andalucía ha presentado una denuncia ante la Junta Electoral.
20: Celebraremos uno de los momentos más especiales de nuestra feria y es el encendido del alumbrado extraordinario. Y quiero anunciaros a todos que junto a toda la corporación municipal nos acompañará este alcalde también, el presidente Alberto Núñez Feijóo, que quiere compartir con nosotros el encendido de nuestra feria de mayo.
19: Es la voz de Cristóbal Pérez, del alcalde de La Carolina. Las redes sociales del ayuntamiento, como decíamos, por Andalucía, ha presentado una denuncia ante la Junta Electoral por considerar que la inauguración oficial de la feria supone un uso partidista de un acto institucional en plena campaña electoral.
17: Pues son algunas de las noticias en la provincia de Jaén en esta jornada de jueves 14 de mayo.
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23: Hola, hola, ¿qué tal? Que pensabas que no venía, ¿eh? Aquí estoy. Saludos de José Herreros, el que te habla aquí en esta mañana de radio de 14 de mayo de 2026. Bienvenidos, bienvenidas todos los que estéis ahí, todos y todas, ¿eh? ¿Que estás agobiado, agobiada en el trabajo ahora? Pues espera, tranquilo, tranquila, ahí, respira. Me acabo de acordar de una canción que había por ahí que decía respira, luego la pongo, ahora no. Ahora después la pongo. Bueno, pues eso, respira hondo, sonríe, mira al cielo. Si ves nubes, pues sonríele. Si ves sol, pues también. Y si no estás trabajando, estás dando un paseo, pues también disfrútalo. Si estás en la cama aún, pues qué suerte. Bueno, qué suerte. A ver, si estás en la cama porque estás pachucho, pachucha, tienes algo, pues ánimo, mucho ánimo. Si tienes algún problema, pues ánimo, ánimo, ánimo. Y si estás porque no tienes nada que hacer y te puedes estar tú ahí pensando o escuchando la radio, enhorabuena. A todos y todas, gracias por estar ahí escuchando. Y nada, pues un día más a las puertas ya casi del fin de semana de San Isidro, del patrón de los agricultores, y donde vamos a ver los santos, a San Isidro, multiplicado por 8.000. No sé cuántos pueblos de España se celebra San Isidro, pero yo creo que en una gran mayoría, a lo mejor todos no, habrá sitios donde no, pero una gran mayoría lo celebra, y aquí en nuestra tierra, en Jaén, muchos, ya lo dije ayer. Y ojo con las procesiones que se están moviendo de fecha. Hay pueblos donde se mantiene el día 15, o sea mañana, como día grande, día de celebración habitual, y en otros han optado por pasarlo al sábado. ¿Por qué? Pues han optado a pasarlo al sábado porque hacerlo el sábado, que estando tan cerca, pues dicen, bueno, pues mira, así hacemos que la gente que vive fuera del pueblo, que está lejos, pues pueda venir a celebrar San Isidro. Les dé tiempo a llegar y disfrutar todo el día con lo que se organice, aunque haya actividades también el viernes. Y también, por otro lado, pues va a venir muy bien porque las predicciones meteorológicas dicen que mañana viernes, que parece que va a llover. Bueno, lo dije ayer que iba a llover. Ponía agua. Hoy reviso esas predicciones y me sigue diciendo que va a haber agua. Sobre todo a la hora en la que suele haber procesiones, que es por la mañana. De momento, bueno, la predicción de la EMET, la Agencia Estatal de Meteorología, nos pone que para hoy el termómetro sube hasta los 23 grados de temperatura máxima, que la mínima ha estado en 10, que para mañana baja ligeramente el termómetro hasta los 21 de máxima, algo parecido a lo que tuvimos en el día de ayer, o sea que fue un día más o menos agradable. Para mí sí, ¿eh? La gente me ve por la calle con la manga corta y dice, está loco. Pues no. Mañana va a hacer ese fresquito o poco calor. 21 grados de máxima se prevé para mañana y se espera que llueva. Durante la noche tendremos cielo con intervalos nubosos. Comenzaremos la mañana con algo de lluvia escasa. Para mediodía tendremos cielo muy nuboso con lluvia. y ya por la tarde pues tenderá a ir despejándose. Tendremos cielo cubierto con algunos claros y hay menos probabilidad de lluvia. Mañana viernes día 15, o sea que a partir de al final del día tendrá ya a desaparecer esa posibilidad de lluvia, empezará a aparecer el sol y las verbenas que ya preparadas para mañana viernes, día 15, pues se van a poder celebrar. Hay varias. Ayer lo comentamos, por ejemplo, con el hermano mayor de la cofradía de San Isidro de Villacarrillo, que habían ya tenían preparado una verbena para mañana viernes, donde está la ermita, en el Mastizal, y ahí tienen una carpa, por si acaso, para que no haga frío tampoco, pero que que van a poder hacer la verbena perfectamente sin que nadie se nos moje. Y ya la jornada del sábado, que es a donde se han trasladado muchas de esas celebraciones, va a ser una jornada totalmente despejada de sol, con temperaturas que rondarán los 22 grados, o sea que va a estar la cosa muy agradable. Si te pilla el sol, seguro que te da hasta calor, digo yo. El domingo, bueno, el domingo ya no habrá celebraciones de San Isidro, o algunas quedarán por ahí en algunos sitios, como por ejemplo unas roturas en la pedanía de Villacarrillo, que está de fiestas patronales, que por cierto hoy tiene la tradicional comida de todas las personas mayores de los anejos de Villacarrillo, que se celebra cada año, como es tradición, pues en las roturas, en la pista del colegio, donde se hace también la verbena, y ahí pues van a tener un mediodía de convivencia todos los vecinos mayores

seguir subiendo. Ya alcanzaríamos el lunes, está previsto según la EMET, 25 grados de máxima. El martes 19, también con intervalos nubosos, la temperatura, el termómetro, llegaría hasta los 28. Y ojo, el miércoles 20, esto me da a mí un reperús ya eso, me aparece la predicción con cielo despejado y temperatura máxima de 32 grados. Casi nada. A mí me da una pereza eso, que sí, que el calor está bien. Pero es que una vez que ya se nos mete aquí el calor, ya se acaba la cosa. Ya lo del frío y la lluvia, ojalá siga lloviendo más. De vez en cuando una chorre ahí, ya que vaya refrescando la cosa, pero que ya está aquí el verano. ¿Qué te querías? ¿Que no iba a venir este año? ¿Que iba a ser de frío todo? No. Que también va a subir el termómetro. 32 grados dentro de una semana ya. Y alguno me dirá, si tú en invierno vas en manga corta, ¿en verano? En verano igual, pero pasándolo mal. ¡Qué calor! Bueno, vamos a ver si ha tocado el sorteo de la 11. A ver si te ha tocado a ti. A mí no, hoy no llevaba. Pero si te ha tocado a ti, me alegro mucho. Disfrútalo. Y si te quieres invitar a una cerveza, pues también. Fresquita, ahora que llega el calor. Cuidado del café. Me invitas a una cerveza fresquita. Un refresco. Una cerveza. Yo tomo cerveza sin alcohol. O un refresco de estos sin azúcar y nada de eso. Aquí hay que ser light.

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Bueno, pues empezamos a contarte de lo que va esta mañana la cosa por aquí en agenda. Bueno, ya ha comenzado esta mañana, que ahí se ha ido nuestro amigo Noé. A las 9 empezaba en Torres de Albánchez la segunda parte de la jornada, vamos, del primer encuentro nacional del olivar tradicional y ecológico, que tuvo ayer pues una intensísima jornada en Beas de Segura. Todo el día estuvieron allí liados con cosas muy interesantes y chulas que vas a poder disfrutar en nuestro canal 10 Televisión Las Villas, Y hoy, a las 9, ha comenzado en la Finca Bonilla esta segunda parte de este encuentro, este encuentro nacional del olivar tradicional y ecológico. Y allí ha estado interviniendo en esa inauguración de la mañana, de la jornada de hoy, el diputado de Agricultura y Ganadería, Javier Perales. En agenda política, mira que a los primeros días sí di algunas pinceladas de algunos actos políticos. Después ya lo dejé, no hemos hablado más de la agenda porque las agendas esta semana se han puesto apretaditas, Claro, ya estamos a poco de las elecciones y todos los políticos se han esturreado por la provincia haciendo visitas, mítines, encuentros con organizaciones de todo tipo, intentando ya que en la recta final es convencer, ya no, pero convencer de, no presentando, ya que sé, que no da tiempo, sí que no da tiempo. Es que es ya decir que me vote directamente, ¿no? Pues así es esta mañana. Mira, por ejemplo, en Villa Carrillo, no voy a dar nada más que de esto ya. Es que hay tantos actos hoy que me tiraría aquí 2 horas hablando de los actos que hay. Pero por ejemplo, a las 10, a la misma hora, había paseos electorales en Villa Carrillo. Había, digo, porque no sé si se están celebrando, yo creo que sí, no estoy yo allí, no suelo ir allí, al mercadillo. Hay paseos

electorales en Villacarrillo. En este caso, a la misma hora, a la misma hora, está la candidata del PP, Maribel Lozano, y también las candidatas del PSOE, Raquel Ortiz y Rosa Espino. Creo que han quedado en el mercadillo. O sea, han quedado en el mercadillo. En este caso, sé seguro que es Rosa Espino y Raquel Ortiz. No sé si Maribel Lozano también. Pero oye, estaría bien que hicieran ¿imaginas? Un reparto electoral conjunto. Las candidatas de ambos partidos, PP y PSOE, junticas. Y que se vayan parando con la gente y hagan mini debates. Que la gente pueda preguntar. Venga, a ver, a mí lo que me interesa, por ejemplo, se para un señor y le dice: mira, a mí lo que me interesa saber es que no llego a final de mes, ¿qué medidas vais a articular desde la Junta de Andalucía, cada una de vosotras, si llegáis a gobernar? Bueno, si vuestro partido gobierna, que sí, que alguno de los dos gobernará, ¿qué vais a hacer que a mí me beneficie, pero no me engañéis? Decidme la verdad. Y ahí entre ellas, pues que van diciendo y hagan un mini debate. Que avanza otro poquito más, aparece una señora y dice: mira, que yo que soy muy de llevar el control del gasto en mi casa y no me llega la cesta de la compra. A ver, ¿qué me ofrecéis? Y ahí ya cada una que se explique. O tengo hijos en paro y no sé, esto es desesperante, se van a tener que ir del pueblo a buscar trabajo. A ver, ¿qué me ofrecéis cada una de vosotras? Y estaría bien eso, ¿eh? Pero de colegueo, de buen rollo, que no discutan. O sea, que haya debate, pero sin mal rollo. Estaría bien. Pues ya que coinciden en el reparto, que seguro que se han visto, te imaginas, estoy tenso, ¿eh? Mira, espérate, haz como que estás comprando aquí, que mira quién viene por allí, que también está repartiendo papeletas. O corriendo detrás, tú diciendo a la gente: no, eso que te ha dado esa señora, no lo cojas, coge la mía. Bueno, fuera bromas, esta tarde, bueno, este mediodía, como te he dicho, tenemos a las 2 de la tarde ese encuentro con personas mayores de las pedanías de Villacarrillo dentro de las fiestas patronales de Arroturas. Allí va a estar la vicepresidenta segunda de la Diputación y diputada de Igualdad, Políticas Sociales y Juventud, Francisca Medina, y la delegada territorial de Agricultura, Pesca, Agua y Desarrollo Rural, Soledad Aranda. Está bien, que haya esa buena sintonía entre administraciones y que acudan juntas, como hemos dicho ahora con este encuentro. Ahora intentamos hablar de eso con la alcaldesa pedánea de Arroturas, que es Lidia Guzmán. A ver si me puedo atender, porque está preparando. Con quien sí vamos a hablar también ahora mismo, ya me está esperando por ahí, bueno, en agenda, antes de decirte con quién voy a hablar en agenda, también esta tarde a las 4:30, en la Puerta de Segura, se celebra la apertura de las cuartas jornadas de estudios sobre la Sierra de Segura. Van a intervenir el diputado de Agricultura y Ganadería, Javier Perales, el delegado de Turismo, Cultura y Deporte, José Ayala, y va a ser en el Centro de Interpretación de la Naturaleza. Y luego, esta noche, a las 9:45, dentro del Festival Música en Segura, pues tenemos la actuación, el concierto de Ángeles Toledano, en Orcena, en la cooperativa La Asunción, y allí va a estar pues el delegado de turismo de la Junta en la provincia, de Turismo, Cultura y Deporte, José Ayala. Y como te decía, me está esperando ya que le llame Enrique Muñoz, que es el director del Festival o Certamen Internacional de Guitarras Mario Ejido, que se celebra en Vilches y que llega a su edición número 19 este año. Hablaremos con él dentro de un ratico, en nada, que me está esperando. Después tendremos, a ver si podemos hablar con Lidia, y también tendremos con nosotros a Pedro Guido. ¿Quién es Pedro Guido? Bueno, pues él es dramaturgo, es director, es actor. Está afincado en Linares desde hace muchos años, como si fuera linarense, pero es de Navas de San Juan, donde también le quieren mucho, claro. Y vamos a hablar con él porque este domingo, sí, el día de las elecciones, no va a ser todo votar, también hay que disfrutar del arte, de la cultura y de la vida de Federico García Lorca, porque estrena en Villacarrillo la obra Federico. Merece la pena la obra porque, bueno, él la escribió como un monólogo. Un monólogo él solo allí, o sea, es el propio Pedro el que la ha escrito y el que la va a interpretar. Pero resulta que hace unos meses se encontró con dos pedazos de artistas que le van a ayudar y van a estar en ese espectáculo
Ahora nos dice quiénes son. Por un lado, una voz impresionante del flamenco y una guitarra también impresionante del flamenco. Ojo, dos pedazos de artistas de nuestra tierra también, junto a otro artista, claro, que es Pedro Guido. Bueno, pues te voy a ofrecer una parte de esta entrevista que podrás ver en 10TV, donde habla de ese estreno de Federico, que iba a ser en Granada, en la tierra del poeta, pero que... por cosas personales no pudo ser ese estreno en Granada, así es que se estrena en Villacarrillo. Eso sí, el final de gira, que caerá ya para primeros del próximo año, va a ser en Granada. Antes pasará por un montón de teatros y espacios escénicos, sobre todo en la provincia de Jaén, ¿eh? A Pedro le tira la tierra. Pero terminará en Granada, en ese fin de gira, interpretando a Federico. Se meterá en el papel de Federico García Lorca, y lo vas a poder disfrutar en... estreno en Villacarrillo el próximo domingo. Tira por tu entrada ya, que merece la pena. No te pierdas esto porque merece la pena. Hago una pausa y nos vamos con nuestros protagonistas de hoy aquí en los 96 en Cadena Dial Villacarrillo y Radio Les Sierra. Si te acabas de incorporar, el que te está hablando ahora mismo, José Herreros. Buen día.

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5: Bueno, pues hoy tenemos unas cuantas entrevistas que van mucho relacionado con la cultura, el arte y las tradiciones. Y mucho arte tiene lo que se organiza en Vilches para este fin de semana. Es la edición número 19 del Certamen Internacional de Guitarra Mario Ejido. Estamos al hablar con Enrique Muñoz, el director de este gran evento. Enrique, buenos días, ¿qué tal?
6: Hola, buenos días, ¿qué tal?
5: Pues la guitarra como protagonista y los grandes aspirantes a ser virtuosos de la guitarra, ¿no? Aquí se compite por ser el mejor.
6: Pues sí, la verdad que sí. La verdad que un evento ya muy consolidado, con muchos años y los chavales que vienen con muchísima ilusión, con ganas de dar lo mejor de ellos en este fin de semana en Vinche y bueno, la verdad que un encuentro muy ilusionante, ¿no?
5: Tenemos, como has dicho, el fin de semana, dos jornadas, la del sábado y domingo. Para quien pueda, que no se pierda ninguna de las dos son interesantes, pero bueno, esto es seguir dándole protagonismo a la comarca del Condado en la música y la guitarra, ¿no? Que ahí te has empeñado tú en que no solo ya tu pueblo, Santi Esteban, sea conocido por la guitarra, sino que la comarca en general, ¿no?
6: Sí, creo que es muy importante nuestra provincia. Desde el punto de vista guitarrístico, nació el más grande de todos los guitarristas de la historia, que no fue otro que, sin lugar a dudas, que Andrés Segovia, que nació en Linares. Y bueno, y dejó una huella imborrable en la historia de la guitarra. En el siglo XX fue el que ayudó a impulsar la guitarra clásica junto con... O sea, los grandes impulsores de la guitarra clásica actual, de la guitarra moderna, uh-huh, fueron Francisco Tárrega, Antonio de Torres como luthier, uh-huh, e indudablemente... Andrés Segovia, Francisco Tárrega, con todo el alumnado que tuvo, con todos los métodos que hicieron de todos los métodos aplicando las técnicas que él usaba, posteriormente todos sus alumnos, que todos estos métodos se desarrollaron en la primera parte de la mitad del siglo XX, y creo que fue determinante, ¿no? Determinante la aparición de Francisco Tárrega, después de Antonio de Torres, con la construcción de guitarras, que fue el que hizo que la guitarra tuviese muchísima más sonoridad, y el guitarrista que por él han pasado todas las escuelas actuales de la guitarra clásica, fue Andrés Segovia, que bueno, ha sido nombrado doctor honoris causa en un sinfín de universidades de todo el mundo, de Miami, no sé, en Madrid, de muchísimas universidades de todo el mundo ha sido nombrado doctor honoris causa por tocar la guitarra clásica. Ajá. Y creo que es una figura que en nuestra provincia no se le da especial relevancia. Y creo que es de los músicos más importantes de la historia de nuestra provincia. Sí, sí. Y aunque, por ejemplo, en Linares está el Conservatorio Andrés Segovia y tal, pero creo que no se le termina de dar la magnitud de importancia que ha tenido Andrés Segovia para la historia de la guitarra. Entonces,
5: no, como tú dices, es verdad. Con todo lo que me estabas contando, estaba yo pensando, lo digo. Sí, la gente más o menos sabe quién era Andrés Segovia, pero no tiene protagonismo, no hay protagonismo a nivel cultural, ni ningún tipo de impacto así, como no sea en el entorno de lo que es Linares, ¿no? Que lo tienen como alguien grande, pero tampoco tiene...
6: Es que es muy, muy, muy importante.
5: Que Manolete no era de aquí y se conoce más Linares por Manolete, que murió ahí.
6: Claro, es lo que te digo. Y bueno, por ejemplo, Rafael a otra escala, ¿no? Rafael a otra escala porque es un mundo mucho más popular, pero el de la música clásica, como guitarrista clásico, el más importante de la historia fue Andrés Segovia. Y luego también otro guitarrista muy, muy, muy importante, al cual tampoco
5: se le
6: da la importancia, y lo tienes ahí en tu pueblo al lado.
5: Está yo pensando en él.
6: Tienes la casa donde nació. Andrés Segovia también vivió en Villacarrillo, en Villacarrillo.
5: Sí, cuando era un crío. Y dicen que tuvo algo de contacto con el que me estás mencionando, o vas a mencionar ahora.
6: Claro, con Antonio Jiménez Manjón. Que Antonio Jiménez Manjón, de los compositores más reputados de la historia de la guitarra. Tiene un montón de composiciones muy importantes para la guitarra. Era el guitarrista ciego, llamado vulgarmente. Ajá. y porque tenía algún problema en la vista, no creo que era ciego del todo, pero que tenía un problema en la vista, y bueno, y es hiper famoso o muy, muy, muy reconocido en Sudamérica.
5: Sí, sí, sí.
6: Fundamentalmente en Buenos Aires, porque él residió en Buenos Aires muchísimo tiempo.
5: Vamos, y murió allí incluso.
6: Y murió allí. Totalmente, y bueno, y nací en Villacarrillo.
5: Exactamente.
6: Quiero decir que estamos, pues bueno, Santi Esteban está haciendo un triángulo, ¿no? Con Villacarrillo.
5: Ahí, tenemos a Enrique Muñoz.
6: Bueno, yo todavía estoy
5: que estás vivo, vivo.
6: Y estoy intentando, pues eso, fomentar un poco la importancia que nuestra provincia tiene en la guitarra clásica, que creo que no se le está dando, ni se está explotando.
5: No.
6: Porque deberíamos de ser la provincia mundial de la guitarra, quiero decir, una de las provincias más importantes a nivel mundial de la guitarra clásica. Y entonces creo que, bueno, que se le está, que no se le está dando la importancia, o sea, por parte de la autoridad y por parte de todo lo que engloba el tema cultural, pues no le estamos dando tanta importancia que nació aquí Andrés Segovia, pero Andrés Segovia es el padre de todas las escuelas actuales de la guitarra clásica del mundo.
5: Yo aquí lanzo una crítica, porque seguramente, a ver, que los ayuntamientos gastan en cultura, invierten en cultura, pero que yo creo que la mayoría terminan de ver esto como simplemente un gran gasto, cuando realmente viene enfocado y dando protagonismo, como dices, a estos personajes tan importantes en la historia musical y cultural de nuestra tierra, pues eso realmente sería una gran inversión que atraería gente y que haría que revertiera esa inversión en dinero y en puestos de trabajo, por qué no decirlo también.
6: Claro, claro, claro, claro, por supuesto. Y eso se ve fácilmente en Linares, por ejemplo, en la Casa Museo, que está la Casa Museo de Andrés Segovia, y que habitualmente los jiennenses no la visitan. Porque yo muchas veces hablo con gente y digo, no, si está ahí el museo y tal, y se puede visitar en la plaza a lo de la Plaza del Gallo y tal. Y la gente dice, ¿pero qué museo? Allí hay un museo. Y la gente no sabe ni que hay un museo. O sea, gente de la provincia que debería de poner en valor totalmente a este personaje tan ilustre, ¿no?
5: Y luego nos vamos a Madrid a ver museos raros
6: claro,
5: que no sabemos ni lo que es.
6: Y luego viene, por ejemplo, viene gente de otros países, como es, por ejemplo, Japón, o gente de China, gente de, y vienen y llegan allí al museo.
5: Como lugar de culto.
6: Y claro, Andrés Segovia tiene todas las llaves de la ciudad que antes se daba. Cuando llegaba una personalidad importante a una ciudad, le daban la llave de la ciudad, ¿no? La llave de la ciudad. Pues tiene la llave de las ciudades más importantes del mundo, de Nueva York, de Londres, de París, de Roma, de todas las ciudades más importantes del mundo, tiene la llave de todos los países. Tiene, por ejemplo, un trofeo que se da al como un Grammy de la música, ¿vale? Que se da en Japón, está allí también. Tiene la medalla del Imperio del Sol Naciente, que esa medalla solamente se la dan a emperadores y jefes de Estado. Y la única persona que la tiene fuera de emperadores y jefes de Estado es Andrés Segovia. Entonces, yo he visto a japoneses cuando han visitado el museo, y he visto que cuando han llegado a esa medalla se han puesto a hacer reverencias, a hacer inclinaciones.
5: ¿En serio?
6: Delante de la medalla.
5: Claro, para ellos es una medalla muy importante y se la han dado a un personaje como él.
6: Claro. Para ellos es el tema del honor, del prestigio y de tal, para ellos es fundamental, ¿no? De alguien que es muy importante por haber tenido esa medalla. Entonces, si solamente se la dan emperadores, para ellos es como una insignia, ¿no? Un buque insignia, ¿no? Y entonces ellos cuando ven esto, se ponen a hacer allí, se inclinan, se empiezan a hacer reverencia a la medalla, y yo digo, yo me quedo ahí un poco fuera de juego, ¿no? Porque claro, aquí no tenemos esa cultura, ¿no? Tan tradicional y tan, para mí es muy bonita, ¿verdad? Pero bueno, que la verdad que es importante, ¿no? Que es una, ya te digo que es una personalidad muy, muy, muy importante en el mundo de la música, y de hecho se hacen concursos en Italia y se hacen concursos en muchos lugares del mundo, en México. Ajá. Con el nombre de Andrés Segovia, porque Andrés Segovia, ya te digo, era el padre de todas las escuelas actuales de la guitarra clásica. Y bueno, la verdad que aquí no se le da la importancia que tiene. Entonces creo que yo solamente estoy contribuyendo un poco a poner mi granito de arena Además, para,
5: y le pones empeño
6: para dar a conocer.
5: Y sé que tienes muchas ganas, por ejemplo, de que en sitios como Villacarrillo pues haya un merecido protagonismo para estos personajes. Fíjate, concentrar en,
6: sí,
5: una,
6: supuesto,
5: en una sola localidad, ciudad, dos personas tan importantes en el mundo de la guitarra y que bueno, sí, se les hace de vez en cuando algún tipo de homenaje, pero que deberían de tener un protagonismo mayor a nivel de proyección cultural para que,
6: claro,
5: para abrirnos afuera, ¿no? Para atraer gente.
6: Incluso en Diputación he presentado proyectos con los dos guitarristas. Uh-huh. O sea, poniendo en valor de llamando a un festival de Segovia a Manjón. Quiero decir, es que es muy importante. Es que no sabemos lo importante que es para el mundo de la música estos dos personajes. Entonces, bueno, la verdad que bueno, yo voy a seguir RQR y trabajando por lo que es mi pasión, que es la música, pero también la guitarra, por supuesto. Y bueno, cualquier movimiento cultural de los que desarrollamos en la comarca del Condado y en la provincia de Jaén, ¿no?
5: Sí, sí, muy bien. Bueno, pues vamos al Mario Gido, que ya no hemos comido toda la entrevista hablando de...
6: Sí,
5: de,
6: bueno, perdona.
5: De
6: Mario Gido es un concurso muy importante que recordamos a una persona muy importante para Vilches, que fue un chaval que tenía muchísima ilusión por la guitarra, por la música... y que no es otro que Mario Gido, que era un chaval de Vilche. Ajá. Que falleció por una enfermedad terminal muy dura y bueno, y quisimos hacer este homenaje, ¿no? Desde que hace ya 19 años, ¿no? Sí. Que fue cuando comenzamos con esta andadura.
5: Sí, sí.
6: Ha tenido diferentes fases el evento, con al principio había más conciertos, luego había diferentes concursos de más instrumentos, pero bueno, ahora lo tenemos centralizado en la guitarra, que era el instrumento, que era la pasión de Mario. Uh-huh. Y bueno, y así pues seguimos haciendo la promoción de este concurso, que creo que año tras año intentamos que haya mejores premios y que haya para que sea más atractivo para el público. Hemos mantenido el número de participantes del año pasado. Uh-huh. Estamos muy contentos porque viene gente de prácticamente toda Andalucía, viene gente de Málaga, de Sevilla, de Jaén, y bueno, la verdad que bueno, que hay un interés por este evento y lo importante es los ratos de convivencia, los ratos para conocer el nivel que hay en otra provincia. Uh-huh. Y en otros conservatorios, en otras escuelas de música, y pues seguimos trabajando en eso, en potenciar este interés por el instrumento, de que los chavales cada vez estén mejor formados y que haya mejores profesionales a la larga, ¿no? En el mundo de la guitarra. Uh-huh. Y sobre todo que disfruten los chavales con los momentos de que pasan por el concurso. Uh-huh. Y que eso, que hagan muchas amistades y un intercambio cultural entre toda la Andalucía.
5: Es lo interesante. Bueno, este año además con un marco diferente para el concurso, os vais del Centro Cultural a la Oleoescuela Guardián de los Trofeos.
6: Pues sí, bueno, esto ha sido por circunstancias electorales. Ajá. Porque teníamos planificado el concurso, como siempre, que hacemos la fase eliminatoria en la Casa de la Cultura, pero es colegio electoral. Ajá. Y el teatro, que hacemos la final en el Teatro Miguel Hernández, y el problema es pues eso, que también es colegio electoral. Entonces, por el tema de... Por ese tema hemos tenido que cambiar un poco la infraestructura del concurso y vamos a hacer todas las pruebas, las vamos a hacer en el mismo sitio. Ay. En este centro, que tiene unas vistas impresionantes del Pantano Guadalén desde arriba, y bueno, impresionante la cristalera que da a estas vistas. Parece que tenemos un cuadro en la ventana.
5: Al final os quedáis ahí para la próxima.
6: Pues la verdad que es un sitio, yo lo he visto muy acogedor y bueno, vamos a ver cómo será esta edición. Yo creo que se va a dar perfectamente, que ya te digo que lo importante es la calidad de los niños y de los chavales que vienen a participar. Y bueno, yo he visto un sitio muy aceptable para realizar allí el concurso.
5: Bueno,
6: veremos a ver cómo será y...
5: Porque,
6: y bueno, claro, la verdad que siempre en el teatro la clausura queda mucho más emblemática, ¿no?
5: Sí.
6: Porque El teatro es muy nuevo, pero está muy
5: ¿qué había? ¿Miedo de que interrumpierais o de que se despistaran el recuento o miedo de que os interrumpan el concierto?
6: No, el problema es que no podemos entrar aquí, no pueden entrar los niños por el medio del colegio electoral.
5: Vaya hombre, vayan aprendiendo y de paso le tocan la guitarra y se anima la cosa, porque allí luego alguna vez hay una tensión en esos sitios que se corta.
6: Algunos lo agradecerían, seguro. El tema de una guitarra sonando de fondo le vendría perfectamente.
5: Y se destensarían muchas cosas que pasan en esos sitios. Bueno, pues sábado que tenemos a las 10 se hace el sorteo ya para empezar, a las 10 y media fase eliminatoria categoría A, 12 fase eliminatoria categoría B y ya el domingo tenemos la final categoría A a las 4 de la tarde, a las 5 la categoría B, a las 6 y media de la tarde el concierto de clausura y entrega de premios, el concierto en el que va a participar el dúo de guitarra y voz Maurizio Di Fulvio y Alessia Martellani, que son italianos. Y ya está. Bueno, también van a estar los ganadores del año pasado, Lola Marín y Daniel Sánchez. Ahí te he hecho ya el resumen de la agenda.
6: Sí. La verdad que todo genial. Que bueno, dejamos tiempo para que los chavales, pues los que pasan a la final, preparen bien repertorio y tal para la fase final. Uh-huh. Y bueno, pues desearle a todos lo mejor, que disfruten de su estancia en Vilches, que conocerán también. Al tener un poquito más de tiempo pueden conocer lo bonito que es Vilches, que tiene unas vistas impresionantes, como he comentado antes, del pantano, también la iglesia que tenemos arriba en el castillo, bueno, impresionante. Y la verdad que Vilches es un pueblo muy bonito, con muchas tradiciones de las cuales pueden disfrutar toda la gente que se pase a visitar el concurso.
5: Muy bien. Pues allí lo vemos, Enrique, el que pueda ir, porque tenemos un fin de semana de jaleo, pero bueno, con esto de las elecciones.
6: Claro, es normal.
5: Enrique Muñoz,
6: pues
5: muchas gracias.
6: Invitaros a todos los que sean amantes de la guitarra o de la música y nada, nos vemos en Vilches este fin de semana.
5: Ahí estamos, un saludo, buen día.
6: Un saludo, chao.
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5: Bueno, pues vamos a hablar de San Isidro, porque es que es, además de ser el patrón de todos los agricultores, es el patrón de todos los vecinos de Arroturas. Así es que vamos a hablar ahora mismo con la alcaldesa pedánea, representante de alcaldía, como queramos decirlo, la representante del ayuntamiento de Arroturas de Villacarrillo. Lidia Guzmán, ¿qué tal? Buenos días.
7: Hola, buenos días.
5: Bueno, pues llegó el día del reencuentro, bueno, el fin de semana del reencuentro. Hoy empezamos con el primero de ellos, porque ahora a mediodía tenéis a todas las personas mayores de los anejos que van a comer ahí en esa tradicional fiesta que le dais cada año, ¿no?
7: Pues sí, Pepe, mira, hoy arrancamos, como tú bien has dicho, nuestra fecha más esperada durante todo el año, porque aquí como se celebra San Isidro en todos los sitios, pero aquí pues tenemos nuestra feria y fiesta en honor a San Isidro Labrador. Ajá. Y hoy tenemos este pistoletazo de arranques con un encuentro de mayores de los distintos anejos, uh-huh. Esto ya es tradicional, todos los años lo hacemos. Y vienen aquí, pues, una comida de convivencia y después, pues, el baile.
5: Pero pedazo de fiesta, porque se junta ahí un montón de gente. Sí, en Arroturas es un pueblo pequeñito que tiene sus habitantes, estáis unos poquitos, los suficientes. Bueno, podría haber más también. Pero es que hoy, ¿cuánta gente se mete ahí en la pista?
7: Pues mira, hoy tenemos previsto en torno a unas 200 personas inscritas. Sí, así que Arroturas, yo no sé si triplica o más sube el número de habitantes.
5: Qué bien, ¿no? Eso da alegría ver tanta gente. Y además gente que la mayoría se conocen, ¿no? Que se reencuentran en este encuentro, pero que se conocen de mucho tiempo, ¿no? Porque son personas mayores, que tienen muchas cosas vividas y todos pues conocerán al del pueblo de al lado, al otro, al vecino, al primo, al hermano, ¿no? Que hoy pues aprovechan pues para dejar otras cosas y disfrutar nada más, ¿no? Lidia, uy, que se nos ha ido. Parece que no se escucha, tenemos problemas de cobertura. Vamos a intentar recuperar la llamada con Lidia Guzmán, que es la representante de alcaldía en el ayuntamiento de Villacarrillo. Vamos a colgar y vamos a hacerle de nuevo la llamada, porque yo no sé si es su problema o nuestro, que estamos teniendo problemas con la línea ahora mismo. Voy a colgar y voy a volver a llamar otra vez, a ver si conseguimos contactar con ella. Un poquito de publicidad y enseguida seguimos.
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5: Creo que ya estamos otra vez con Lidia. Lidia, estás por ahí, ¿no?
7: Sí, problemas técnicos.
5: Ahora, eso. Estamos con los teléfonos. No sé, llevamos unos días que entre internet que va fallando y los teléfonos que también fallan todos. Bueno, seguimos. Lo que estaba diciendo antes, que hoy es día de eso, de muchos reencuentros, de gente que se conoce, familia que está viviendo en un pueblo, otro en otro. Pero Arroturas hoy será una alegría pasear por allí a mediodía, ¿eh?
7: Pues claro, hoy es el día del punto de encuentro de personas de los distintos anejos. Ajá. Que vienen incluso, hay gente, tengo gente, uno inscrito con 94 años que viene. Uy. Y esto, y luego pues gente que se va incorporando nueva, pero esto es como una tradición. Aquí se encuentran, Y es una comida de convivencia y después, pues el que pueda baila y el que no, pues mira el que baila.
5: Ya está.
7: Esto es así. Mañana algunos pues necesitarán de ir al médico y ya está, pero hoy no se lo pierden.
5: Todo el mundo mañana por pastilla, que me duele la cabeza, que me duele el cuerpo, la cadera, el otro. Pero ¿qué has hecho? Disfrutar. Ya está, he hecho disfrutar.
7: Pero hoy no fallan.
5: Ahí está. Pues yo que me alegro. Bueno, allí tenéis, van a haber representantes del ayuntamiento, tú por supuesto, que es la representante de alcaldía, y además tenéis también con vosotros a la representante de diputación en este caso, que es Paqui Medina, que es la diputada de Igualdad, Políticas Sociales y Juventud, y también por parte de la Junta de Andalucía a Soledad Zaranda, la delegada de Agricultura, Pesca, Agua y Desarrollo, que además es del pueblo y también los conoce casi todos.
7: Sí, vienen también a acompañarnos. De hecho, Sole no falla ningún año desde que está, a lo mejor algún año por una causa mayor, pero ella también siempre nos acompaña.
5: Sí, porque además uno lo pasa bien. Uno cuando es un poquito menos mayor, pero estar en un sitio así donde te encuentras con tanta gente, con esa alegría, con esas ganas de disfrutar, y además que te cuentan tantas cosas que uno sale de allí, ¡buah!, nuevo.
7: Claro. Hoy es este día y bueno, luego el resto de, ya iremos, vamos adelantando el resto de días, pues lo que es la feria. Ahora mismo acabo de salir a la puerta y el vecino de al lado han venido 15. Digo, bueno, pues 15. Ya está. Hoy este día digo, pero ¿dónde os vais a meter? Pero este día es estas fechas son de reencuentro, gente en la rotura estamos, ya lo sabes, muy poquito.
5: Claro.
7: Pero te podría decir que casi todas las casas se llenan, porque vienen a lo mejor los padres si han fallecido, pues en este caso vienen los hijos, los nietos, a pasar estos días aquí.
5: Qué guay.
7: Que ahora entra a rotura y dice, ¿esto es a rotura o qué?
5: Claro, tú es por una ejemplo, alegría. Tú estás casi todo el año en a rotura. Si cuando te das un paseo, estas sí. Muchas casas que están cerradas, o otras en las que nada más queda una, dos personas, tres, pues bueno, está bien, ¿no? Pero quizás te des el sentimiento de recuerdo, ¿no? De decir, cuando aquí había más gente, cuando esta casa estaba más llena, cuando había más vida, que luego a lo mejor en verano vuelven, ¿no? Pero bueno, mientras tanto en invierno, pues la cosa está un poco más así, más aletargada, más tristona, ¿no? Pero estos días así, donde se abren todas las casas, cada vez que ves una casa con la puerta abierta, la luz encendida, supongo que te da un subidón, ¿no? Diciendo, qué bien, ¿no? Aquí han venido los vecinos.
7: Sí, sí, de hecho, aquí en la rotura es así, la puerta de la casa está abierta.
5: Qué bien.
7: Y sí, pues eso, que vienen muchos vecinos, lo que es pues entre el año, pues claro, estamos menos.
5: Claro.
7: Pero ahora esto es en feria que estamos, muy en fiesta.
5: Bien. Bueno, y lo que es la feria y fiestas, dame así por encima un esbozo de cómo va a ser. Empezamos hoy con ese encuentro de mayores y ya será hasta el domingo no parar.
7: Ah, exactamente. Ya yo no sé si quiero que llegue el lunes o esperarme a hoy, ya no lo sé cómo, dónde quiero. Pues mira, Pepe, mañana tenemos el día grande, el día de San Isidro, y luego pues los tres días tenemos siempre para aquí, para la gente del pueblo, pues el desayuno, y luego al mediodía pues la damos también la comida. Uh-huh. Y luego pues mañana en especial pues tenemos por la tarde la misa y procesión de San Isidro. Primero damos la misa y luego bajamos en procesión con San Isidro aquí a la estación. Uh-huh. Ahí reponemos fuerzas con una merienda y entonces otra vez volvemos a rotura a bailar en la verbena por la noche, que viene un trío, viene Álvaro Fernández con su grupillo. El sábado por la mañana es más bien dedicado el desayuno a los niños. A las 11:30 tenemos los juegos tradicionales, la carrera de cintas, de sacos, lo que viene siendo los juegos tradicionales.
5: Pasárselo bomba, vamos, básicamente.
7: Por la tarde tenemos también el concurso de bolos.
5: Ajá.
7: Y por la noche pues la verbena con la orquesta.
5: Qué bien.
7: El domingo pues tenemos igual el desayuno, por la mañana tenemos el concurso de dominó, la comida, por la tarde descansamos un poco y por la noche bailamos con Leo Rubio.
5: Ahí está.
7: Y ya está, esto lo digo yo muy rápido, pero los días son largos y llenos de actividades.
5: Dice, y ya está como diciendo, ya, bueno, pero es una paliza, o sea, que se lo toma todo en serio y se quiere divertir. Cuando, como tú dices, cuando llegue el lunes y tenga que trabajar, verás tú.
7: Sí, verás, el lunes hablaremos. También hay todos los días servicio de quien quiera venir de fuera, servicio de barra con comida. Uh-huh. O sea que desde aquí, animar a toda la gente por la noche, se prevé un poquillo de fresco. Uh-huh. Pero bueno, decir que aquí en Arraturas tenemos muy buen sitio, porque el patio está donde lo hacemos está techado.
5: Uh-huh.
7: Y con un buen baile, pues, se va el frío.
5: Ahí está, di que sí. Y si hace frío, se le aprieta la orquesta para que haga mover mal los cuerpos.
7: Exacto.
5: Qué bien. Y lo importante, la verbena, que es gratis entrar.
7: Exacto, gratis entrar. Ya he dicho, el viernes tenemos a Álvaro con su grupo, el sábado una buena orquesta y el domingo Leo Rubio.
5: Perfecto. Pues Lidia, a pasarlo bien, que viva San Isidro, a disfrutar mucho y sobre todo el primer encuentro, el de hoy, que va a ser el que más vais a disfrutar y luego ya después lo que el cuerpo aguanta hasta el domingo.
7: Muy bien, pues desde aquí animar a toda la gente que quiera venir, aunque San Isidro está en todos los sitios, pero esta es la feria y es también muy especial. Pero animar a la gente que venga y ya está.
5: Eso te iba a decir, que San Isidro está en todos sitios, pero las fiestas de rotura son las fiestas de rotura. A mí que no,
7: déjate
5: de comparaciones. Lidia sí. Guzmán, gracias, buen día.
7: Gracias a ti, buenos días. Dale.
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5: en el Museo. Bueno, como se nos ha hecho un poquito tarde, la entrevista que tenemos prevista con, en este caso, para hablar de teatro, de ese estreno que se va a realizar en Villacarrillo el próximo domingo, lo vamos a dejar para mañana, vamos a disfrutar en el día de mañana. Así es que podremos disfrutar de Pedro Guido, de lo que nos va a contar mañana viernes. Cerramos por ahora tiempo de entrevistas en los 96.93 de Radio Villacarrillo y ya sabes que este tiempo llega cada día por gentileza de asesoría Javier Pinel.
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1: Pues ya estamos por aquí un día más, en este jueves 14 de mayo. Un placer saludarles en nombre de todo el equipo de las emisoras de Multimedia Jienense, a esta hora ya en conexión, como no, para adentrarnos en los asuntos de actualidad en nuestra tierra y también de nuevos mensajes en la recta final de esta campaña política. Precisamente en la clave electoral están la mayoría de los asuntos que son hoy noticia. Alfonso Fernández, buenas tardes.
2: Hola Laura, buenas tardes. El presidente nacional del Partido Popular, Alberto Núñez Feijóo, está hoy en la provincia de Jaén. Este mediodía, aproximadamente dentro de 15 minutos, estaba previsto que participara en un reparto electoral en Baeza. Por la tarde ofrece un meeting en Andújar y a las 9 de la noche el Ayuntamiento de La Carolina ha anunciado que Núñez Feijóo va a inaugurar la feria de este municipio. Así lo dice en redes el alcalde Cristóbal Pérez.
3: Celebraremos uno de los momentos más especiales de nuestra feria, y es el encendido del alumbrado extraordinario. Y quiero anunciaros a todos que junto a toda la corporación municipal nos acompañará este alcalde también, el presidente Alberto Núñez Feijóo, que quiere compartir con nosotros el encendido de nuestra feria de mayo. Os invito a todos, queridos amigos y amigas, a compartir una noche especial.
2: Esto es un vídeo, el audio de un vídeo en redes sociales, como decimos, en las redes sociales del ayuntamiento. Este último asunto ha creado cierta polémica, puesto que la coalición por Andalucía presentaba anoche una denuncia ante la Junta Electoral por considerar que la inauguración oficial de la feria supone un uso partidista de un acto institucional en plena campaña electoral. Loli Montávez es la candidata número uno.
4: Sí, ya hemos decidido denunciar ante la Junta Electoral por hacer un uso partidista de la inauguración oficial de la Feria de la Carolina. Es que ya basta con la actitud del Partido Popular para hacer esa campaña con nuestras fiestas que pagamos todos. Y para colmo, hacen un uso electoralista de las redes institucionales del Ayuntamiento. Están haciendo trampas y lo saben. Y es que están muy nerviosos, y eso afirma que estamos muy cerquita de conseguir ese escaño.
2: Y el PSOE de Jaén se suma también a esta denuncia, ha denunciado al Ayuntamiento de La Carolina y al Partido Popular ante la Junta Electoral de Zona por esa publicación desde las redes sociales municipales de la visita de Alberto Núñez Feijóo. Esto en cuanto a lo más reciente, en cuanto a esa polémica, pero también el presidente provincial del Partido Popular y candidato Eric Domínguez ponía en valor en las últimas horas el compromiso del gobierno andaluz con el oficio del pastoreo y de la transhumancia, una actividad que mantiene vivos, decía, a los pueblos.
5: Con los ganaderos transhumantes, son para nosotros un eje vertebrador y principal que tiene esta provincia, por los que este gobierno del cambio ha apostado total y decididamente. Y ahí están esos ejemplos de esos 8 millones de euros para vías pecuarias o esos 5 millones de euros invertidos directamente en el sector. Vamos a seguir apostando por ellos, vamos a seguir de la mano con ellos, porque sin ellos no se entendería Jaén.
2: Y el eurodiputado y jefe de la delegación de Vox en el Parlamento Europeo, Jorge Buxadé, ha comparecido esta mañana en Jaén ante los medios, ha puesto el foco sobre los 25 proyectos de plantas fotovoltaicas aprobados por la Junta de Andalucía y denuncia lo que considera que son prácticas irregulares, ha dicho, como en municipios como Lopera.
6: Y a Vox es el único partido que confronta de verdad todas aquellas medidas que están destruyendo al olivar en Jaén. Estamos hablando de 25 proyectos de megaplantas fotovoltaicas aprobados por la Junta de Andalucía, en ocasiones con fraude de ley, como hicieron en Lopera, donde acudí en su momento fraccionando los proyectos para que no hubiese declaraciones de impacto ambiental y pudiese ser la Junta de Andalucía la que unilateralmente procediese a la tala masiva de olivos centenarios. Jaén es el olivo. No podemos entender la provincia de Jaén, el modo de vida, la prosperidad de esta provincia sin entender el olivo, y no podemos aceptar que se proceda a esa tala masiva para beneficiar a unos cuantos amiguetes de los diversos gobiernos y de los diversos partidos, ya sea el popular o el socialista.
2: Y una cosa más de la crónica política en Jódar. El PSOE ha convocado para el próximo martes una asamblea dirigida a la militancia para debatir la posibilidad de impulsar una moción de censura contra el actual equipo de gobierno. Desde Radio Jódar, Antonio Plaza.
7: El portavoz municipal del PSOE en el Ayuntamiento de Jódar, Enrique Yerbes, adelantaba este martes que el próximo 19 de mayo llevará a la asamblea local la autorización para presentar la moción de censura a la actual alcaldesa, recabando el posible apoyo de las concejalas no adscritas.
8: Yo sé que hoy no toca, Pero al hilo de todo esto, anuncio públicamente que el día 19 de mayo convocaremos una asamblea donde pediremos al partido, a los militantes del Partido Socialista Obrero Español, que nos apoyen en la moción que pretendemos presentar.
7: Recordamos que el equipo de gobierno del Ayuntamiento de Jódar, formado por Partido Popular Más con Andalucía, Izquierda Unida y Podemos, desde el pasado mes de noviembre quedó en minoría con tan solo 7 concejales, con la salida de las 2 concejalas ahora no adscritas antes de Podemos, una de ellas la candidata número 1 por Andalucía a las elecciones del próximo domingo, Loli Montávez.
2: Pues son algunos de los asuntos en los que a esta hora trabaja la redacción de informativos de Multimedia Gienense, que como siempre ampliamos la hora cuando queden 13.
1: Para las 14, a las 13:47 en la segunda edición de Provincia Informativos, Alfonso Fernández, gracias.
2: Hasta luego.
1: Chao. Vamos ya con la opinión, la reflexión para cerrar la semana en este jueves, aquí en Multimedia, la firma Juan Jurado, en Sepia.
9: De la visita del líder de la ultraderecha a nuestra provincia, me quedo solo con el miedo, con la indignación y el sentimiento de haber sido absorbido por la foto carcomida de un tiempo de alcanfor y brillantina, de camisas azules y libros prohibidos, de mentiras sagradas que parecen revivir. Un miedo que se me hace sideral cuando observo una foto en redes en la que un chaval, un adolescente que, con gesto de complacencia, posa junto a la figura del líder, del adalid del odio y la mentira. Como pie de foto, dos palabras que me arañan, mi jefe. Dos palabras que me avergüenzan en el grado de responsabilidad que me corresponda como docente y como ciudadano. ¿Cuántas cosas hemos hecho mal para que una persona, en edad de convivir de forma natural con la utopía, se muestre sonriente junto a esta barbarie distópica? Poseído además por una rebeldía degradada, contra natura, que, en vez de romper barreras, pone barrotes y encarcela el pensamiento y la razón. Me pregunto, con sus pocos años, ¿qué conocerá de la historia de su país? ¿Y quién se la habrá contado? Una profesora de secundaria, hace unos meses, se quejaba de que, en muchos centros escolares, alumnas y alumnos acababan la enseñanza obligatoria, es decir, aquella que nos debiera transmitir los valores de la democracia, sin conocer el siglo XX. Estoy seguro de que no será esta la única razón para explicar esta pandemia reaccionaria que sufrimos. Ni siquiera estará entre las 10 con más peso. Pero bueno será que a partir de ayer comencemos a sumar grano a grano hasta volver a recuperar la playa.
1: Muchísimas gracias, Juan Jurado, reflexionando para el mediodía en la provincia de Jaén. Hacemos una pausa y recalamos ya en la penúltima de las entrevistas electorales de cara al 17M. Hoy, el portavoz socialista Paco Reyes.
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1: Las 12:40 minutos en el reloj de las emisoras de Multimedia Jienense. Toca hoy escuchar las propuestas, en este caso, del candidato del PSOE en la provincia de Jaén. 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
14: 17M, penúltimo día de campaña electoral. Estamos entrevistando aquí a los candidatos números uno de cada formación política y él viene siendo el número uno del PSOE en la provincia de Jaén de una forma muy destacada. Pero está en otro momento, en otra fase. Ha marcado un punto de inflexión anunciando, primero, que no concurría a la Secretaría General del PSOE jiennense, que iba a abandonar hace muy pocos días la diputación, justo antes de que se anunciara que era el cabeza de lista de los socialistas jiennenses al Parlamento de Andalucía. Paco Reyes, ¿qué tal?
15: Pues nada, encantado y daros las gracias, como siempre, a tu disposición.
14: Una campaña que está siendo muy intensa y donde dicen algunos que el Partido Socialista está cometiendo algunos errores involuntarios.
15: Bueno, el Partido Socialista, como siempre, lo damos todo. Lo damos todo porque somos conscientes de lo que nos jugamos el próximo domingo, día 17. Y como somos conscientes, el PSOE, los militantes, los responsables municipales, los responsables locales, los responsables en cualquier institución, estamos echados a la calle para hablar con los hombres y mujeres de Jaén, para comentarles la importancia de estas elecciones, para decirles qué es lo que nos jugamos y especialmente cuál es el proyecto de Andalucía que tenemos los socialistas. Por eso, con errores como siempre, seguro, pero con toda la voluntad y con toda la ilusión del mundo.
14: ¿Costó decidirse? Quiero decir, hacía muchas quinielas, ¿quién va a encabezar la candidatura? Se sabía que más pronto que tarde ibas a salir, evidentemente, de la presidencia de la Diputación. Pero este paso, esta estrategia, ¿es paquista 100% o está compartida con Juan Latorre o cómo fue aquello?
15: Bueno, fue una propuesta que un miércoles santo me hizo mi secretario general provincial, Juan Latorre, y me dijo que lo había comentado con la secretaria general del PSOE de Andalucía y que veían que podía ser la persona adecuada para encabezar esta candidatura, ¿no? Aprovechar mi conocimiento de la provincia, de sus dificultades, de sus problemas, pero también de sus oportunidades. Aprovechar que la gente me conoce y sabe cuál es el estilo del PSOE de Jaén, pero sabe cuál es el estilo de Paco Reyes. Un estilo que lleva allá donde ha tenido y tendrá responsabilidades. Que tanto si gobernamos en Andalucía como si estamos en la oposición, Paco Reyes va a ser el de siempre, el de 24/7, a disposición de todo el mundo. Mucha gente, muchísima gente tiene mi teléfono y sabe que cuando me ha llamado, me ha encontrado para tomar un café, para hablar de problemas y para hablar de oportunidades, ¿no? Por eso no me lo pensé dos veces, dije que sí, porque si el partido te llama, si la provincia de Jaén entiende el PSOE que te necesita, yo no puedo decirle que no a un partido por el que yo he dado tanto, pero que también he recibido tanto de este partido a lo largo de todos estos años.
14: O sea, Juan Latorre se lo propone a María Jesús Montero y María Jesús Montero lo ve bien.
15: María Jesús Montero.

0: más adecuada es Paco Reyes. Y Paco Reyes está ahí a disposición del proyecto, que en este caso encabeza Juan Latorre, y por supuesto el proyecto que en Andalucía encabeza María Jesús Montero.
1: Porque la paridad es tal que al final son cuatro cabezas de lista hombres y cuatro mujeres, y por eso todo eso se tiene que hablar con la dirección regional, ¿no?
0: Sí, bueno, así lo hice yo cuando era secretario general, cuando he tenido que hacer listas, y lo ha hecho Juan Latorre, que es el interlocutor con la secretaria general a la hora de elaborar la candidatura. Pero lo que sí te digo, Manolo, es que mucha ilusión, muchas ganas. Es verdad que yo ya había dicho que no iba a volver a repetir como presidente de la Diputación en el año 27, que había que producir un relevo, pero bueno, me ha rejuvenecido el que el partido me haya llamado para formar parte de esta candidatura, encabezar esta candidatura del PSOE por la provincia de Jaén, un ámbito en el que yo nunca había estado. Estuve en el ámbito parlamentario en Madrid, en el Congreso, pero nunca había estado en el ámbito parlamentario de Andalucía. Tengo ilusión, ganas y especialmente el mismo compromiso que tenía en el año 1987 cuando me incorporé como concejal al ayuntamiento de Besmar.
1: Y un año más tarde, alcalde, aunque luego en el 95 lo dejaras en favor del Tigre.
0: No, en favor del Tigre no, el Tigre es quien me sustituyó, Loli Jiménez.
1: Ah, Loli.
0: El Tigre estaba de concejal, pero no, yo sustituí al Tigre. El Tigre fue alcalde en el 87, yo lo sustituí en el 88.
1: Ah.
0: Y el Tigre seguía de concejal, pero a mí me sustituyó Loli después de la fiesta de Besmar del 95, que asumí la responsabilidad de diputado de promoción y turismo con Felipe López.
1: Diputado, diputación, delegación del gobierno de la Junta de Andalucía. Hay algunos estudios sociológicos, Paco Reyes, que hablan, son las encuestas, porque no sé, ¿tú crees en Dios?
0: Sí.
1: Sí. ¿Y en las encuestas?
0: Las encuestas creo que es lo que trasladan en un momento dado, una opinión, pero que las encuestas se pueden cambiar. Pero de hecho, la historia ha demostrado a lo largo de la historia que se han cambiado. Es decir, el Partido Popular y Feijóo tenían los trajes comprados para el gobierno en el año 2023. Menos mal que todos, en julio del 23, todos tenían tickets regalos del Corte Inglés y pudieron cambiarlo. Se quedaron con los trajes, compuestos y sin novia, porque después de los resultados de las municipales y autonómicas de mayo, nadie se esperaba el resultado de julio del 23. Y ahí está, Pedro Sánchez de presidente. No es fácil, pero en un momento muy importante para la historia de este planeta, la historia de España, y se cambió la historia, se cambió las encuestas en el año 94, cuando daban por amortizado a Felipe González y volvió a ser presidente del gobierno de España. Las encuestas están para ganarlas. Y yo estoy convencido, Manolo, de que la encuesta no puede ser así después de 4 años de gobierno de Moreno Bonilla. Ya no es que viene el lobo, es que el lobo lo hemos tenido 4 años, y el lobo se ha comido las ovejas, y en este caso se ha comido los servicios públicos como la sanidad. A mí no me cabe en la cabeza que la gente no vaya a votar y dejen que gobierne Moreno Bonilla después de lo que está haciendo con la sanidad. Que lo hagan los 83.000 personas que en Jaén están pendientes de una operación o de una visita a un especialista. Que lo hagan aquellos que tardan, en algunos casos, hasta 20 días para que te atiendan la atención primaria. Aquellos que están pendientes de una ayuda de las dependencias, más de 3.500, o que forman parte de los 7.000 que han muerto pendientes de una resolución. A mí no me cabe la cabeza que los profesionales, los magníficos profesionales de la sanidad pública, médicos, médicas, enfermeros, enfermeras, celadores, auxiliares, no vayan a votar o voten al Partido Popular cuando son conscientes de lo que están haciendo. Por eso nuestra obsesión es patearnos a la Jaén, hablar con la gente y pedirles de verdad a estos profesionales de la sanidad, de la educación, de la dependencia, que cuenten lo que está pasando. La gente está sobrepasada con los datos que da el PSOE, con los datos que da el PP, con los datos que dan otros. No, que no nos hagan caso los partidos políticos, que le pregunten, que le cuenten los profesionales qué es lo que está sucediendo con esos servicios públicos a los que Moreno Bonilla ha puesto la prueba y se los está cargando.
1: Pero con los sindicatos sanitarios han tenido una puesta de escena, la firma de un acuerdo y un reconocimiento de esa manera de que el diálogo también tiene frutos, y precisamente ahora esos mismos sanitarios a los que tú apelas para que se rebelen frente a este gobierno.
0: Los sanitarios saben perfectamente, como lo saben los rectores de la universidad, que Moreno Bonilla firma ahora mismo lo que le ponga. Pero saben que Moreno Bonilla no le dice la verdad ni al médico, y especialmente si es un médico de la sanidad pública. Moreno Bonilla ha engañado a todo el mundo. El programa electoral que presenta ahora es el mismo

0: si te has parado a analizarlo, que le presentó en el 18. Lo mismo. Ciudad Sanitaria, Ciudad de la Justicia, Autovía del Carpio, Autovía de Torre Jiménez, Autovía del Olivar, no ha hecho absolutamente nada. Moreno Bonilla firma lo que tenga que firmar. ¿Cuántas veces dijo Moreno Bonilla y el PP que el centro de salud de Cazorla estaba muy bien en el hospital? En octubre dio instrucciones de que no quería ni una rebelión ni una protesta. Y llegó Antonio Sanz y dijo, ¿dónde tiene que ir? ¿En el centro? Pues en el centro. ¿Cuánto vamos a invertir? Lo que haga falta, aquí lo firmo y aquí lo digo. Otra cosa será lo que pase el día 17 si Moreno Bonilla sigue presidiendo la Junta de los Días, que yo creo que va a ser que no. Por eso los facultativos, el Colegio de Médicos, denunciando lo que está sucediendo en este momento. Yo me he reunido con ellos. Me he reunido con los enfermeros.
1: ¿Con el colegio o con el sindicato? Con el sindicato médico actúa de una manera y el colegio médico...
0: El sindicato médico sí. Ha denunciado lo que está pasando...
1: Pero el colegio médico no.
0: Bueno, colegios son... Que ahí están todos. Ahí están todos. El sindicato médico es otra cosa. Están todos. Me reuní con el colegio de enfermería hace dos días, ¿no? Y están denunciando lo que está pasando. Que no faltan médicos. Que lo que faltan son contratos en condiciones. Que lo dicen ellos.
1: Claro, porque si no se van a otro sitio.
0: Claro que se están yendo a otro sitio. Y hay muchos médicos y enfermeros y enfermeras que están en otros lugares de España, que quieren venirse a la provincia de Jaén y no se vienen porque no le ofrecen contratos en condiciones. En condiciones que sí se lo están ofreciendo otras comunidades autónomas.
1: Uh-huh. No obstante, llegamos a la noche del 17, que la tenemos encima, y como dicen esas encuestas y sondeos, el PSOE en lugar de 4 tiene 3 en la provincia de Jaén. Siendo cabeza de lista y habiendo tenido en la anterior 4 con alguien que se reveló como alternativa a ti internamente en el partido, Ángeles Ferriz, que ahora va de número 2, lo... ¿Traducirías, lo interpretarías como un fracaso personal?
0: Fracaso en ningún momento. Las elecciones no se ganan en 15 días de campaña. Son 4 años trabajando. Y el PSOE ha trabajado durante 4 años. Y yo creo que vamos a recoger los frutos de esos 4 años. Lo mismo que Moreno Bonilla va a recoger los frutos de esos 4 años de ataque a lo público en Andalucía. Esto no se gana en una campaña electoral o desde que me eligieron candidato. Tú lo sabes perfectamente. Tú lo sabes perfectamente. Por lo tanto, yo contemplo que el resultado que va a tener el PSOE va a ser una sorpresa para muchos y para muchas, porque ya sí conocen a Moreno Bonilla, ya sí conocen la gestión de Moreno Bonilla, ya sí conocen qué es lo que está haciendo Moreno Bonilla con los servicios públicos. No solamente lo saben los de la sanidad, pero lo saben quien tiene un hijo y no hay espacio en los centros para hacer un módulo formativo, en formación profesional. Se tienen que ir a la privada pagando entre 6.000 y 9.000 euros. Eso está sucediendo. Lo estamos viendo.
1: O sea, el eslogan de defiende lo público es un acierto.
0: No, es un acierto. Es una descripción objetiva de lo que Moreno Bonilla está haciendo con lo público. Y si la gente quiere que la sanidad sea para quien pueda pagarla, pues que vote a Moreno Bonilla. Si la gente quiere que siga sucediendo lo que está sucediendo con la educación pública, que sigan votando a Moreno Bonilla. Si la gente quiere que está sucediendo lo que está sucediendo con la dependencia, que voten a Moreno Bonilla. Si quieren que nuestra universidad no tenga financiación, o lo que ha hecho, ese grado en ingeniería biomédica, que se lo niega a la Universidad de Jaén, y se lo da a la Universidad Privada de Sevilla, porque voten a Moreno Bonilla, si es lo que quiere la gente. Pero yo estoy convencido que la gente es consciente que el domingo no vamos a votar un presidente o una presidenta. Lo que vamos a votar es el modelo de Andalucía que queremos para nosotros, para nuestro hijo, para nuestra hija, para los hijos de, para nuestros nietos, para los hijos de nuestros nietos. Eso es lo que vamos a decidir el domingo. Y después de lo que ha pasado a lo largo de estos 4 años, ya no es sospechar lo que va a hacer Moreno Bonilla. No, es lo que ha hecho Moreno Bonilla durante estos 4 años con todo. 0 a la provincia de Jaén. ¿Qué le ha hecho Jaén a Moreno Bonilla? ¿Qué le ha hecho? Hablábamos de sanidad. Está construyendo el tercer hospital de Málaga. 543 millones de euros de inversión. Ha empezado la obra del Hospital Materno Infantil de Huelva. Casi 90 millones de inversión. Han inaugurado la ampliación del Hospital de Marbella. 100 millones de euros de inversión. Aquí llevan 6 años con los terrenos que los cedió la Diputación. Y nos están construyendo una magnífica lavandería. 8 millones de euros en una lavandería. 2 años. No, hombre, no. ¿Qué le hemos hecho a la provincia de Jaén para que haya aportado 100 millones de euros al COLCE y ni un euro al CTDs? ¿Qué le hemos hecho de la provincia de Jaén para que haya sacado una convocatoria a empresas que se instalen en Córdoba, en el entorno del COLCE, y nada en la provincia de Jaén? ¿Qué le ha hecho Moreno Bonilla para que el área logística de Antequera esté funcionando como está funcionando? Y nada en el puerto seco de Linares, ni el área logística de Andújar, ni la de Bailén. ¿Qué le ha hecho Moreno Bonilla? ¿Qué ha hecho Jaén a Moreno Bonilla para que ni un kilómetro de autovía, nada? La autovía Úbeda Estepa sigue parada en Marto. Ha inaugurado la autovía de la Almanzora en Sevilla. ¿Qué le ha hecho la provincia de Jaén a Moreno Bonilla cuando ha firmado un convenio para abastecimiento de agua a los municipios de Los Pedroches con la Diputación Provincial de Córdoba? Y se ha negado a firmarlo con la Diputación de Jaén. Dice, no, es que esto es cuenca del Guadalquivir y la de Córdoba, que es del Ebro. ¿Qué le hemos hecho de verdad a este señor? Y hay Andalucía más arriba de Écija. Hay Andalucía más arriba de Antequera. Jaén no quiere más que el resto, pero tampoco menos que los demás. Y nos han castigado de manera abrumadora durante estos 4 años con el silencio, con la connivencia del Partido Popular.
1: Pero en el meeting de esta semana, Juanma Moreno dijo que es la hora ya de Jaén.
0: Eso lo hemos dicho nosotros antes que, ¿te acuerdas? El eslogan del partido en el Congreso Provincial.
1: La hora de Jaén.
0: La hora, momento de Jaén, próximo. Si cuando dice que la hora de Jaén, está reconociendo que no ha hecho nada durante 7 años. Y como te digo, Moreno Bonilla miente más que habla. Miente más que habla, porque no dice la verdad. No dice la verdad, va de guay. Se pone de perfil ante todos los problemas. ¿Qué dijo cuando vino a Jaén hace 1 año y medio? Jaén se va a convertir en la capital mundial del biometano. ¿Te acuerdas que lo dijo? Cuando vio que hubo 2 o 3 revuelos por algunos sitios, le ha soltado el problema a los ayuntamientos. No ha legislado. ¿Cómo hay que hacer una planta de biometano si hay que hacerla? ¿A cuánta distancia tiene que estar? Le suelta el problema a los ayuntamientos, a los alcaldes y alcaldes, se les da igual el color político.
1: ¿Pero tú estás a favor de las plantas de biometano?
0: Yo estoy a favor de que se solucione un problema que tenemos en la provincia de Jaén, que es el orujo y el alperujo.
1: ¿Pero eso no se soluciona con las orujeras?
0: Las orujeras tienen un problema, Manolo. El año 27 cumple la primera ayuda a la cogeneración en la 1 orujera en Ciudad Real. En el año 28 cumple la de Granada, que es de uno de aquí de Jaén, de Juan de Dios Gálvez. Acaban las ayudas a las orujeras. Si hay un informe, como el otro día denunciaba la UCU, sobre la calidad y acto o no acto para el consumo del aceite de orujo, tenemos un problema si las orujeras no pueden producir energía y las orujeras no pueden producir orujo, aceite de orujo, porque no es acto para el consumo humano. Si eso, tenemos un problema en Jaén, y ese problema hay que abordarlo. Esa es la responsabilidad del gobierno. No se puede poner de perfil. En Europa hay 6.400 plantas de biometano. 6.400 plantas de biometano. Hay que ver, ahí en Los Pedroches hay plantas de biometano. Hay que regular a qué distancia tiene que estar, cómo se tiene que construir.
1: Y los volúmenes, ¿no?
0: Claro, cómo tiene que ser de grande. Si se utiliza gallinaza o no se utiliza gallinaza con el orujo. Si se le mezcla purín o no. Pero eso tiene que hacerlo quien tiene la competencia, que es Moreno Bonilla, que lleva así muchos años poniéndose de perfil ante los problemas de la gente. Y el problema está ahí, y lo tenemos en Jaén. Y hay que buscar soluciones. Y la orujera no va a ser la solución. Las primas se le acaba, van a tener problemas para colocar el aceite de orujo, por lo tanto tenemos un problema los agricultores. Eso es un problema. Y Moreno Díaz, pues coge la guitarra y se pone a cantar. Cuando hay un problema se pone a cantar como la cigarra. ¿Te acuerdas de la fábula de la cigarra y la hormiga?
1: Has dicho, igual. Como tenemos los agricultores. ¿Tú eres agricultor, tienes olivo?
0: No, tenemos los agricultores de Jaén. Yo no tengo ni un olivo.
1: ¿Ningún olivo?
0: Ni uno, Manolo.
1: ¿Ni una huerta?
0: No, nosotros heredamos 134 olivos de mi padre.
1: ¿Y los vendiste ahí?
0: Éramos 3 hermanos. Los 134 estaban en 5 pedazos distintos. Imagínate, un hermano en Holanda, un hermano en Jaén y yo. 134 olivos en 4 pedazos distintos. Evidentemente los vendimos porque eso no había quien lo gestionara.
1: Fíjate que el Virgen Extra, ¿eh? Y sabíamos la campaña que había, lo que produjo cada cual, lo que no se pudo producir, la merma por el tren de borrasca ha venido en la producción jiennense para no cumplirse en un 15% aproximadamente. Y ahora están diciendo los productores de aceite de oliva de nuestra tierra que han vendido los mejores vírgenes a menos de 5 euros. ¿Eh? Los vírgenes a menos de 4, que esos son los precios actuales, que los precios están muy bajos y que no queda casi aceite en las bodegas, y alguna organización agraria ha dicho, pues con esta historia vamos a perder 1.000 millones de euros. Esto es lo de siempre, ¿no?
0: Bueno, yo creo que se han dado pasos muy importantes, Manolo, apostando por la calidad. Hemos dado pasos agrupando la oferta entre Olivar de Segura y Jaén Cop. Se han fusionado, Interóleo, ya comercializamos casi 200.000 toneladas, ¿eh? Hay que seguir avanzando en agrupar la oferta de Jaén. No puede haber 300 que vendan y 3 que compren. Para influir en el mercado tenemos que controlar ese producto.
1: Pero se sigue vendiendo muy barato.
0: Por eso, pero si fuéramos capaces de que no cada uno venda como quiera, de que cada uno venda como quiera, habría soluciones. Creo que han dado pasos muy importantes los agricultores en agrupar la oferta, pero hay que seguir avanzando para que no haya 300 que vendan y 3 que compren, ¿no? Mm. Y tú hablabas del tren de Borrasca, ¿eh? Otro ejemplo claro de lo que es ponerse de perfil de un presidente de la Junta de Andalucía. ¿Sabes cuánto dinero ha puesto a disposición de los ayuntamientos por Borilla? De 771 ayuntamientos de Andalucía, 35 millones de euros para infraestructuras públicas. ¿Sabes lo que ha puesto el gobierno de España? 2.000 millones de euros.
1: Hombre, hay diferencia de presupuesto.
0: Sí, pero una comunidad autónoma. El problema es de Moreno Bonilla. ¿Sabes lo que ha puesto la Diputación? 10 millones de euros para los 97 municipios de Jaén. Y hay muchísima diferencia de presupuesto. 51 mil millones. Moreno Bonilla, 200 millones disponibles, la Diputación de Jaén. Esa es la diferencia. Moreno Bonilla ha excluido a 74 ayuntamientos de las ayudas a los agricultores. En Jaén, el Gobierno de España ha incorporado a los 97 municipios.
1: Normalmente pido en este tipo de entrevistas un minuto final mirando a los ojos de los votantes, de los jiennenses, de nuestros telespectadores y nuestros oyentes, diciendo primero por qué hay que ir a votar, por qué es tan importante y decisivo ir a votar este domingo y por qué al Partido Socialista y a la candidatura que encabezas, cuando quieras.
0: El próximo domingo los andaluces y andaluzas nos jugamos mucho. Nos jugamos qué Andalucía queremos para los próximos 10 o 15 años. Tenemos que elegir si entre un gobierno que pretende que algunos hagan dinero con la sanidad, con la educación, con la dependencia, o que haya una sanidad, una educación, una dependencia para todos y para todas, independientemente del lugar en el que vivan. En estos días de campaña habéis escuchado hablar de cifras al Partido Popular, al Partido Socialista, a otras fuerzas políticas. Olvidaros de lo que hemos dicho las fuerzas políticas. Preguntarle a vuestro vecino o vuestra vecina, que está pendiente de una operación quirúrgica, 83.000 en Jaén. Preguntarle a vuestro vecino o vuestra vecina, que está pendiente de una lista de espera para la dependencia. Preguntarle, y yo le pido que lo aclaren a los profesionales, magníficos profesionales de la sanidad pública en la provincia de Jaén, de la educación, de la dependencia, que cuente lo que está pasando en sus respectivos centros de trabajo. Y después de todo eso, que piensen qué es lo que van a hacer el próximo domingo. Que otros no decidan lo que tú quieres para ti, para tu hijo, para tu nieto, para los hijos de tu nieto. Piensa la oportunidad que tiene, que es apostar por servicios públicos de calidad, independientemente del dinero que tengas en tu cuenta corriente. Y eso lo representa el Partido Socialista, la lista que encabeza María Jesús Montero y la lista que en Jaén encabeza Paco Reyes, que lo conoces, que ha estado trabajando por esta tierra y lo va a seguir haciendo ahora en nuestras nuevas responsabilidades como parlamentario de Andalucía.
1: Él mismo lo ha dicho al principio, empezó como concejal en Benmar, donde siempre que puede pues está por allí, y ahora acaba de decir que una empresa también relacionada con esa industria de la defensa, de la seguridad, ha empezado también con una pequeña factoría en su pueblo. 1987 ha empezado, por tanto el próximo año serán ya 4 décadas dedicadas a la política. Ahora es el valor del Partido Socialista, el primer valor que ponen como cartel electoral en esta convocatoria del 17M. Toda la suerte del mundo, como claro, deseamos a todos los candidatos, y veremos lo que ocurre.
0: La gente decidirá.
1: El pueblo, todos ustedes, todos vosotros tenéis la palabra.
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2: Bueno, pues nada, vamos a ir haciendo ya el relevo en la radio, no sin antes, lógicamente, conocer la propuesta de nuestro viernes viajero de mañana, que también, bueno, pues nos va a acercar a un espacio y a una temática muy, muy especial y sin duda en la que nos vamos a sentir muy cómodos y cómodas, creo yo, ¿no? José Ángel Mañas, hola, ¿qué tal?
4: Hola, Laura, hola, Multimedia. Pues hoy estamos en plena Finca Bonilla, en Torres de Albanchet. Seguimos con el ENOTE, el Encuentro Nacional de Olivar Tradicional y de Ecológico. Y os puedo asegurar una cosa, aquí se está hablando mucho de futuro del campo, de futuro del olivar tradicional y del futuro de muchos pueblos que, guste más o guste menos, siguen viviendo alrededor del aceite y del olivo. Hoy esta finca se llena de agricultores, técnicos, empresas, investigadores, drones volando sobre olivares, maquinaria trabajando, demostraciones en directo, agricultura ecológica, innovación, cubiertas vegetales. Vamos, lo que viene siendo el campo entrando de lleno en el siglo XXI, aunque todavía haya gente que piense que un agricultor solo lleva un palo y una gorra. Y precisamente por eso, mañana, viernes viajero, vamos a volver hasta la Finca Bonilla y os vamos a enseñar desde dentro todo lo que está pasando en este ENOTE, en este Encuentro de Olivar Tradicional, que durante estos días ha convertido a Beas de Segura y a la Sierra de Segura en uno de los grandes puntos de encuentro del sector olivarero de Andalucía. Mañana vamos a hablar con agricultores, con expertos, con empresas de innovación agraria. Vamos a ver drones trabajando sobre el terreno, nuevas tecnologías aplicadas al olivar y también algo muy importante, cómo intenta sobrevivir y adaptarse el olivar tradicional en un mundo donde todo cada vez va más rápido, porque aquí no solo se va a hablar de producir más, también se va a hablar de producir mejor, de gastar menos agua, de reducir costes, de hacer rentable el campo que muchas veces se exige muchísimo. Mientras, luego, desde la ciudad, algunos creen que el aceite aparece por generación espontánea en el supermercado. Así es que mañana, viernes viajero, especial desde la Finca Bonilla, en pleno Encuentro Nacional del Olivar Tradicional y Ecológico. Mucho campo, mucha innovación y mucho olivar de verdad. Os esperamos mañana, día de San Isidro, nada más y nada menos que pateándonos el campo. Adiós.
2: Hasta luego, maravilloso. Pues me parece una propuesta, vamos, inexcusable. En nuestro viernes viajero será mañana, ya hoy jueves es momento de hacer el relevo ya y se quedan en la mejor de las compañías con su emisora más cercana. Regresa la información provincial a las 13:47, son las 13:06 y es mediodía en la provincia de Jaén.
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4: Buenas tardes, saludos ahora desde el grupo de emisoras de Multimedia Jiennense. La campaña electoral va llegando ya a su fin. Hoy el presidente nacional del Partido Popular, Alberto Núñez Feijóo, está en la provincia. Esta tarde ofrecen un meeting en Andújar, pero antes, esta mañana, estaba previsto un paseo electoral por Baeza. Sin embargo, la visita de Feijóo se ha cruzado con una sanción al Ayuntamiento de La Carolina por parte de la Junta Electoral al publicitar el alcalde de este municipio la inauguración de su feria, que es esta noche, pero con la presencia del propio Feijóo, utilizando las redes sociales municipales. Enseguida vamos a ampliar este y otros asuntos. Antes, conocemos la previsión del tiempo para las próximas horas. Javier Andrés, buenas tardes.
5: Buenas tardes. Esta tarde en la provincia de Jaén tenemos intervalos de nubes de evolución, sin descartar que dejen en las sierras algún chubasco ocasional. Mañana comenzaremos con cielo poco nuboso, aumentando por la tarde a nuboso con precipitaciones débiles a moderadas, más probables en las sierras. Mañana las temperaturas bajarán, con máximas de 25 en Andújar, 21 en Jaén, 19 en Cazorla, 18 en Alcalá la Real. Las mínimas serán de 11 en la capital, 10 en Andújar, Linares y Úbeda, 7 en Alcalá la Real y Cazorla. El viento esta tarde será del oeste flojo. Es una información de AM.
4: Vamos con todo. La Junta Electoral de Zona ha decidido sancionar al Ayuntamiento de La Carolina por la publicación de un vídeo en las redes sociales municipales en las que el alcalde, Cristóbal Pérez, anunciaba la Feria de La Carolina, la inauguración esta noche por parte del presidente del Partido Popular, Alberto Núñez Feijóo.
6: Celebraremos uno de los momentos más especiales de nuestra feria y es el encendido del alumbrado extraordinario. Y quiero anunciaros a todos que junto a toda la corporación municipal nos acompañará a este alcalde también, el presidente Alberto Núñez Feijóo, que quiere compartir con nosotros el encendido de nuestra Feria de Mayo. Os invito a todos, queridos amigos y amigas, a compartir una noche especial.
4: El sonido de ese vídeo, que como han podido comprobar, el alcalde en calidad de alcalde habla de presidente Alberto Núñez Feijóo. Ahora la Junta Electoral insta a retirar y apercibe al consistorio por la utilización de eventos públicos como medio directo o indirecto, dice la resolución, para incidir en el voto de los electores. Una decisión que se toma tras la denuncia de la coalición Por Andalucía. La candidata número uno es Loli Montávez.
7: Sí, ya hemos decidido denunciar ante la Junta Electoral por hacer un uso partidista de la inauguración oficial de la Feria de La Carolina. Es que ya basta con la actitud del Partido Popular para hacer esa campaña con nuestras fiestas que pagamos todos. Y para colmo, hacen un uso electoralista de las redes institucionales del ayuntamiento. Están haciendo trampas y lo saben. Y es que están muy nerviosos, y eso afirma que estamos muy cerquita de conseguir ese escaño.
4: El PSOE de Jaén también se había sumado, denunciando al ayuntamiento igualmente de La Carolina y al Partido Popular en este sentido. Y es que el presidente nacional del PP, como estamos diciendo, está hoy en la provincia de Jaén. Este mediodía estaba previsto que participara en un reparto electoral en Baeza, sin atención a medios. Eso sí, por la tarde ofrece un mitin en Andújar, aunque sobre este acto, el de Andújar, también hay una denuncia presentada por parte del partido Andalucía por Sí, Paqui González.
8: La formación andalucista cuestiona la celebración del mitin en el Teatro Principal de Andújar al considerar que este espacio público no figura entre los locales habilitados oficialmente para actos de campaña electoral publicados por la Junta Electoral. El candidato andalucista por Jaén, Antonio Jesús Rodríguez, ha criticado que el Partido Popular actúe como si los ayuntamientos y las instituciones públicas fueran de su propiedad. La candidatura andalucista sostiene además que el Partido Popular dispone de financiación suficiente para haber celebrado el acto en un recinto privado o en alguno de los espacios habilitados oficialmente para la campaña, como la Plaza de España.
4: La campaña electoral que continúa en su curso, la candidata número uno por el Partido Popular, Catalina García, ha visitado esta mañana un obrador para conocer el trabajo del sector de las panaderías y poner en valor el patrimonio gastronómico. Visita que ha realizado con componentes de nuevas generaciones y en este contexto ha desgranado las políticas para juventud.
9: Nuestros jóvenes son parte esencial en nuestra provincia, en Jaén, y esa formación y esa conservación de oficio creo que es clave. Bueno, hoy estamos aquí para dialogar con nuestros jóvenes y les vamos a explicar pues toda esa formación que hemos puesto encima de la mesa, las ayudas que hay para que los autónomos puedan seguir creciendo en nuestra tierra. Más de 2.000 autónomos tienen esa tarifa cero, pero en los siguientes dos años existe un compromiso para que en el tercero y en el cuarto seguimos bonificando esa seguridad social. O vamos a seguir facilitando el acceso a la vivienda con ese contrato de alquiler, pero con derecho a compra, o esas bonificaciones que ya tienen para cuando van a escribir esa casa en el notario. Es decir, vamos a seguir facilitando vivienda a nuestros jóvenes, formación a nuestros jóvenes y oportunidad a nuestros jóvenes.
4: Desde el PSOE, su candidato número uno ha pasado por esta antena esta misma mañana. Francisco Reyes ha insistido en que su formación es garantía de defensa de los sectores públicos, pero en una entrevista ha analizado otros asuntos como los controvertidos proyectos de implantación de plantas de biometano. El último caso, recuerden, la denegación por parte del Ayuntamiento de Úbeda de uno de ellos. Reyes ha asegurado que él está a favor de que se solucione el problema del Orujo y del Alperujo, puesto que las orujeras, avanzado, en próximas fechas no van a tener ayudas esas orujeras.
10: Yo estoy a favor de que se solucione un problema que tenemos en la provincia de Jaén, que es el Orujo y el Alperujo.
11: ¿Pero eso no se soluciona con las orujeras?
10: Las orujeras tienen un problema, Manolo. El año 27 cumple la primera ayuda a la cogeneración en la una orujera en Ciudad Real. En el año 28 cumple la de Granada, que es de uno de aquí de Jaén, de Juan de Dios Gálvez. Acaban las ayudas a las orujeras. Si hay un informe, como el otro día denunciaba la UCU, sobre la calidad y acto o no acto para el consumo del aceite de orujo, tenemos un problema si las orujeras no pueden producir energía y las orujeras no pueden producir orujo, aceite de orujo, porque no es acto para el consumo humano. Si eso, tenemos un problema en Jaén, y ese problema hay que abordarlo. Esa es la responsabilidad del gobierno. No se puede poner de perfil. En Europa hay 6.400 plantas de biometano. 6.400 plantas de biometano. Hay que ver, ahí en los Pedroches hay plantas de biometano. Hay que regular.
4: Francisco Reyes, en una entrevista que realizaba en esta casa Manuel Expósito. Y el eurodiputado y jefe de la delegación de Vox en el Parlamento Europeo, Jorge Buxadé, ha comparecido hoy en la capital ante los medios de comunicación. Ha puesto el foco sobre 25 proyectos de megaplantas fotovoltaicas, en concreto aprobados por la Junta de Andalucía, y denuncia lo que considera que son políticas y prácticas irregulares en algunos municipios.
12: Y a Vox es el único partido que confronta de verdad todas aquellas medidas que están destruyendo al olivar en Jaén. Estamos hablando de 25 proyectos de megaplantas fotovoltaicas aprobados por la Junta de Andalucía, en ocasiones con fraude de ley, como hicieron en Lopera, donde acudí en su momento fraccionando los proyectos para que no hubiese declaraciones de impacto ambiental y pudiese ser la Junta de Andalucía la que unilateralmente procediese a la tala masiva de olivos centenarios.
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4: Vamos con otros asuntos. En Jódar, el PSOE ha convocado para el próximo martes una asamblea dirigida a la militancia para debatir la posibilidad de impulsar una moción de censura contra el actual equipo de gobierno. Radio Jódar, Antonio Plaza.
14: Portavoz municipal del PSOE en el Ayuntamiento de Jódar, Enrique Yerbes, adelantaba este martes que el próximo 19 de mayo llevará a la Asamblea Local la autorización para presentar la moción de censura a la actual alcaldesa, recabando el posible apoyo de las concejalas no adscritas.
15: Yo sé que hoy no toca, pero al hilo de todo esto, anuncio públicamente que el día 19 de mayo convocaremos una asamblea donde pediremos al partido, a los militantes del Partido Socialista Obrero Español, que nos apoyen en la moción que pretendemos presentar.
4: La sección de Sanidad y Sectores Sociosanitarios de Comisiones Obreras ha obtenido una resolución favorable por parte de la Inspección Provincial de Trabajo y Seguridad Social tras la denuncia interpuesta por su responsable, por Martín Robles, contra la empresa Atende, concesionaria del servicio de ayuda a domicilio en la provincia. Cuéntanos, María Antón.
16: El sindicato Comisiones Obreras, Sanidad y Sectores Sociosanitarios de Jaén ha obtenido una resolución favorable por parte de la Inspección Provincial de Trabajo y Seguridad Social tras la denuncia interpuesta por su secretario general, Martín Robles, contra la empresa Atende, concesionaria del servicio de ayuda a domicilio en la provincia. La autoridad laboral ha confirmado que la empresa está incumpliendo gravemente la normativa de registro de jornada y vulnerando los derechos que otorga la Ley de Libertad Sindical sobre la información en algunos comités de empresa de esta provincia. El sindicato ha comunicado que la mayoría de estas irregularidades se están dando en el SAT de Andújar. Martín Robles Sánchez es secretario general de Comisiones Obreras y Sectores Sociosanitarios de Jaén.
17: En esta ocasión nos da la razón con la empresa subsidiaria de este servicio, Atende, donde, por su parte, en algunas comarcas, no en todas, lo que no entendemos, por qué no aplica el convenio en todas las ciudades de nuestra provincia, está incumpliendo, en especial, en el Comité de Empresa de Andújar.
4: Los humoristas David Navarro y el Monaguillo llevarán sus monólogos a Torredonjimeno. Va a ser en la programación cultural del verano puesta en marcha por el ayuntamiento de esta localidad, Virginia Olla.
18: El castillo de Torredonjimeno se convierte en escenario de monologuistas este mes de julio en la quinta edición de Noches en el Castillo. Reconocidos humoristas del panorama nacional se darán cita a partir del 10 de julio en un formato que combina cultura, patrimonio y humor. Cela Ibáñez, concejala de Turismo y Cultura.
19: Iniciaremos con un tosiriano que teníamos especial interés que estuviera aquí, Rafa Blanca, con su monólogo. Esto será el viernes 10 de julio. Pasaremos el sábado 11 de julio también a las 10 de la noche con David Cepo, con el espectáculo No crucen los brazos.
4: Y Cazorla celebra desde hoy el Día del Patrón de San Isidro con las tradicionales caracoladas que iluminan esta noche el descenso en procesión desde su ermita hasta la parroquia María José Bayona.
20: Se remonta al año 1535, cuando cesó una epidemia tras encomendarse el pueblo al varón apostólico San Isidro. Cabildos eclesiástico y civil hicieron voto perpetuo de celebrar la fiesta en su honor, y desde entonces se repite un ritual ancestral cada 14 de mayo, con el peregrinaje desde la ermita iluminado por figuras formadas por caracoles vacíos rellenos de aceite y una mecha prendida que ilumina el recorrido representando figuras icónicas de la fiesta. Y este año la novedad será un guiño a la actividad cultural de Cazorla con estas figuras. Hasta 23 iluminarán el descenso del santo patrón, como confirma la presidenta de la Asociación Sociocultural, Rosa Aragón.
21: 23 moldes con distintas figuras. Tenemos el castillo, la cabra montés, la mitra, la cereza, la... Recordamos pues, lo que es Cazorla, hombre, y el santo, la guitarra de blues.
20: Los actos arrancaron ayer en el día dedicado a los niños con el primer triduo, con la presencia de quienes hicieron la primera comunión el pasado domingo y a sus catequistas, y la entrega de una réplica de la ermita a la agrupación musical de Cazorla en reconocimiento a su acompañamiento musical de esta procesión cada año.
4: Pues así llegamos al final de este informativo. Se quedan en compañía de su emisora más cercana. Buenas tardes.
22: Hasta mañana, Rafa Cano. Bueno, ¿qué tal? Son las 2 en punto, 1 en punto si estás en Canarias. Yo soy Carmen Ramírez. Me quedo a tu lado las próximas 3 horas con el mejor pop en español. Por supuesto, aquí. ¿Dónde? Dinos, Leire.

Que no nos falte de nada, y mucho menos musicalmente hablando. Lo mejor de nuestra música está aquí en Cadena Dial. Ellos eran Estopa. Y la que llega a continuación desde el álbum Yo Canto 2 es Laura Pausini. Con todo un clásico, lo popularizó en su momento Janet y ahora lo hace suyo la italiana. ¿Por qué te vas? ¿Por qué?

cierto, ya nada volverá a ser como antes. Es que vamos, de un día para otro ya vamos cambiando, ¿eh? Vamos evolucionando. Ahora llega el momento de descubrirte a alguien que estamos descubriendo poco a poco en Cadena Dial con un primer trabajo titulado ¿Cuándo quedamos? Es la música de Borja Viene para endulzarte la tarde del jueves con esto, contigo.

Momentazos, diría yo, los que nos esperan con Manuel Carrasco, porque dentro de poco, el 29 de mayo, lanzará su Pueblo Salvaje 1. Bueno, y momentazos musicales los que te esperan si te quedas con nosotros en Cadena Dial, con Carlos Vives, La Oreja de Van Gogh o Antoñito Molina, que llega imparable.

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Está muy bien que te dediquen canciones, pero lo más importante es que te dediquen su tiempo, que es en realidad lo más valioso que tenemos. Bueno, nuestro tiempo sí que es valioso, sobre todo cuando suenan canciones como esta, canciones nuevas que nos da el colombiano Carlos Vives desde su último trabajo, Mi Último Disco. ¿Es así como se llama? Y lo que te dedico ahora mismo es una de las imprescindibles de La Oreja de Van Gogh. ¿Cuál será? Porque mira que tienen, ¿eh?

Hay momentos de la vida que hay que atravesarlos, por muy desagradables, por muy feos que se vean las nubes en el horizonte. Pues sí, hay gente que tiene que venir a tu vida para precisamente darte una lección y saber que te has vuelto imparable. Es lo que nos cuenta y canta Antoñito Molina. Salgo de...

ahora está imparable, como esta canción que nos compartía en Cadena Dial, y espero que tú también tengas ese sentimiento de sentirte con fuerza, con energía, imparable. Nosotros te proporcionamos las canciones que te dan ese subidón con Antoñito Molina o con este gran recuerdo de Los Secretos. Siempre, siempre estamos a tu lado.

No sé si se va a marcar alguna que otra balada. Lo que se ha dicho es que en el repertorio de sus conciertos, los que va a dar en esa gira de festivales que hará este verano David Bisbal, lo que va a haber es temas cañeros, ¿eh? Sí, sí, sí, su Ave María, su Corazón Latino, las canciones que todo el mundo nos conocemos y que cantamos. Bueno, pues ahora llega el momento de descubrirte la última de Álvaro de Luna, uno de los temas que dentro de poco podremos escuchar en su próximo trabajo, Azulejos, y que, por cierto, estará cantando en su gira, que ya ha anunciado que sale mañana, de hecho, estará actuando en Sevilla. Álvaro

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1: Vamos, que si por mí fuera, ya me compraba yo las entradas. Más que nada porque Rosana vuelve a los escenarios para celebrar el 30 aniversario de Luna Rota, su álbum debut que marcó a toda una generación. Ya sabes que Rosana es una de las artistas más queridas aquí en Cadena Dial y vuelve en una gira nacional e internacional donde el público va a reencontrarse con los himnos que forman parte de nuestra historia musical. Primeras fechas confirmadas apunta Barcelona, Madrid, Alicante, Castellón, Marbella, Matalascañas, Roses, Sitges. Esas ciudades ya tienen las entradas a la venta. Cadena Dial es emisora oficial de la gira 30 años de Lunas Rotas. 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
1: A medida que vamos avanzando en la semana, cómo nos va cambiando el humor a mejor, ¿eh? Claro, claro, ya se va acercando el fin de semana. Y la que se acerca justo a las 3, las 2 si estás en Canarias, con su canción Salvavidas es, pues claro, Pastora Soler. Y es que no es que me esté acercando, es que me voy a quedar un ratito más a tu lado. Ya sabes, hasta las 5 de la tarde, las 4, si estás en Canarias con lo mejor de nuestra música. Soy Carmen Ramírez, un placer.
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Y qué maravilla poder echar la vista atrás y rescatar para ti una canción imprescindible, bien elegante, de Alejandro Sanz, con el alma al aire que nos dejaba en la tarde de este jueves. Bueno, en el aire están también las canciones de Neil Moliner. El próximo 22 de mayo, es decir, el próximo viernes, las pondrá todas a la venta bajo el álbum del título de Nexo.

esperaré. Antonio Orozco, que está a puntito de comenzar el próximo mes de junio su gira, la gira de tu vida, además con Cadena Dial como emisora oficial. Eso era Te Esperaré. Oye, y lo que yo no me esperaba es el mensaje

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Es que hay recuerdos que ni con agua caliente se van, ¿eh? No, no lo consigo. Bueno, es lo que nos cantaban ellos en su debut en Cadena Dial, el trío La Llave, sonando en la tarde de este jueves en Cadena Dial. Y hay veces que no queremos que esos recuerdos se vayan del todo. Es más, nos da mucho gustito reencontrarnos con ellos. Por ejemplo, con esa foto en blanco y negro.

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Mañana mismo pondrá a la venta su esperado nuevo trabajo llamado Loco por Volver. Es el nuevo trabajo de Maluma, baby. Con Kany García nos traía este 1+1 que al final van a ser 4. Sí, felices los 4, porque además ha anunciado Maluma que va a volver a ser papá. 2 años después de tener a la pequeña París. Pues repite. ¿Reincidente qué es? Y nosotros que nos quedamos ahora mismo con Marta Sánchez, que quiere mucho, mucho más de ti.

Si ya lo decía Kiko Veneno, si antes te echaba de menos, ahora te echo de más. Bueno, esto es una despedida, pero lo hacen con mucha elegancia, con mucho estilo y un toquecito electrónico que nos encanta y que además es marca de la casa. Fangoria está de vuelta con La Verdad o la Imaginación y su primera canción es precisamente esta, una despedida, nuestro superdial. ¡Me voy!

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1: Piénsalo bien. Si alguien te dice, haces que me quiera quedar, eso es un piropazo, ¿eh? Vamos, quiere decir que haces sentir muy bien a esa otra persona. Bueno, pues eso es lo que nosotros pretendemos aquí en Cadena Dial, que tú te sientas muy bien, muy a gustito, arropado por lo mejor de nuestra música. Y sé que vas a quedarte, más que nada porque enseguida a las 4:03 en Canarias te lo van a cantar Diego Torres y Manuel Carrasco.
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16: Cuatro en punto de la tarde, tres en punto si estás en Canarias. ¿Qué? ¿Vas a quedarte un ratito más por aquí? Yo, por supuesto, ¿eh? Una hora más a tu lado. Soy Carmen Ramírez y los que seguro van a quedarse son Diego Torres y Manuel Carrasco desde Minorde y Misur.

¡Ay, corazón, corazón! ¡Qué bien te sientan estas canciones, eh! Reencontrarte con ellas, cantártelas, también en el coche, si es que vas ahora mismo en carretera. Y qué bien sientes reencontrarse con canciones que conoces de sobra, pero revisadas, como es lo que ha hecho Sergio Dalma en su retorno a Vía Dalma, con este Baila Morena que ya te ofrecemos en Cadena Vía.

0: ¿Para qué vas a esperar el lunes? Hoy también puede ser un buen día para hacer cambios. Pero eso sí, no cambies si lo que quieres es seguir disfrutando lo mejor de nuestra música. El mejor pop en español que te ofrece tu cadena dial. Eso sí, tú decides cómo escucharnos a través de la radio, la web, la app, incluso el canal de la TDT. Enseguida llega por aquí Gonzalo Hermida desde Bandera Libertad con Que no se acabe la noche ni la tarde.
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0: en Conil de la Frontera.
1: A lo mejor tú también tienes una noche de esas memorables, ¿eh? Y a lo mejor te has acordado precisamente escuchando Que no se acabe la noche, uno de los temazos que encuentras en el álbum Bandera Libertad de Gonzalo Hermida. ¡Ay, cómo son los amantes, ¿eh?, cuando quieren recordar cositas! Y cómo es tu cadena dial también a la hora de refrescar la memoria y ofrecerte temazos como este.

No sé, al final vamos a tener que cambiar un poquito de estilo, ¿eh? De la bachata nos vamos a pasar a... la salsa. El estilo que por primera vez, fíjate qué curioso, ¿eh? La de años que lleva dedicándose a la música, no había hecho nunca antes Luis Fonsi. Y se ha hecho acompañar por Faith en esta canción que ya hemos bailado unas cuantas veces, ¿eh? Y este verano, bueno, te vas a hartar. Cambiaré. Mientras no cambies de emisora, todo perfecto, ¿eh? Porque ahora recobramos el aliento con Las cosas que vives de Laura Pausini, baladón que nos trae la italiana a tu cadena dial.

y nuestro corazón que a veces se queda atrapado, sí, como si estuviese en una cárcel, de la que te hablan ellos, el cuarteto colombiano Morat, sonando en la tarde de este jueves con Tu Cárcel.

0: hay un buen café para rematar esta tarde que hemos compartido juntos en Cadena Dial. Bueno, todavía nos queda tarde y a lo mejor a ti te queda para dos o tres cafés. Bueno, no lo sé, ¿eh? El caso es que tenemos todo lo mejor de nuestra música esperándote en compañía de Javi Ayuso, con quien te dejo a partir de las 5 a las 4 si estás en Canarias. Yo soy Carmen Ramírez. Si quieres, mañana nos volvemos a encontrar. Misma hora, mismo sitio. Te espero.
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7: Muy buenas tardes, son las 5 o las 4 en Canarias. Venga, que me apunto a estar un ratito contigo en esta tarde del jueves.

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1: Bueno, él sabe que esta historia se ha terminado, pero...
2: Que no le vas a convencer, que vas a seguir buscándote hasta el infinito, hasta el fin del mundo. Álvaro de Luna te pregunta, dime, ¿dónde está?

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¿Por qué nos enfadamos tanto con el amor, hijo mío, funambulista? Pues porque nos ilusiona, nos da el subidón, luego nos hacen una herida bien profunda y otra vez vuelta a empezar.

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0: verdad, es que hay algunas sensaciones que cuando se las intentas contar a un amigo es como que no te queda igual, ¿no? Se quedan así como, ah, pues vale, ¿no? Pero en realidad tú lo has vivido como algo como muy intenso, ¿no? Así que al final se nos queda como sensaciones íntimas y secretas, como bien dicen ellos. Amaral, eso que te vuela la cabeza.
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0: Y eso también pasa con canciones, ¿eh? Con recuerdos, y este puede ser uno de ellos. Mira, Revolver.

¡Qué poquito queda! ¡Vaya discazo que se nos viene, señores! Nexo del gran Neil Moliner, que viene ahora un poquito melancólico porque se acuerda de ti y se le revuelven un montón de sentimientos. Mira, mira, mira.

0: qué locura va a ser aquello, ¿eh? Las actuaciones del Mundial de Fútbol en julio con Madonna, con Shakira. Esto ya es como la Super Bowl, ¿eh? Qué locura. Shakira con Alejandro Sanz, ahí estaba. Aquí tenemos también muchos reyes y reinas del pop, ¿eh? Porque enseguida se va a apuntar a esta tarde Marta Sánchez, Sergio Dalma o Chambao con Estopa, eso y más.
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Qué bueno, vaya recuerdo aquí en Cadena Dial, ¿eh? Es el pop en nuestro idioma. Y ellos, la verdad es que estaba yo aquí pensando que tienen mucha razón, ¿eh? Lo que nos cantan. A veces, hombre, eso de vivir a toda prisa con el piloto automático, pues podemos, pero de repente yo creo que te acabas preguntando, ¿pero a dónde voy y para qué? ¿No te ha pasado? Pues ellos nos resetean un poquito la cabeza, ya que estamos a jueves, para que intentemos ir un poquito más despacio.

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2: Pues sí, ahí estamos intentando hacer tarde de jueves espectacular, que te la bailes, que si estás en el trabajo se te pase volandito, ¿eh? Y yo creo que con esta canción vamos a poner un buen grano de arena a la tarde. ¡Oh, si pudiera! Manuel Carrasco, suénase.

0: Así es la vida, decían ellos. Y así es Cadena Dial, siempre canciones bien bonitas, con historias inolvidables en español. Pablo Alborán, El canto de loco. Juanes, enseguida.
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Bueno, si nos descuidamos, Pablo Alborán está a punto de cumplir casi dos décadas en esto de la música encima de los escenarios, ¿eh? Y ahora de gira. Se llama Algo de Bien.

0: Es el colombiano que, mira, hoy en día es de los más románticos de la música, pero curiosamente empezó su carrera en una banda al estilo Metallica. ¿Cómo ha cambiado, eh? Imagínate, Juan Esteban Juanes, convirtiendo esos momentos cotidianos en recuerdos inolvidables, como este.
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0: 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Estábamos por aquí pensando en esta historia que nos trae Melendi desde su pop rock. Que habla de cosas que caducan, pues por ejemplo amistades que se van enfriando, que parece que no van a más. La moda que también caduca, luego vuelve. Algunas promesas, pero el amor no caduca. Algunas relaciones sí.
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9: Bueno, qué alegría que veo que estamos ya aquí todos reunidos porque son las 7, 6 en Canarias. Bienvenidos. Cadena Dial, lo mejor de nuestra música. Así que aprovecho para darle al play y que suenen esas cuatro canciones sin interrupción. Buenas tardes.
10: No

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2: Oye, qué alegría que vuelva uno de los grandes de nuestra música, Antonio Carmona, con toques africanos en el sonido de este Más de lo que te quiero. Suena así.

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Estamos en Dial por la tarde, como siempre, en esta vuelta a casa con mucha música en español, con Carlos Vives, que por cierto está haciendo un reto en Instagram para que bailes alguna de sus canciones dentro de lo que mide una baldosita, ¿eh? Sin salirte. Poquito margen de maniobra veo yo, ¿eh? Yo pierdo seguro, vamos, que me tengo.

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0: Coordenadas, el último éxito de Álvaro García, que muy pronto se va a los Jameos del Agua, que es uno de los sitios más impresionantes que tenemos en España por su acústica y su entorno volcánico. 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

habría asustado yo que dicen por aquí que se van. Eso nada, veníos para acá, ¿eh? Que así es, que se viene Fangoria a bailar con nosotros en esta vuelta a casa de Juernes, 14 de mayo. ¡Me voy!

0: Pues yo esta te la dedico a ti, pero también a la Trigo, que claro, llega por aquí, me pongo súper contento porque alcanzamos las 8:07 en Canarias. Con ella te dejo para terminar bien este jueves. ¡Hasta mañana! Soy Javi Ayuso. ¡Adiós!
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0: 8 en punto, son las 7 en Canarias. Javi Ayuso, no te vayas muy lejos, que vamos a compartir un montón de éxitos con todos nuestros dialers. ¿Qué tal? ¿Cómo estás? Abrazo de la tribu, es un placer.
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0: Qué mejor que arrancar esta nueva hora de este jueves, 14 de mayo, con la música de Pastora Soler. Así es como ha regresado con Mi Salvavidas.
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0: tu enemigo, así es como recuperábamos esta, la que comparte Pablo López y Juanes. Aunque aquí en tu radio favorita, nada de enemigos. Aquí todos nuestros artistas son amigos de Cadena Dial, como el que llega a continuación. Nexo 01, Me acuerdo de ti, es lo nuevo de Neil Moliner. Venga, feliz tarde de jueves.
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8: Yo sé que para algunos hay un fin de semana larguito, ¿eh? Bueno, pues vamos a aprovecharlo siempre aquí con buena música. Ahora a las 9, 8 en Canarias. Mañana se celebra San Isidro en la Comunidad de Madrid y aquí estaremos para ponerte canciones de nivel como esta, de Diego Torres y Manuel Carrasco. Vas a quedarte.

falta que en Cadena Dial, si es necesario, lloramos juntos las penas. Oye, y si tu hijo adolescente no te cuenta nada, tampoco te preocupes, ¿eh? Porque podría ser incluso una buena señal. Te lo explicamos en cadenadial.com. Ahora nos sentimos prisioneros con la nueva de Morat, tu cárcel.

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1: Claro, no te preocupes, Gonzalo Hermida, que la noche aquí no se va a terminar en Cadena Dial, y menos con canciones como esta de Beret. Vaya recuerdazo, ¿eh? ¡Hala! Toma regalo, si te vuelvo a llamar. Aunque el sol...

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0: Ah, no, no, no. A mí de pequeña me enseñaron que lo que se da no se quita. Así que ese beso que vuelva, ¿eh? Robarte un beso de Carlos Vives y Yatra. Y esta es la fecha de caducidad. Es lo nuevo de Melendi.
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2: 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Y mi duda encendida pide que me despida de manera cordial y que no acabe mal nuestro último día. Que por mucho que le demos tiempo al tiempo, no envejece la verdad. Todo sentimiento tiene fecha de caducidad. Será mejor evitarlo antes de que nos haga daño.

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1: Feliz noche de jueves 14 de mayo. Hemos alcanzado las 10, son las 9 en Canarias. Oye, que si también estás trabajando, te vamos a dar toda la fuerza necesaria. Ahora con ella, llega Aitana.

Mira cómo repican las campanas del amor de Mónica Naranjo. Esta noche sí se va a hablar de amor, en qué falló en lo vuestro. Vamos a hablar del vacío de la pareja ausente. Vamos a hablarte de la historia de Carlos. Cuando convivir se convierte en una soledad compartida. Carlos, de hecho, busca respuestas a la frialdad de una mujer que guarda demasiados secretos. Bueno, esta noche, a partir de las 12:11 en Canarias, aquí en Cadena Dial, ¿qué falló en lo vuestro? Con Álvaro Díaz. Y aquí también te lanzamos Dardos, llenos de amor, de Romeo Santos y Prince.

Vaya pedazo viaje musical que nos hemos marcado gracias a Antonio Orozco en Cadena Dial, El Viaje. Bueno, pues seguimos viajando por toda la actualidad musical. Esta es la de Antonio Carmona, Más de lo que te quiero.

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Aquí nada de dormirse, que luego está Pastora Soler y te despierta rápidamente con este Te Despertaré. Así que mantén los oídos bien abiertos para compartir contigo de Borja. Laura.

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6: Vamos a ver, ¿qué te hace falta a estas horas de la noche? A lo mejor un abrazo de estos cálidos, pues ahí lo llevas con Marta Sánchez y Abrázame. A las 11.

Qué bien suena el tema de Efecto Mariposa con este Por Quererte. Y aquí, en Cadena Dial, ya sabes que te queremos un montón. Por eso te animamos y también te mimamos con canciones como la nueva de Neil Moliner, Nexo 01, me acuerdo de ti.

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0: Qué bien suena siempre la música de Amaral, igual que la guitarra de Alejandro Sanz, aunque hay una historia por ahí que te contamos en cadenadial.com. Descúbrela mientras subes el volumen con esta amiga mía.
1: Amiga

0: pronto alcanzamos las 12:11 en Canarias. Ya está calentando los motores Álvaro Díaz para una nueva edición de ¿Qué falló en lo vuestro? Beso enorme para todos los corresponsales del amor. Y felicidades a Fangoria porque se ha convertido en nuestro super dial con este Me Voy. ¡Feliz noche de jueves! ¡Hasta mañana! ¡Cuídate!
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0: Son las 12. Las 11 en Canarias.
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3: Corresponsales, feliz jueves. Bienvenidos, bienvenidas. Aquí estamos en esta víspera de San Isidro. Chulapos y chulapas, estamos ya a punto de cogernos nuestro viernes para irnos a la pradera, a tomarnos unas monas, a bebernos un vinito y un bocata de entresijos o de calamares. No sé a ti de qué te gusta si eres madrileño. Bueno, si eres madrileño, felicidades. Esta noche vamos a hablar de una historia que tiene que ver un poco no con Madrid, sino con los viajes, con los puentes, con las vacaciones. Y es que vamos a conocer a Carlos. Él y su mujer viajaron a Málaga buscando descanso y terminaron conociendo a una pareja que les ha planteado cruzar una línea que Carlos nunca pensó que ni siquiera iba a rozar. Un intercambio de parejas, lo que empezó como una amistad de hotel, ha terminado en, bueno, pues una confesión de su mujer proponiéndole un intercambio de pareja con esa otra pareja que habían conocido en el hotel en Málaga. Pero claro, ahora ese vínculo emocional que tienen ellos de 5 años de matrimonio se ve interrumpido por este intercambio de parejas. Y yo os pregunto, ¿es el intercambio de parejas una forma de renovar el amor o es el principio del fin? Aquí os dejo un adelanto de la historia de Carlos. En un ratito, como siempre, vamos a escucharla al completo para que puedas tú también opinar en esta noche.
4: Pues nada, yo soy de un pueblo del interior de Castellón, entonces decidimos irnos de vacaciones a Málaga, a Módena, y estando allí los primeros días, pues conocimos una pareja que se alojaba en el mismo hotel que nosotros. Simpáticos, muy majos, enseguida pues conectamos y hicimos bastantes migas. La historia es que yo pensaba que el feeling era los cuatro, pero conforme han pasado los días he descubierto que mi mujer ha tenido más feeling con el venezolano, porque he descubierto que han estado... Mi mujer teletrabaja y entonces el otro día en el ordenador pues vi que se había dejado la sesión de WhatsApp abierta y entonces leí un poco por encima y claro, entonces ya la conversación era muy subida de tono, entonces le había enviado una foto de su pene, cogí a mi mujer, se lo dije y entonces me estuvo comentando ella pues que le había sugerido que si hacíamos un intercambio de pareja. O sea, que a él ella le gustaba mucho, que quería mantener relaciones sexuales con ella, pero que él le había comentado a mi mujer que también yo le gustaba la suya. En un principio era un poco reacio y no quería ni escuchar hablar del tema, pero luego con el paso de los años he comprendido pues que igual no sería descabellado hacerlo desde el punto de vista de salud sexual de la pareja, ¿no?
3: Bien, familia, hoy el debate está servido y vuestra voz es muy importante y también necesaria, ¿eh? Porque vamos a debatir sobre esto y os hacemos una pregunta. No sé si vosotros cederíais a lo que le ocurre a Carlos y a su pareja. ¿Habéis vivido alguna vez una propuesta de este tipo? ¿Creéis que se puede separar el sexo de la emoción en un matrimonio sólido? Venga, queremos escucharos, estamos en el 927-1010, también en nuestro WhatsApp 659-3512-17. Decía un escritor fantástico, un matrimonio feliz es una larga conversación que siempre parece demasiado corta. El problema es que cuando esa conversación incluye a dos personas, bien, pero cuando incluye a más, nos lo deberíamos de plantear, ¿no? Venga, soy Álvaro Díaz, así comienza ¿Qué falló en lo vuestro? 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
1: Buenas noches, Carlos.
2: Hola, ¿qué tal, Álvaro? ¿Cómo estás?
1: ¿Cómo estás? Te escucho preocupado.
2: Pues un poco sí, la verdad, porque llevo unos días con la mosca detrás de la oreja y no, la verdad que no sé muy bien qué hacer. A ver si me podías un poco
1: ayudar.
2: Pues ayudar, sí.
1: Vale, vamos a hacerlo. Cuéntanos, ¿qué falló lo vuestro, Carlos?
2: Pues nada, yo soy de un pueblo del interior de Castellón, entonces decidimos irnos de vacaciones a Málaga, a Benalmádena. Y nada, pues nos fuimos yo, bueno, tengo mujer, ¿vale? Y
1: sí,
2: nos fuimos y mi mujer para allí de vacaciones.
1: Uh-huh.
2: Y estando allí los primeros días, pues conocimos una pareja que se alojaba en el mismo hotel que nosotros.
1: Uh-huh.
2: La verdad que los dos bastante guapos, simpáticos, muy majos. Enseguida pues conectamos y hicimos bastantes migas.
1: Uh-huh.
2: E incluso nos fuimos un día todos juntos a un pub y incluso también otro día a la playa, los cuatro.
1: Uh-huh.
2: Y nada, la verdad que muy bien. La historia es que yo pensaba que el feeling era los cuatro, pero conforme han pasado los días he descubierto que mi mujer ha tenido más feeling con el venezolano, porque he descubierto que han estado... Bueno, a ver, yo ya la veía muy pendiente del teléfono y tal, entonces le preguntaba, entonces ella me decía que estaba hablando con él, como quitándole yo el asunto. No, me está diciendo que estoy cenando, le estoy preguntando yo qué está cenando él, tal, pero sé cosas así cotidianas, ¿no?
1: Uh-huh.
2: Pero mi mujer teletrabaja y entonces el otro día en el ordenador,
1: ¿sí?,
2: pues vi que se había dejado la sesión de WhatsApp abierta.
1: Ahí va.
2: Que cuando trabaja, pues el WhatsApp lo tiene en el ordenador.
1: Sí, sí.
2: Y entonces leí un poco por encima y claro, intento siempre guardar la intimidad de mi mujer, ¿no? Pero es que estaba abierta la sesión y entonces vi los últimos mensajes y vi una foto, entonces, claro, saltó la alarma y dije, ¿esto qué es? Entonces ya la conversación era muy subida de tono, incluso le había enviado una foto de su pene y
1: ostras,
2: tal. Y cogí a mi mujer, se lo dije. Primero le pedí disculpas por haber leído la conversación, pero es que es que me saltó. O sea, encendí el ordenador y lo primero que me vino
1: ¿viste
2: fue la foto.
1: El chat con y la foto, y claro, lógicamente cuando ves esa foto en tu escritorio, entiendo que te llame la atención y quieras saber de dónde viene y qué es lo que dice. Oye, ¿qué decía en esa? No sé si supongo que miraste más la conversación o qué decía esa conversación. Porque, a ver, puedes enviar esta foto en muchos contextos, ¿eh? No quiero pensar que igual es solamente, pero ¿en qué contexto envió esa foto?
2: A ver, no quise leer mucho más de la conversación porque cuando vi eso, pues hablaba un poco de yo la tengo así, mis intimidades, demás, lo que yo hago. Entonces cogí a mi mujer, le dije esto qué es, y entonces me estuvo comentando ella pues que le había sugerido que si hacíamos un intercambio de parejas. O sea, que a él ella le gustaba mucho.
1: Uh-huh.
2: Que quería mantener relaciones sexuales con ella, pero que él le había comentado a mi mujer que también yo le gustaba la suya. Entonces nos proponían pues eso, pues un intercambio de parejas. Yo la verdad que no lo he hecho nunca. A mi mujer la verdad que la vi bastante dispuesta. Y la verdad que no sé qué pensar, no sé qué hacer.
1: Escúchame, o sea, tú descubres este chat, cuando ya vuelve de trabajar, tú le dices que has visto este chat, que vistes la foto y que vistes un poco el contexto de la foto. Ellos me has dicho que están habituados a hacer hacer intercambios de pareja, ¿o
2: sí,
1: es la primera?
2: Se ve que sí. No, se ve que no es la primera vez que lo hacen, e incluso ya viajan con ese propósito, solo que pues con nosotros pues no surgió. Igual no sé, porque yo para esas cosas soy más inocente.
1: O sea, que igual la idea de ellos en las propias vacaciones es de haber tenido algo con vosotros, pero no pudieron tenerlo porque vosotros, o porque tú no notaste en ningún momento nada en las vacaciones de que ellos os propusieran o...
2: No, notaba pues yo que es un carácter así...
1: más cariñoso, bueno, más pasional,
2: exacto,
1: sí.
2: Más de cercano. Entonces no notaba que pues que entraba todo dentro de la normalidad.
1: Ya.
2: De conocer a una pareja de viaje. Entonces, pues eso.
1: ¿Tú tienes la duda o rotundamente ya piensas que no?
2: Pues es que te llamo porque tengo la duda. No lo sé. A ver, a mí su mujer es guapa y tal, y está bien, pero no sé si me veo ahí viendo a mi mujer con otro chico y yo a la vez con otra chica. No lo sé.
1: ¿Tú qué has pensado de las...? Porque no sé si has escuchado habitualmente este programa, pero aquí hablamos de todo tipo de relaciones y hemos hablado muchas veces de los intercambios de pareja, de las parejas liberales, de las relaciones abiertas. ¿Qué opinas tú de cuando oyes una historia sobre el intercambio de pareja? ¿Te parece bien? ¿Te parece una evolución? ¿Te parece algo que puede ser incluso sano para una...? ¿Cuánto tiempo llevas tú con tu chica, con tu mujer? No sé si estáis casados.
2: Sí, estamos casados 5 años.
1: 5 años. Vale, o sea que sois relativamente jóvenes,
2: sí,
1: de mentalidad joven también. ¿Qué opinas tú cuando escuchas esto de los intercambios de pareja? Partiendo de ahí,
2: pues,
1: porque luego...
2: En un principio era un poco reacio y no quería ni escuchar hablar del tema, pero luego con el paso de los años he comprendido pues que igual no sería descabellado hacerlo desde el punto de vista de salud sexual de la pareja.
1: Ya.
2: ¿No? El problema es que, claro, que yo pienso que cuando mantienes relaciones sexuales, una persona también estableces un vínculo de alguna manera
1: afectivo.
2: Entonces,
1: entiendo.
2: Yo tengo miedo a perderla y a mi mujer, y tengo miedo de que manteniendo ese tipo de relaciones se establezca algo más allá del sexo. Me acabe dejando o algo así. Entonces, no sé lo que hacer, la verdad.
1: Vamos a preguntar a los oyentes. Carlos, fíjate que creo que eres una persona bastante generosa en ese sentido, porque pues has entendido hasta cierto punto lo que tu mujer ha hecho con esta persona, la conversación que ha hablado, incluso te estás planteando el poderlo hacer, ¿no? Todo por salvar tu relación, o porque tu relación pues quizá coja otro rumbo que pueda ser incluso positivo para vosotros. Tu mujer está dispuesta, entiendo.
2: Sí, claro.
1: Está dispuesta. ¿No, esto no te pone
2: que
1: celoso?
2: Es una cosa que también me enfada bastante.
1: Claro.
2: No soy celoso, la verdad, pero claro, cuando me viene esto tan directo así, pues me ha hecho serlo a la fuerza. Pero también la tengo que hacer el trabajo de entenderla a ella y ver lo que pasa y lo que sucede al final.
1: Claro.
2: Somos todos humanos, ¿no? Y,
1: qué bueno.
2: Y podemos sentir cosas hacia los otros. Eso no se puede controlar.
1: Está claro. Pues me parece muy generoso por tu parte. Carlos, muchísimas gracias. Vamos a pedir consejo a los oyentes, a ver qué es lo que nos dicen y qué respuestas dan, si ellos lo harían, si no lo harían,
2: sí,
1: o cuál
2: si
1: es la postura de alguien.
2: Experiencia similar
1: eso.
2: O algo.
1: Si alguien ha pasado por una historia parecida o ha hecho un intercambio de pareja con su relación. Un abrazo fuerte, muchas gracias por compartir tu historia.
2: Gracias, Álvaro.

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0: Bueno, qué difícil es gestionar ya una pareja, como imagínate gestionar más, ¿no? O por lo menos que cuando tú ya tienes unos problemas con tu pareja, empezar como a gestionar problemas con otras parejas. No sé si son problemas. A ver lo que pensáis vosotros. 659-3512-17, 927-1010. Me gustaría también haceros una pregunta, y es que una vez que uno cede a hacer un intercambio de parejas, ¿uno puede volver a la casilla de atrás? Es decir, ¿puede volver a lo que tenía antes con su pareja? ¿O ya hemos abierto una puerta y esa puerta se queda abierta para siempre? 659-3512-17 y 927-1010. Nuestro WhatsApp y el teléfono en directo, 927-1010. Venga, esperamos vuestras notas de voz aquí en ¿Qué falló en lo vuestro?
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3: Hola, buenas noches. Soy Cita de Móstoles. Pues a ver, yo... Eso es la verdad que es algo muy íntimo. Yo estoy en contra de todas esas cosas, pero bueno, respeto a las personas que quieran probar y que deciden hacer con sus vidas, con sus matrimonios y con sus parejas lo que le ofrece. Si tu chica está dispuesta y tú quieres hacerlo, pues adelante. Están los dos de acuerdo, lo que pasa es que luego pueden traer problemas. Pero bueno, hay que mirar, por si acaso, intentar, si os gusta. Pues me parece genial que lo probéis y que experimentéis cosas nuevas. A lo mejor hoy pensamos que viene mal y viene divinamente para luego para la pareja. Yo, claro, a ver, yo por la edad que tengo ya no lo haría. Aunque tengo 60 años y soy todavía joven, pero bueno, yo no me veo en esas cosas de cambios de parejas. Y luego, aparte, que yo soy celosilla, ¿sabes? Yo no podría vivir. Luego, si ver a mi marido que está tocando a otra, y porque mira, si no lo ves, pues vale, no te enteras, no lo ves, estupendo, pero como lo veas encima, no sé cómo iba yo a reaccionar. Entonces, pues bueno, pues yo te animo a que si estáis de acuerdo y es lo que los dos queréis, pues adelante. Pues nada, un besazo y muy buen puente para todos, y cuidadito con las carreteras y salís y todas esas cosas. Un besazo fuerte. Venga, Álvaro.
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4: Hola, buenas noches. Corresponsal de Palencia, Álvaro. Es un mensaje para Carlos. A ver, después de haberte escuchado, lo primero de todo que te puedo decir es que si es algo que a ti no te apetece o no quieres hacer, lo normal es que tu pareja, tu mujer, respete tu decisión. Porque al final es una cosa que también te incumbe y es mucho. Yo personalmente, mi pareja, yo, igual que yo no querría tocar a otra persona, no querría que mi pareja estuviera con otro hombre. Por lo tanto, desde mi punto de vista, si no me respetas eso, no hay vuelta de hoja. Por lo tanto, creo que si tú no quieres, por mucho que te parezca guapa o atractiva, al final es una decisión muy importante que puede cambiar tu matrimonio para siempre. Por lo tanto, creo que es algo que debes plantearte, ya no solo como que la otra mujer te parezca guapa o atractiva o te dé morbo o lo que sea, sino que al final es una decisión que puede cambiar todo. Por lo tanto, es una cosa que tienes que pensar muy seriamente. Y luego, por otro lado, creo que el simple hecho de haber tenido esa conversación, subida de tono, con foto, no sé si ha habido foto por las dos partes o no, etcétera, etcétera, lo considero un engaño. Por mucho que haya sido luego con esta intención, o es su forma de salir del paso, no voy a decir que sea mentira, pero puede ser una forma de salir del paso porque la has pillado. Pero a mí me parece una traición. Por lo tanto, ya solo por eso, mal síntoma. Pero por otro lado, mi consejo es ese, que si tú hay algo que no quieres hacer, porque al final es un paso que te puede cambiar la relación para siempre, porque si das pie a eso, ya das pie a siempre. A no ser que aclararais que es una vez por probar, pero Aún así es que no me, yo no me lo, como no me lo planteo para mí, me parece muy bien que la gente lo haga. Cada uno que haga lo que quiera con su vida, porque tiene todo el derecho y toda la libertad del mundo. Yo personalmente no. Por lo tanto, es eso, que lo piense mucho, que le dé vueltas y que tiene razón para estar bastante molesto simplemente por la conversación, porque para mí es eso, es un engaño. Un saludo, buen fin de semana y buenas noches, tocayo.
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0: Buenas noches, querido Álvaro. Muchísimas gracias. Que tengas buen fin de semana también tú. Vámonos a la carretera, que ahí están Marta y Antonio. Buenas noches.
5: Buenas noches.
6: Buenas noches.
0: ¿Sois pareja? ¿Vais de viaje a algún lado en concreto? ¿Volvéis a casa?
5: Sí, volvemos a casa. Somos de Cádiz.
0: Muy bien. Y vais escuchando la radio y os habéis encontrado este debate.
5: Exacto.
0: ¿Y qué debate esa pareja en el coche?
5: Pues mira, yo sinceramente no voy a opinar sobre lo que me parece o lo que sería correcto de tener pareja abierta o no, porque pienso que eso es algo muy personal. Y lo que sí me voy a centrar es en cómo ha ocurrido los hechos, cómo se ha llevado a cabo la situación.
0: El contexto de la historia.
5: Exacto. Al final, ella lo ha ocultado y pienso que si le hubiese planteado desde un principio, mira, me apetece esto, he sentido lo otro, pues vale, me parecería bien en este caso, me parecería una posible, si él está de acuerdo, pues estupendo. Pero ya que lo oculte, que él haya sido el que haya descubierto ese engaño, eso ya lo veo un poco más turbio, la verdad. Mm. Y pienso que debería de indagar un poco más en cómo se han llegado a darse los números y a tener esas conversaciones tan subidas de tono. Porque claro, como bien ha dicho, eso puede crear vínculos, puede que ella lo haya creado en este caso con el otro chico y lo importante en este caso que mire por él y que no acabe pues pasándolo mal.
0: Claro,
5: porque
0: es verdad
5: que estamos enamorados.
0: Que parece que Carlos ha hecho demasiado hincapié en lo que es el intercambio de pareja, que es lo que más le ha llamado la atención a él, pero todo esto tiene un contexto y es que ha habido una infidelidad, no sé cómo podemos llamarlo, lo que se hace a través de WhatsApp, mandando fotos o manteniendo una conversación subida de tono, pero claro, ese previo ya dice algo de esta relación. Antonio, ¿tú qué piensas?
6: Yo seré bastante más breve, tal y como ha dado, nosotros nos centramos mucho más, yo me centraría ambos en la parte de la infidelidad, lo consideraríamos un poquito más infidelidad. Mm-hmm. Por ello mismo, mi breve consejo sería huir. No creo que sea el contexto adecuado, no sé, no se han dado las cosas de una forma correcta en las que ambas partes han sido respetadas.
0: Muy bien.
5: Exacto. Ha habido falta de respeto y eso se debe hablar o se debe poner alguna solución, porque las cosas se hacen si una pareja tiene que estar de acuerdo en todo y hablando desde el principio, no cuando me pillas, te digo y te propongo.
0: Oye, ¿es el intercambio de pareja, vosotros como pareja, un salvavidas o esto es simplemente un indicador que algo está fallando en esa relación y que quizá esté la ruptura ahí cercana? ¿Qué pensáis, Antonio, Marta?
6: Sí, correcto. Lo que es un salvavidas, yo no lo consideraría, bueno,

0: no sé si es que ella se ha sentido muy atraída, si ella sí necesita algo diferente en esta situación, pero también veo que él se lo plantea porque la quiere mucho, no quiere perderla, y quizá pues, venga, lo veo una opción de que sigamos bien, pero no creo que en este caso funcione porque, como he dicho desde el principio, no se han hecho las cosas de manera correcta en ningún momento.
1: Muy bien. Pues Marta, Antonio, muchísimas gracias. Que tengáis buen regreso a casa. Gracias por escucharnos y gracias por abrir este debate en pareja en el coche, que no hay nada que me guste más que una pareja que va en el coche, está escuchando este programa y ellos tienen un debate ahí y comparten ese debate con la radio. Fíjate qué mágica.
0: Total.
1: Un beso a los dos, buen viaje.
0: Un saludo, gracias.
1: Adiós. Qué fantasía, ¿eh? Imagínate, pareja en su coche, escuchando la radio, dilema, debate. Y claro, ellos allí en el coche, pues en este caso estaban de acuerdo, pero tú imagínate que no están de acuerdo, nos llaman a la radio y aquí debatimos, que nos encanta la conversación.
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1: Pues aquí seguimos en directo en ¿Qué falló en lo vuestro? En Cadena Dial. Esta noche hemos conocido a Carlos. Él y su mujer viajaron a Málaga buscando descanso y terminaron conociendo a una pareja que les ha planteado pues cruzar una línea que Carlos nunca se imaginó. Un intercambio de parejas. Lo que empezó como una amistad de hotel ha terminado con mensajes de WhatsApp de Carlos y con una confesión de su mujer y un dilema que les está quitando el sueño. Ella está dispuesta, pero él tiene miedo a que, bueno, pues el sexo sea únicamente lo que rompa esa relación de pareja. Y más, que rompa ese vínculo emocional de 5 años de matrimonio. ¿Es el intercambio de parejas una forma de renovar el amor? Y yo añado, cuando abres esa puerta, ¿es posible volver a la casilla de salida? Flori, buenas noches.
3: Buenas noches, familia de Que fallo en lo vuestro.
1: Hola.
3: Ya estoy aquí otra vez. Ya tenía ganas de colaborar. Mi audio es para Carlos. Me parece demasiado generoso y buena persona. A ver, Carlos, yo soy antigua y por ahí no paso. Los jóvenes de ahora, todo es modernidad, sin pararse a pensar si puede salir bien o mal. Piensa, es un juego peligroso. ¿Qué necesidad, estando bien, arriesgar la vida matrimonial o sentimental? Madre mía, con toda la convulsión que tenemos de vida y ponerse a jugar con la pólvora. Yo, Carlos, solo te puedo decir que reflexiones. Piénsalo detenidamente. Bastantes problemas aparecen como para ponerse a buscarlos. Prioridad, tu vida. Y por darle gusto a ella, no te flageles. Tú quiérete a ti mismo y piensa en los pros y los contras. Te deseo lo mejor para los dos. Salud y mucha suerte. Un abrazo. Besos para todos. Gracias, Álvaro. Y buen fin de...
1: Buen fin de...
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1: Venga, que tengas buen fin de semana tú, los que tengan puente en Madrid, que también tengan un buen puente con San Isidro, con la pradera. Yo mañana voy a ir, ¿eh? Que yo soy un buen chulapo.
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1: Ay, el programa de hoy, lo que nos va a sorprender. Uno busca paz mental, uno busca tranquilidad en la pareja, pero claro, luego se va de vacaciones, todo muy bien, entablan amistad con una pareja y resulta que esa pareja, que tenía ciertas intenciones, ahí no se ejecutan, pero luego cuando ya están cada uno en su casa, Carlos, que es nuestro protagonista, descubre unos mensajes en los que le proponen a su chica tener una relación de intercambio de pareja. Ángeles, buenas noches.
2: Hola, buenas noches.
1: Adelante, ¿de dónde estás o de dónde eres?
2: De Castellón.
1: Castellón. Ah, pues mira, ¿no eran de Castellón esta pareja?
2: Me parece que sí.
1: Creo que sí, él dijo que eran de un pueblo del interior de Castellón, es verdad. Muy bien, venga, pues adelante, Ángela.
2: A ver, yo te hablo desde mi experiencia. Nosotros, pues ha sido un salvavidas sexual, literalmente hablando. Me costó 9 años llevar a mi marido a un club. En este caso, pues fui yo quien inició todo esto. Y bueno, de verdad que ha sido fenomenal.
1: Ostras, ¿esto cuándo ocurrió, me has dicho? ¿Hace?
2: Pues bueno, ya llevamos 3 años en el mundo.
1: Ah, vale, ok. O sea, que lleváis 3 años en este mundo de el intercambio de pareja. Ángela, cuéntame, ¿cómo es esto? ¿Cómo funciona? ¿Qué es lo que se hace? ¿Cómo uno llega a estos lugares? Porque lo hemos visto en series, en películas, pero los que no lo conocemos, ¿cómo es la realidad de estos centros, de estos lugares locales?
2: Pues mira, nada que ver con lo que nos podemos imaginar. Uh-huh. Mi marido tenía mucho miedo en ir porque pensaba que era... A ver, ir a un club pues es algo muy normal. Te puedes ir a tomar simplemente una copa y marchar a casa o ir e intercambiar con otra pareja. Nuestro caso particular, pues la primera experiencia fue que fuimos a un club y estuvimos nosotros solos. Uh-huh. Lo disfrutamos al máximo solamente viendo y escuchando a las demás parejas. Pues en esta pequeña trayectoria que llevamos, pues ya hemos hecho intercambio completo con la gente. Es maravilloso, te consigues gente maravillosa. La gente es muy respetuosa, nada con lo que te puedas imaginar, que era el miedo que tenía mi pareja. No sé, es el qué te vas a conseguir. Va a haber respeto, va a haber... Y no, la gente es súper respetuosa. Aquí se va lo que se va.
1: Sí.
2: Y vas a tu casa y pues lo pasas fenomenal después con tu pareja.
1: Qué bien. Cuando llegáis a casa, habláis un poco de lo que habéis vivido, de los miedos.
2: Totalmente.
1: De lo que no os ha gustado, de lo que sí, porque entiendo que todo esto llevará también pues una conversación en casa, ¿no?
2: Sí. Pero más el disfrute,
1: bueno, las anécdotas también.
2: ¿Perdón?
1: Digo que las anécdotas también de lo que os ha ocurrido. ¿Lo habláis?
2: Totalmente, uh-huh. Totalmente.
1: Curioso.
2: Y bueno, el sexo cambia totalmente en casa. Es más fugaz, es como el inicio... Sobre todo cuando llevas muchos años de casada, pues es liberador, es fenomenal en nuestra experiencia.
1: En nuestra experiencia. Y el tema de los celos, que hablaba un poco Carlos de esto y que le preocupaba, porque claro, no estamos acostumbrados a ver a nuestra pareja con otra persona. Entran en acción los juegos.
2: Yo creo que para entrar en esto lo primero que tienes que tener es seguridad y claridad.
1: Sí.
2: Hablar en casa primero de lo que quieres, los límites que quieres pasar y los que no. Es fundamental. Que la gente no tenga carencias, porque si la gente tiene carencias, malo.
1: Ya.
2: Malo. Pero bueno, si tienes las cosas claras, es fenomenal.
1: comunicación importantísimo, tanto antes como
2: totalmente.
1: Después, y luego, bueno, pues dejarse
2: el
1: llevar y poniendo unas normas también. El antes
2: sí.
1: es fundamental. Me gusta que hayas dicho sí. esto, Ángela. Lleváis 3 años y bien, no habéis tenido discusiones por esto, no habéis tenido más debate, no os habéis planteado en algún momento, porque yo antes me preguntaba, una vez que uno entra, ¿puede salir o uno puede volver a la casilla de salida anterior?
2: Totalmente.
1: Sí, ¿no?
2: Pero al final te termina gustando. Mira, te pongo mi ejemplo. Mi marido me costó 9 años llevarlo a un club y ahora te puedo decir que lo disfruta mucho más que yo. Te termina gustando, y no solamente el sexo, es que terminas haciendo grandes amistades.
1: Claro, te iba a preguntar, porque de ahí salen amistades, es decir, ¿os habéis visto con otras parejas fuera de ese lugar?
2: Bueno, es que tenemos unos amigos íntimos, de hecho estamos de vacaciones con ellos y estamos encantados de la vida.
1: ¿Os estáis ahora de vacaciones?
2: Sí.
1: Ah, o sea, ¿estáis ahora de vacaciones los cuatro?
2: Los cuatro.
1: ¡Ostras!
2: Y somos súper amigos, a ver, pues alguna vez jugamos, otras no, y lo pasamos fenomenal en vertical y en horizontal.
1: O sea, que habéis sacado un poco lo de los locales de intercambio de pareja a la vida diaria, los fines
2: privada,
1: de semana,
2: totalmente.
1: Y hacéis en vuestra casa, en bueno, un hotel de vacaciones, también este tipo de actividades y bien, ¿no?
2: Sí.
1: Qué guay. No,
2: sí.
1: A mí me encanta. Yo siempre he dicho en este programa que soy una persona
2: igual,
1: muy liberal.
2: Y da igual si nos reunimos 4 o nos reunimos 36.
1: ¿Que os reunís 36 personas?
2: Se ha dado el caso.
1: Ostras, eso es un poco orgía, ¿no?
2: Sí, pero mola.
1: No, que me parece bien, ojo, que no lo juzgo. Y mientras haya personas adultas
2: pero
1: que
2: ya
1: todos...
2: Pero te digo que no es todo sexo. A
1: consientan.
2: Ver, estamos de comidas, de risas, de chistes, de anécdotas, pues de tu familia, mi familia, y no, a veces pues follamos y otros días no.
1: Qué interesante, me ha encantado escuchar tu historia, Ángela. Enhorabuena por esa confianza, por haber trabajado mucho también esa comunicación en pareja y después de 3 años, pues que las cosas sigan funcionando tan bien como me estás contando.
2: Sí, de verdad que fenomenal. Yo estoy encantadísima de haber entrado, de haberlo convencido y yo creo que él está mucho mejor que yo ahora mismo.
1: Qué bien, pues enhorabuena a los dos. Un beso fuerte, Ángela. Gracias por llamarnos. Adiós.
3: Hasta luego.
2: Venga, despedirse, chicos.
1: Que estáis los cuatro. Espera, Ángela. ¿Estáis los cuatro ahí?
3: Claro.
1: Pero coño.
2: Estamos.
1: Qué fuerte. Oye, pues un saludo a todos, y enhorabuena.
2: Un saludo. Aquí está Asunción, Pepe y Juan, que está en el baño.
1: Ah, muy bien.
2: Ostras. Está preparándose.
1: O sea, que vais ahora a tener...
2: Nos vamos a un club.
1: Ah, os vais a un club ahora.
2: Sí.
1: Vale. O sea, estáis de vacaciones y vais a ese club de intercambio ahí donde vais de vacaciones. Ostras, Ángela,
2: sí.
1: Me encanta. Fan de vosotros. Enhorabuena por esa confianza y comunicación. Un abrazo. Un beso.
2: Chao.
1: Adiós. Lo que digo siempre, comunicación a tope. Confianza 100%. Para que funcione la confianza, tiene que funcionar la comunicación. Y si todo cuadra, no hay nadie que esté obligado a nada, no tiene por qué fallar absolutamente el resto. Bueno, pues muy bien. Enhorabuena.
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1: Vaya víspera de San Isidro, más divertida. Venga, 12:48, 11:48 en Canarias. 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Esto es Que falló en lo vuestro. Y hoy os estamos preguntando si, bueno, pues estáis un poco de acuerdo, a favor, qué os parece esto del intercambio de parejas. Ángela nos acaba de decir que ya lo practica desde hace 3 años con su pareja y con más gente, como hemos podido comprobar. Y luego, por otro lado, hemos hablado con Marta y con Antonio, que son una pareja que iban en el coche. Y bueno, a ellos... A lo que a la historia de Carlos les parecía que ya en principio había habido mentiras y ahí habían empezado a fallar las cosas. Pero que esto no es un salvavidas. Para algunos todo lo contrario. ¿Tú qué piensas?
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5: Hola, buenas noches Álvaro, buenas noches corresponsales. Soy Chesca, corresponsal desde Barcelona. Estoy escuchando a Carlos y el planteamiento de su tesis doctoral, porque me está impresionando una barbaridad. Carlos, sinceramente, no vas a ningún lado de esa manera. Tienes que plantearte qué es lo que quieres de la vida, qué es lo que esperas, qué estás dispuesto a dar y qué estás dispuesto a hacer por ti y por los tuyos. Pero lo siento, pero igual que hay el ludópata del dinero y de los juegos, hay también los ludópatas del sexo. Y aquí no es cómo se empieza, sino cómo se acaba. Plantéate cómo quieres acabar tú, plantéate qué es lo que esperas de tu mujer, plantéate exactamente si eso te va a llevar a ser más feliz, a edificarte más, o al contrario, a hacerte dependiente y a hacerte un drogata del sexo, que no es poco, ¿eh? Porque igual que hay drogadictos de los productos, también hay drogadictos del sexo, y tú mismo plantéate, tú eres lo que tú quieras ser, y como digo siempre, no te veo como lo que eres, sino como lo que puedes llegar a ser, y hasta el ser humano más impresionante y más extraordinario se puede convertir en el ser más abyecto y más fatal. Y el ser humano más abyecto y más fatal se puede convertir en el ser más extraordinario y más estupendo. Entonces tú decides qué es lo que quieres hacer de tu vida, qué es lo que quieres hacer con tu vida, cómo quieres utilizar tu sexo, cómo quieres utilizar tu vida, cómo quieres utilizar tus sentimientos y en fin, eso lo tienes que decidir tú, pero vamos, el camino está clarísimo. Igual que hay el ludópata del juego y tal, hay el ludópata del sexo, y eso no te va a llevar y no te va a conducir a ningún lado, porque al final todas las dependencias y todos los... al final todo ello, lo único que te tienen es esclavitud, te hacen dependiente y al final no te vas a encontrar ni a ti mismo, y por descontado con tu mujer muchísimo menos, pero bueno, ella también se tiene que plantear qué es lo que espera de la vida contigo, sin ti o con otros, ¿eh? A mí me parece que cuando estás con una persona a la que quieres, a la que admiras, con la que tienes que compartir tu vida y tal, pues sinceramente no aspiras a nada más. O sea, el ir de flor en flor como las abejas no te lleva a ningún lado, porque al final te vas a encontrar pues insatisfecho, te vas a encontrar fatal y en lugar de encontrarte te vas a perder. Yo lo siento, Carlos, pero no te puedo decir otra cosa. Tengo otra educación, tengo otros valores, tengo otros principios y a mí, sinceramente, ese sistema me parece que es lo más inadecuado y lo más impropicio para un ser humano que quiere pues hacer su vida y que quiere edificarse, que quiere construirse y que busca pues eso, ser el mejor. Un abrazo muy fuerte y toma la mejor decisión.
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1: Bueno, pues ahí tenemos las dos caras de la moneda. Por un lado, Ángela, y por el otro, Chesca, que lo tiene clarísimo. Clarísimo clarinete, vamos. Dice que no. Bueno, Chesca, con todo el poder del mundo, Venga, tenemos debate abierto esta noche. Nos la queríamos perder, pero aquí estamos. Hasta las 3, hasta las 2 en Canarias. ¿En qué falló en lo vuestro? Como siempre en Cadena Dial. ¿Cómo me gusta?
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1: Buenas noches, corresponsales. Álvaro, ¿qué tal? José María, desde Huelva. Bueno, pues mi nota de audio va para Carlos. Decirle a Carlos que conozco muy bien lo que es cómo transformarte para llegar a leer el móvil de la pareja. Bueno, nunca antes lo hace, pero ya ve, ya es algo no te cuadra y que sabe que lo vas a hacer porque vas a confirmar lo que sospechas. Pero bueno, no hay ninguna excusa. Eso no quiero excusarlo, simplemente que hay ciertas cosas que te llegan a hacer. Tal es acto. Con respecto a la imagen del miembro este que recibió su pareja y demás, yo siempre tengo claro en el tema este de móvil una cosa, que es emisor y receptor. Si existe alguien que la envía es porque hay alguien que la recibe. Solamente se puede dar caso de que un loco de esto, puedo llamarlo así, que se dedique a mandar esas cosas a números que no tenga. O sea, que no conoce, invente el número, lo ponga y lo envíe. Pero cuando son vídeos así, imágenes así directas, y sabiendo él ya que hablan mucho y demás, no. Si no los quiere ver, va a ser peor para él. Yo lo tengo claro, yo siempre doy mi consejo desde mi punto de vista y esa situación me pasa a mí. Encantado, gracias por todo, que seas muy feliz. Pero yo, el tipo de vida que yo quiero para mi felicidad y tranquilidad no es compatible con el tuyo. No hay que terminar más ni terminar nada. Porque ahí como vaya a terminar, lo sabe tú y lo sabe ella. Y lo sabemos todos. Carlos, amor propio. Bueno, pues nada, hasta la semana que viene y buen fin de semana.
2: Gracias. 1:12 en Canarias. Vamos a ver lo que nos dice Edu. Buenas noches.
3: Buenas noches.
2: A ver, Edu.
3: Yo soy, ahora soy viudo. He sido un componente de una pareja liberal.
2: Sí.
3: Hay una cosa que está clara. Carlos tiene que pensar o hablar con su pareja y poner los puntos sobre las is. Eso es lo principal. Saber lo que quieres que dejas de querer. Nuestra relación, en un principio, pues eso, era una relación normal. Nosotros, yo intentaba, porque yo he recorrido el mundo por ahí, y intentaba que mi mujer fuese a un local y lo conseguí. Cuando el primer día que salimos me dijo, hostia, macho, qué cambio. Y dice, ¿pero por? Y dice, porque es que yo contaba que tenía miedo ahí. Y dije, pero tú has visto, te han saludado, se han comportado como tienen que comportarse, ni más ni menos. Uno es uno y nada más.
2: Uh-huh. O sea, claro.
3: Carlos, confianza. Lo que tenéis que tener es hablarlo. Lo que decías antes, de hablarlo, saber lo que queréis en su momento, y lo de ir a hacer intercambio, eso es algo que es una anécdota, porque tú no te vas a ir a vivir con esa pareja, te vas a vivir con tu mujer. Entonces, eso es lo que tenéis que ver, lo que queréis y lo que dejáis de ver. Y que no hagas caso de tonterías. O sea, a ver, la gente opina, me parece muy bien, pero creo que si vosotros tenéis confianza el uno en el otro, nosotros llevábamos 40 años juntos.
2: Sí.
3: Y en esos 40 años, cada vez que salía, yo si tomaba un café con una compañera, yo le decía, nena, he ido a tomar un café con fulana. Y me decía, joder, ¿y por qué me lo cuentas? Porque es que las malas lenguas saben lo que pasa.
2: Sí.
3: Y efectivamente me decía, oye, mira, que vino fulanita y me dijo que había estado todo. Y yo, vale, pero tú ya lo sabías, ¿verdad? Que sí, vale. Entonces, la confianza es lo principal. Tener confianza en tu pareja.
2: Que a veces nos complicamos demasiado la vida, nos le ponemos nombres a cosas que realmente no existen, cuando lo que realmente falla, Edu, es lo que tú estás diciendo, la confianza. Yo creo que es la base. Llevo muchos años haciendo este programa. Creo que si algo he aprendido de él es que cuando falla la comunicación, fíjate, antes que la confianza, empieza a fallar todo el resto. Las cosas hay que hablarlas, es lo que tú dices. Cuando tú tienes absoluta transparencia con tu pareja, le cuentas absolutamente todo, no hay ningún tipo de problema ante lo que te vayas a encontrar.
3: Sí, es lo normal. O sea, a ver, mira, yo el último kit de la cuestión, como me decía, salió un tema y lo estuvimos hablando y bueno, llegó un momento que le dije, vale, tienes razón. Y bueno, 2 meses más tarde salió esa conversación en el grupo donde nos reuníamos.
2: Sí.
3: Y empezaron a hablar y dijo mi mujer toda convencida, esto es así, así, así. Dijo, no, anda, perdona, niña, estás equivocada. Esto es así, así y así.
2: ¿Y así?
3: Es todo lo contrario tú. Y dice, coño, pero si mi marido me dijo. Y dice, dos no pelean si uno no quiere. ¿Has entendido?
2: Totalmente.
3: O sea, la confianza es lo primero. Yo le contaba todo. Y ella me lo contaba a mí. Oye, mira, que vino fulanito y nos hemos ido. Me parece muy bien. De hecho, los teléfonos, nuestros teléfonos tenían el mismo PIN.
2: Uh-huh.
3: O sea, confianza al máximo. Fueron 38 años de casados. Uh-huh. Lo volvería a hacer. Y volvería a intentar llevarla de nuevo a un local. Como lo hemos hecho. ¿Qué es lo que decía la compañera de... Bueno, no recuerdo.
2: Ángela.
3: Los que estaban juntos. Mm. Que decía, no siempre es acostarse. O sea, no va a ser siempre. Pero bueno, oye, te vas a tomar una copa. Parlas, conoces gente, sabes... Es lo que hay.
2: Qué bueno. La verdad que, insisto, lo que decía antes. A veces nos complicamos nosotros mismos y le ponemos barreras nosotros mismos a la vida y a las relaciones, y le ponemos sobre todo etiquetas. Creo que si alguien en la sociedad tiene etiquetas, son las parejas. Y yo siempre pienso que una pareja son dos personas adultas que viven en común y comparten en común muchas cosas que los dos han acordado, y que sin presionar ninguno al otro y sin sentirse uno peor que otro, pueden hacer lo que les dé absolutamente la gana. En eso está la confianza y en eso está la base de la confianza, ¿no? Y de la relación.
3: Sí, eso es que se basa en eso. Si tú tienes confianza con tu pareja y... Bueno, pues oye, a ver, yo te puedo contar un detalle de un viaje que yo hice de Vigo a Madrid.
2: Sí.
3: Alguien le dijo a mi suegro, tú dejas andar con tu hijo, con tu hija a fulanito. Lo vi ayer en la herrería. Y bueno, el señor al día siguiente se fue por mi trabajo. Dijo, oye, mira, Eduardo, y dice, no, Edu no está, está en Madrid. Mira, y su coche, y dice, lo tiene ahí, lo tiene cerrado, dentro del garaje. Y dice, es que quería coger, y dice, no puede. ¿Vean? No, ha ido a Madrid ayer y no está. Hasta que venga, no va a abrir nadie el coche de él. O sea, sí. Y mi mujer le decía, tú eres todo. Y dice, tú no ves que tú me dices todo lo que hace. De hecho, yo la llamaba cuando paraba en carretera, le decía, oye, voy a parar a dormir en tal sitio. Si hay alguna cosa, me avisas. O sea, teníamos tal confianza. De hecho, nos mirábamos y sabía lo que pensaba el otro.
2: Qué bueno.
3: Salía cualquier tema y te digo, la confianza es lo que da.
2: La base, o sea, más importante.
3: Es lo más importante. Y sí, la comunicación también, pero... la confianza, saber que tu compañero o tu compañera no te va a engañar, eso es fundamental.
2: Primordial. Pues muchísimas gracias de corazón, Edu, por habernos llamado, por también haber puesto encima de la mesa tu experiencia y sobre todo tus
3: Estoy viendo valores. Algunas cosas que me estaban retorciendo, la verdad, porque es que, a ver, la gente opina, y Carlos, yo creo que se está haciendo un poco el lío, que bueno, es eso, pero que lo hable. Mi consejo es que lo hablen. Se sienten, se tomen un café y lo hablen directamente. Venga, buenas noches.
2: Buenas noches, Edu, gracias.
3: Venga, chao.
2: Hablar mucho para que todo funcione. Me está pidiendo Andrés que le pongamos el resumen de la historia de Carlos porque no la ha podido escuchar. La tengo por aquí, la vamos a poner. Y así os refrescamos la memoria y el oído a todos. Esto es lo que hoy Carlos ha contado en el programa.
0: Pues nada, yo soy de un pueblo del interior de Castellón, entonces decidimos irnos de vacaciones a Málaga, a Almadena. Y estando allí los primeros días, pues conocimos una pareja que se alojaba en el mismo hotel que nosotros. Simpáticos, muy majos, enseguida pues conectamos y hicimos bastantes migas. La historia es que yo pensaba que el feeling era los cuatro, pero conforme han pasado los días he descubierto que mi mujer ha tenido más feeling con el venezolano, porque he descubierto que han estado... Mi mujer teletrabaja y entonces el otro día en el ordenador pues vi que se había dejado la sesión de WhatsApp abierta y entonces leí un poco por encima y claro, entonces ya la conversación era muy subida de tono, entonces le había enviado una foto de su pene, cogí a mi mujer, se lo dije y entonces me estuvo comentando ella pues que... La

0: él ella le gustaba mucho, que quería mantener relaciones sexuales con ella, y pero que él le había comentado a mi mujer que también yo le gustaba la suya. En un principio era un poco reacción y no quería ni escuchar hablar del tema, pero luego con el paso de los años he comprendido pues que igual no sería descabellado hacerlo desde el punto de vista de salud sexual de la pareja, ¿no?
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2: Pues ahí lo tienes, sexo o sentimientos. Esta noche el dilema swinger. ¿Se puede compartir a tu pareja sin que el amor se rompa? Estamos analizando este caso, el que nos ha relatado Carlos, un hombre que se debate entre la nueva mentalidad abierta y su necesidad de exclusividad emocional. Vámonos hasta Girona. Ahí está nuestro querido Joan. Buenanit.
3: Hola amigos, ¿qué tal Álvaro equipo? Soy Hola. Joan. Carlos, dices que estás un poco con la mosca en la oreja y yo diría que lo que tienes es un moscardón en la oreja porque, a ver, está clarísimo que lo que pensabas que erais una relación de dos parejas, ¿no? Que os habíais conocido y descubres en el WhatsApp que este tío le está enviando fotos de su pene y hablando de comparaciones y aún pues parece ser que no sé, dudas un poquito, ¿no? De las intenciones, que por qué, que no es algo tan raro. Por favor, si le envías la foto del pene, no es para hablar de tiempo cara mañana. Y tu mujer, pues parece ser que le sigue el juego. A ver, y de ahí ya pasas pues, a hablar de que un posible intercambio de parejas, más que nada por contentar a tu mujer, ¿no? Por satisfacerla. Creo que 5 años de matrimonio tampoco es mucho tiempo como para que ya haya llegado a ese punto que necesita introducir otra pareja, ¿no? Otra persona. Yo la verdad pienso que este tipo de relaciones, este tipo de intercambios, a pesar de que hay algunos que llaman y lo pintan tan bonito y tan divertido, son parejas fracasadas pues que introducen, pues, por no romper, introducen estos juegos dentro de la pareja. Y porque más que nada, porque una pareja para hacer intercambios pues necesitan ser dos, ¿no? Y entonces pues les va bien, porque el uno al otro se tienen de moneda de cambio para poder tener relaciones con otras. Pero en sí, para mí, los vínculos que hay entre una pareja, cuando se entremezclan con otras, pues se pierden, ¿no? Ya sean vínculos o los afectivos, sexuales. Yo sinceramente no te veo preparado para eso y pienso que tal vez sí te guste, pero al final la inmensa mayoría de estas relaciones terminan rompiéndose, ¿vale? Venga, amigos, un saludo, buena nit, buen fin de semana.
2: Buen fin de semana también para ti, querido Joan. Gracias, buena nit. Venga, seguimos. Tenemos mucha tela que cortar esta noche. 1:12 en Canarias. Mira, qué bonito. Me encanta.
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2: Pues hablamos ahora con Tony. Buenas noches, Tony.
3: Hola, buenas noches.
2: Adelante, Tony. Es que tengo tantas llamadas que ya ni me acuerdo de los nombres. Tony, cuando quieras.
3: Vale, buenas noches. Mira, yo te llamo por mi experiencia, de lo que yo he visto. Yo trabajo en un taxi de noche, he visto parejas que las he llevado a los clubs, me han comentado. He tenido parejas que han querido ir. Y es un tema de que si una pareja no hay amor, se acabó todo. Ya después de que pases a otra barrera, ya te se está complicando. Todo se te complica.
2: O sea, que tú trabajas en un taxi y en ese taxi que has tenido que escuchar y llevar de todo...
3: He trabajado en un taxi de noche muchos años, claro. Y he visto parejas que con dos hijos, 20 años, conviviendo, es decir, casados,
2: sí.
3: Gente con un nivel alto, pero un reloj de 30.000 euros, es decir, un tío de un nivel alto, médico, o sea, gente de que tú la ves, la mujer espectacular, el espectacular, y llevarla a un club porque conocieron a alguien y dicen, ¿y qué opinas? ¿Y qué le voy a decir? Ahí te vas a encontrar de todo. Hay muchos tíos solteros que buscan a una amiga y o le pagan una tía y por el
2: porque, claro, se me ha olvidado preguntarle a mí a Ángela si en estos locales entran solo parejas o pueden entrar personas solteras. O sea.
3: Entran en pareja. Vamos a ver, tú ahora mismo tienes una amiga o alguien, tú le pagas ahí. Yo te lo digo porque yo he hablado con clientes de que alquilan una tía y está esta noche con él. Y se hacen pasar por pareja.
2: Ah, vale. O sea, que contratas a una persona para que entre contigo y una de ella adentro, pues, ostras, qué mundo.
3: Caminas entre el tema de la película. Tengo dos hijos, tal. Te estudias un poco la película. Entonces, la pareja que entra, como esta gente que yo llevé, de un reloj de 20.000 euros, bien vestidito, gente de nivel, pues ahí quieren conocer a otra persona. Pues claro, ya estudian la película, sí, nosotros somos casados, tenemos 20 años de tal. Y claro, ahí es donde entra el morbo y entra la curiosidad. Que la otra pareja que nunca ha estado, pues piensa que son pareja.
2: Claro. Y oye, cuando tú vas en el coche, en el taxi, y les llevas a este local, evidentemente si les llevas ahí es que van ahí, tú les preguntas, ellos te dicen que esto les funciona, no les funciona, vía de escape.
3: El tema de, yo soy aquí de Tenerife, y tú sabes que esto es turístico.
2: Sí.
3: El holandés le gusta mucho el intercambio de pareja. ¿Sabes? Yo hablo idioma, yo he escuchado conversaciones de él y la mujer y llevar una pibita... Y hablarle, decirle tranquila que tú vas a intervenir con nosotros, más la otra pareja que vamos a conocer. Es decir, lo que pasa, claro, yo te estoy hablando a nivel de aquí. Aquí es diferente, aquí es turístico.
2: Yeah.
3: Entonces, la zona sur es turística y entonces, claro, tener una pareja de 20 años, meterse ahí, te vas a encontrar de todo. No sabes, no sé cómo es en Península. Yo en Península lo desconozco, pero aquí te puedo decir... que muchos cogen y alquilan una tía por una noche y por el morbo de estar con una pareja casada. También pasa, ¿entiendes? A la señora que llamó, que dice que la droga, que la ludopatía, vale. Hoy vivimos en un mundo de que necesitan una escapatoria. El que no está metido en el sexo, yo he llevado clientes que me han botado el coche 5 o 6 mil euros para gastárselo.
2: De todas maneras... Hay que saber también diferenciar, creo que una persona, porque mantenga este tipo de actividades o con su pareja y han llegado al acuerdo de mantener relaciones sexuales con otras personas, no creo que esto sea un problema de adicción como la ludopatía o como las drogas.
3: No, eso no es ningún...
2: Otra cosa es que no, tú seas ninfómano y que tengas un problema de adicción al sexo, pero creo que no tiene nada que ver. A una persona le puede gustar mucho el sexo y puede compartir el sexo con 10 personas en una orgía y hacerlo una vez cada 5 meses porque le apetece y punto. Que es como el que se toma 3 cervezas un fin de semana. No porque te tomes 3 cervezas un fin de semana eres alcohólico.
3: Vale, pero mi experiencia es que mucha gente va por novedad.
2: Uh-huh.
3: Que ya se va a
2: por probar, sí, sí, sí.
3: Exacto. Y te preguntan, ¿qué te parece? ¿Y qué le vas a decir? Tío, ahí te vas a encontrar de todo.
2: Ya. Yeah.
3: No lo mismo que yo comparta tú una pareja, tú con un amigo, y, ¿sabes? Compartan que se conocen de tiempo a conocer a alguien ahí.
2: Claro.
3: Es complicado.
2: Sí, sí, sí.
3: Yo lo que digo es que no es que las parejas, para mí, si una pareja da el paso ese, se va a encontrar de todo.
2: Malo y bueno.
3: Malo que bueno.
2: Más malo que bueno, ¿vale? Porque fíjate, yo he escuchado a Ángela y luego he escuchado a Edu también y creo que son personas que, bueno, pues lo probaron en su momento y les funcionó muy bien.
3: Sí, pero porque a lo mejor cuadraron con una pareja. Es como todo. Es como
2: ya,
3: tú ahora
2: claro.
3: Mismo vas a un restaurante, entras al restaurante y ese día comiste del 10.
2: Yo también lo que creo en este tipo de... Porque fíjate, las parejas al final sí que son dos personas que han creado, pues eso, un núcleo familiar, un proyecto de vida, pero luego son dos personas individuales que piensan de diferente manera, que sufren de diferente manera, que aman de diferente manera, que se emocionan y son dependientes de diferente manera. Y claro, yo esto lo veo de la siguiente manera, ¿eh? Ojo a lo que voy a contar. Yo pienso que si estoy en pareja y de repente pues mi relación empieza a funcionar mal, pues igual mi pareja de repente un día, sabiendo que estamos en monotonía o estamos fracasando en algo, pues dice, vamos a hacer esto, vamos a ir a un local de swingers, de intercambio de pareja, a ver si con esto pues le damos una inyección, sobre todo a lo que es el tema sexual, y empezamos a funcionar. Y claro, yo digo, no estoy muy convencido, porque claro, a mí esto no creo que sea la salida, porque bueno, pues creo que igual deberíamos de ir a terapia de pareja, o creo que deberíamos de hacer este tipo de cosas, o innovar en el sexo de otra manera. Y claro, ahí hay dos personas que ya no están de acuerdo en lo mismo. Y mi pareja me convence para que vaya, y yo al final, como quiero a mi pareja y como quiero salvar la relación, y como muchas veces en pareja pues pasas por el aro, dices, pues voy. Entonces, ya no vas al 100% con todas las garantías de que te funcione a ti en ese 50%. No sé si me entiendes.
3: Yo te voy a hacer una pregunta.
2: Sí.
3: Tú vas a un restaurante y te dan una chuleta mordida, ¿tú te la sigues comiendo o la dejas ahí?
2: ¿Una chuleta mordida? No, pues yo no me la como, claro.
3: ¿Qué te vas a encontrar? ¿Qué quieres que te diga? ¿Qué te vas a encontrar ahí?
2: Ya. Yeah.
3: Si tú compartes lo que tienes... Es como si tú compartes el coche tuyo.
2: Ya, pero bueno, nuestra pareja tampoco es un filete de carne, quiero decir.
3: Ya, pero lo que te estoy diciendo de que...
2: No, sí, yo te pareja, entiendo lo que quieres decir. Sí.
3: Hay parejas que son parejas y hay parejas que no son parejas.
2: Ya.
3: Te lo digo porque yo he escuchado conversaciones de clientes y alquilan una pareja, una mujer, para estar el fin de semana e ir ahí a hacer la pantomima de que son pareja,
2: sí,
3: por el morbo de estar con una pareja casada.
2: Ya.
3: Cuidado. Eso es mi experiencia. No de que sea un filete, de la pareja sea un filete. Solo te estoy diciendo de que...
2: Ya, sí, te entiendo. Sí, es lo que quieres decir.
3: ¿Te entiendes?
2: Sí. En fin, pues, oye, muchísimas gracias, Tony, ¿eh?
3: Venga, gracias.
2: Me encanta porque tienes que saber una de cosas. Ese taxi...
3: Yo te puedo contar 40.000 historias.
2: Ha tenido que escuchar. ¿Entiendes? Me encanta. Un abrazo. Muchas gracias. Buenas noches.
3: Gracias.
2: Feliz noche. Adiós. 1:25 ahí en Tenerife, en Canarias, las 12:25 en la radio. Sí, en la radio, en Cadena Dial.
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2: Hoy tenemos súper debate, me está encantando el programa.
4: Buenas noches, soy Piedad, corresponsal.
2: Hola.
4: De Cuenca. A ver, Carlos, es un poquito... Bueno, fuerte, yo es que ya tengo una edad, pero lo respeto, o sea, respeto todo. Mientras que no se haga daño a nadie, lo respeto todo. La gente tiene que buscar su felicidad. Es probable que esta pareja, pues sí, entre ellos que se amen, vamos, pero bueno, pues igual que otro tiene otro hobby, pues ellos en las vacaciones hacen intercambio de parejas, bueno, pues ya está. Bien por ellos. Pero claro, tú estabas remiso. Quizás tu mujer, si tú te hubieras echado para adelante, también hubiera querido. ella sí hubiera querido. Pero tú fíjate que no quisiste y ahora estás con ese run-run y le estás dando vueltas. Pues no le des vueltas, porque siempre hay, bueno, hay un refrán que dice: ante la duda, abstente. Entonces, pues ya está. Tú dudaste y os abstuvisteis y ya está, no le des vueltas. Que vuelve a pasar porque se os presente la ocasión o simplemente porque tu mujer y tú lo decidáis así. Pues si lo hacéis, que sea convencidos los dos de lo que vais a hacer. Y ya está. No tiene más importancia. A ver, depende, porque esta pareja que tú nos hablas es probable que ya lo hacen así de esa manera, pero entre ellos están seguros de lo que sienten. Aquí en este mismo programa hemos escuchado de que ha hecho parejas que, bueno, o tríos o intercambio de parejas o tal, y al final la pareja, una de las parejas se rompe. Es un poco, pero bueno, no sé, no lo sé, es que eso tienes que tener las ideas muy claras, tu mujer y tú, para hacerlo, pienso yo, para que sea pues como un hobby, lo que te digo, pero que tu mujer y tú tengáis las ideas claras. Bueno, en cualquier caso, no le des vueltas. Si surge y a su apetece a los dos, pues nada. Y si no, pues no lo hagas, ¿vale? Venga, besitos para todos.
2: Un besito. Gracias. Bueno, venga, vamos a seguir recibiendo más notas de voz y más llamadas. Hay un montón, ¿eh? Hay que ser hoy concisos en los mensajes y en las notas de audio, porque tenemos muchas y nos gustaría compartir todas. Venga, vamos a Sevilla. Ahí está Laura.
5: Hola, soy Laura desde Sevilla y este mensaje va para Carlos. A ver, Carlos, me sorprende mucho que tu mujer hable con este hombre, se propongan hacer un intercambio de pareja, le enseñe su pene y que tú te tengas que enterar porque ha dejado un WhatsApp abierto. La pregunta mía es: si no se deja ese WhatsApp abierto, ¿tú te hubieses enterado, claro, de que está hablando con este hombre?
2: Yo pienso igual.
5: Porque, vamos, lo normal es que te lo cuente. Mira esto lo que me ha pasado y mira este lo que me ha mandado. Me extraña muchísimo que te hayas dado cuenta a través de un WhatsApp abierto. Pero bueno. Y en cuanto a que te estás planteando hacerlo, pues porque a ella le gustaría, yo me plantearía irme con mi pareja a un concierto de un artista que no me gusta, pero sí le gusta a él, o para ver una película. Pero acostarme, que mi pareja se acueste con otra persona, porque a él le gustaría, la verdad es que yo no lo haría, sinceramente. Y menos cuando tú has dicho que a ti la verdad es que no te hace gracia, porque tienes miedo a que se pueda sentir algo por esa persona, más que simplemente acostarse, la verdad. Yo no lo haría, pero ya te digo, porque no te veo nada convencido. Y hacer algo simplemente por agradar a tu pareja, que a ti, algo que a ti no te guste, eso no se debe hacer nunca, por mucho que tú quieras a tu pareja. Tienes que hacer algo que te agrade a ti también. Y creo que esto a ti no te agrada en absoluto. Y bueno, para mí lo más importante, porque ella ha hablado con un WhatsApp con él, y tú no te has enterado hasta que no has abierto esa conversación abierta. Es algo que me parece bastante curioso, ¿vale? Bueno, chicos, que tengáis un buen fin de semana. Hasta el lunes.
2: Adiós, Laura.
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1: Menudo baile nos hemos echado aquí en el estudio. Ismael, buenas noches. ¿Tú también has bailado?
2: Un poco.
1: Un poquito,
2: además,
1: ¿no?
2: San Isidro así, ¿no? Ah, no es como un chochis, pero bueno,
1: claro,
2: parecido.
1: Como buen madrileño, como Marta Sánchez, que es madrileña, pues oye, celebrando ya San Isidro, ¿vas a ir a la paradera mañana o no?
2: Me toca trabajar, pero verdad que tristemente no podré, pero bueno, siempre es verdad que un guiño a ese Madrid tan diverso.
1: Castizo, exacto, sí.
2: Castizo y que tantas cosas buenas tiene, ¿no? Que es verdad que siempre nos acordamos de lo de fuera, ¿no? Pero Madrid es una ciudad maravillosa y creo que por la noche luce muchísimo más.
1: Totalmente, a mí me encanta. Yo, ¿sabes una cosa? No sé si lo he contado aquí en la radio, pero yo me voy a apuntar a clases de chotis.
2: Ah, pues entonces fenomenal.
1: Yo vivo ahí en el barrio de La Latina y ahí hay lugares donde dan clases de chotis, porque además en las fiestas de San Cayetano y de La Paloma y de San Lorenzo, pues se baila el chotis allí en la calle, en las plazas. Y me voy a apuntar a ver si aprendo unos pasitos, que dicen que es fácil, pero no es nada fácil, ¿eh? El chotis.
2: Bueno, pues entonces ya tenemos una flash band, ahí habrá que hacerlo en la calle y...
1: Totalmente. Totalmente, ahí entre el olor de los entresijos y de las gallinejas, ahí estaremos bailando chotis.
2: Así, eso está bien, hay que disfrutar y vivir la vida porque es verdad que a veces la hacemos más difícil, ¿no?
1: Eso es. Venga, adelante.
2: Pues creo que en todo esto hay un impacto psicológico. Partiendo de la base que esa persona en cuestión se entera. Ya hay una vulnerabilidad de la confianza. Creo que la confianza es súper importante, partiendo de la base que podemos decir que lo estaba manteniendo en privado. Claro. Y al final eso afecta pues eso a una relación. Es como cuando se omiten cosas en el trabajo o en un entorno familiar, ¿no? Al final cuando se conocen son más dañinas. Luego hay que tener también claro que la gente habla al libre albedrío de lo que son las relaciones sexuales, ¿no? Evidentemente el amor no pasa por eso, porque puede mantener una relación sexual, es algo de disfrute, entiendo que al final es algo pues que a todo el mundo le puede gustar más o menos, ¿no? Pero es verdad que hay un disfrute, que no hay esa pasión y ese amor. Cuando uno convive en pareja se sobreentiende que el amor premia en muchos aspectos. Que hay gente que dice que tiene que haber un porcentaje mayor de relaciones sexuales. Uf, no sé, Álvaro. Con el paso del tiempo te das

0: cuenta que a veces un abrazo o un beso...
1: Yo estoy completamente de acuerdo contigo. Llevo ya 9 años con mi pareja y, perdona que te interrumpa, y creo que con los años, si hablo un poco desde una corta experiencia, el sexo es importante, forma parte de la relación, pero para nada lo es lo básico. Quiero decir, uno puede vivir perfectamente sin estar todo el día como al principio, y un buen abrazo, un buen cariñito, unos buenos besos por la mañana cuando te levantas, no hay polvo que lo... Porque lo cambie.
0: O alguien que te susurre al oído te quiero.
1: Total.
0: Va a ser un día maravilloso. O no sabes lo afortunado que estoy de tenerte aquí a mi lado. No sé. Es que creo que hay una desconfianza partiendo de la base que es que, claro, te puedes llegar a pensar o puedes llegar a interpretar que incluso podía haber encuentros escondidas, porque al final ha dado las circunstancias que estaba, que en ese momento la conversación estuviera abierta. Luego, claro, mantenemos relaciones sexuales sin conocer a las parejas, porque dice no, como ha dicho el anterior radio oyente, ¿no? Cuando dice no, aquí vamos a hacer una orgía, vamos a no sé qué. Muy bien. Cuando una persona busca eso, psicológicamente, y habiendo estudiado en el sentido de las interpretaciones psicológicas, sí, es porque hay un vacío emocional tremendo. O sea, sí, intenta suplementar esa carencia afectiva con sexo. Intentas hacer cosas que en tu día a día, pues a lo mejor no lo harías, pero lo harías o lo haces con un simple objetivo, llenar ese vacío emocional. Luego es lo que hablamos, ¿no? Al final, como he dicho, ¿no? Los riesgos de salud sexual, o sea, porque aunque haya protección, yo creo que es importante también hacerse pruebas. O sea, es que luego al final, ¿qué? Porque la intimidad de esa relación, ¿quién te dice a ti que, yo qué sé, que se rompe el preservativo? Que...
1: Hombre, yo parto de la base que si uno tiene este tipo de prácticas, como mínimo vaya a hacerse unas pruebas de ITS al hospital, al médico, y que vaya a estos locales limpio. Limpio quiero decir, sin ninguna gonorrea, ninguna clamidia. Más que nada porque, claro, tú imagínate, si vas a mantener relaciones sexuales con otras personas y por mucha protección que haya, al final se hacen cosas que también transmiten enfermedades e infecciones. O sea que...
0: Un simple beso.
1: Parto de la base que el que lo hace es responsable también. Responsable. Porque cree, sí, claro, que en su pareja esto funciona, y responsable también porque no vamos a contagiar nada a nadie.
0: Claro, pero al final, en esta interpretación, a razón de lo que estamos escuchando esta noche, es que va a sonar fatal. Lo siento, vaya mis disculpas por adelantado, pero es como, ¿cuántas presas he podido conseguir en esa noche? No sé. Creo que no se trata de sumar.
1: Ya, claro.
0: Con las que estás, no sé, creo que... No sé, lo veo en muchos aspectos. Yo tengo amigos heterosexuales que dicen que su relación se ha enfriado porque falta, yo qué sé, pues a lo mejor es apego, eso. Luego, ¿verdad que intenta arreglarlo, intenta pedir ayuda? No sé, es verdad que entiendo que se puede pedir, solicitar ayuda. Luego tengo amigos homosexuales que le pasa exactamente lo mismo, ¿no? Y luego hay relaciones en las que dices, joder, es que es increíble cómo posible que, yo qué sé, por lo que hemos hablado al inicio, ¿no? Esa relación bonita de cercanía, de unión, poderte sentir orgulloso de la persona con la que estás.
1: Claro.
0: Creo que a veces, en casa lo decían mucho, que cuando uno tira, el otro tiene que aflojar. Porque si los dos tiran, amigo, no sirve nada. Eso acaba la deriva.
1: Es verdad. Y luego qué importante es saber que el sexo, pues eso, es un ingrediente más en nuestra relación y que no es lo más importante, y los que lleven muchos años en pareja lo saben perfectamente, y que si uno le da demasiada importancia al sexo, es decir, si uno intenta sustituir las relaciones sexuales que debería de tener con su pareja con una o con otra pareja, en un intercambio de pareja, entonces creo que ahí igual sí que hay un error. Yo creo que también cuando uno va a un local de estos de intercambio de pareja, lo primero que tiene que buscar es pasárselo bien, bueno, pues pasárselo bien también con su pareja y compartir ciertas cosas. Pero sí que creo que el sustitutivo igual no es lo mejor. Es mi punto de vista.
0: Claro, porque al final es eso, ¿no? Y luego a mí me gustaría también una cosa que es verdad que no quiero que se pase por alto, porque creo que durante la noche nadie lo dice. Las consecuencias sociales o familiares. Vivimos en una sociedad en la que la integridad, la lealtad, nos entran en juego muchos adjetivos que se pueden añadir. O sea, yo creo que la importancia de... entiéndeme... de ese confianza, no sé, creo que es que se ha perdido. Antes contabas un secreto, Álvaro, y joder, y te dabas cuenta si era un verdadero amigo y demás. Ahora la gente suena fatal, ¿no? Pero es que te venden, ya no hay esa lealtad, no hay ese apego, no hay esa confianza con el resto de las personas. Y fíjate las consecuencias sociales o familiares que pueden derivar en eso, ¿no?
1: Totalmente.
0: Esto al final, hay gente cuando tiene este tipo de contactos que prefiere mantener en la privacidad, pero es verdad que pueden afectar a familiares, al entorno familiar, al trabajo, a que si hay en juego niños de por medio, puede derivar una separación. No sé, pero al final se juega con fuego en el sentido de lo que hemos hablado, ¿no? Para hacer esto, creo que tiene que haber una comunicación previa. Y
1: por supuesto, y saber lo que está haciendo uno y ser consciente de ello. Pues Ismael, muchísimas gracias, como siempre.
0: A ti, como siempre. Y perdona, una cosa que sí quiero decir, que por encima de todo, a veces, y como has dicho antes, agradezco enormemente que te involucres de esa manera, diciéndole el abrazo y demás, pero Álvaro, sería bonito y a la vez importante hacer un ejercicio, ¿no? Y observar a nuestra pareja, porque la vida, el estrés, hay muchos complementos en el día a día que nos hacen distanciarnos de nuestra pareja porque le restamos importancia.
1: Así es.
0: No todo el mundo canaliza las cosas de la misma manera.
1: Así es, tienes toda la razón. Estoy de acuerdo contigo, lo comparto. Muchísimas gracias.
0: A ti siempre, Álvaro.
1: Buenas noches, Ismael. Una de la madrugada, 44 minutos, 12 de la noche, 44 minutos en Canarias. 5 años de matrimonio puestos a prueba. La historia de Carlos y su mujer. Ella quiere experimentar el intercambio de parejas, pero él teme que el sexo físico destruya su conexión especial. ¿Qué harías tú en su lugar? 659 35 12 17. Cuéntamelo. Aquí en Dial.
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3: Buenas noches desde Madrid, camionero. Os escucho todas las noches y nunca me he planteado meterme en el programa. Pero esto va para Carlos. Carlos, sal corriendo, hijo. No. Eso no es una pareja liberal. Mujer ha decidido y está hablando con un hombre el cual estaba dando fotos de su pene. Yo veo a mi mujer en el WhatsApp, una conversación caliente y mandándose fotos entre ellos. Y yo salgo de ahí corriendo. O sea, antes o después te la va a liar, parda. Ella ya ha decidido que se quiere acostar con él. Y te está intentando meter a ti, pero porque le has pillado, no por otra cosa. Una cosa es decidir hacer algo entre los dos antes de hacerlo. Si ya lo estás haciendo, ya lo estás provocando. Y esta gente enterado porque la has cotilleado. Si no, no te enteras de nada. Entonces, plantate dónde va esa relación, plantate con quién estás, porque creo que hay lagunas. Gracias.
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4: Buenas noches, Álvaro. Buenas noches a todos. Soy Julia. Este mensaje va para Carlos. Yo no soy partidaria de tener una relación abierta, porque pienso que siempre acaba mal. Es muy raro de que una pareja, cuando se abre para otras parejas, acabe bien. Y quería también declarar fan incondicional de Laura. Todo lo que comenta Laura en los programas, cada vez que habla, me encanta cómo piensa y lo que dice.
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1: 1:47, 12:47 en Canarias. Tenemos más llamadas y 1 hora y 10 minutos por delante todavía.

0: soy Isabela de Madrid. ¿Qué tal, Álvaro Cielo? Bueno, Carlos, yo según has contado lo de que te encuentras la foto del miembro de este caballero, yo me partiría de la risa, eso de entrada. En segundo, ella te ha confesado que ya han pasado de preguntarse por las cenas y las meriendas a que, y claro, ellos ya tienen unas confianzas de bueno, pues que quieren sexo, punto, se acabó. El que tú te estés planteando que tienes tus dudas, que no sabes, que la quieres convencer de no sé qué, pues mira, yo a ti no te veo en ello, ¿vale? Porque no te veo, pero sí que te he visto como que lo quieres normalizar y tampoco, no sé, no me has transmitido esa preocupación extrema. A mí la preocupación que me daría es que no hace falta que si mi mujer tiene ganas, sí o sí, porque lo quiere hacer, es que no participemos las otras parejas. O sea, quiere decirse la señora de este señor y yo. Entonces se pueden juntar y pueden tener una relación cuando ellos quieran. Y vosotros ni enteraros. Porque si están decididos, lo pueden hacer cuando ellos quieran. Y vosotros sobráis de la ecuación. Eso sí me preocuparía a mí. Pero por lo demás, yo sé lo que yo quiero y yo digo no. No, un no rotundo. Pero bueno, eso está en tu forma de ser, en tu forma de dialogar, en tus acciones. Y yo te los respeto, igual que respeto los que sí hagan intercambio de pareja. Pero por otro lado, caballeros, hay que tener escrúpulos también, ¿eh? Hay que tener escrúpulos también, que no solamente se basa de dos besitos y dos que ahora te toco aquí y ahora te toco allá. Vaya tela, porque tiene que haber de todo. Así que dicho esto, a mí es lo primero que se me ha venido a la cabeza. No sé por qué, pero es lo primero que se me ha venido a la cabeza. Y nada, Carlos, yo lo único que te diría es que estés tú bien contigo mismo, que sepas lo que tú quieres y de ahí en adelante toma la acción que consideres. ¿Vale, cariño mío? Venga, muchos besos y hasta el lunes.
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2: Paco, buenas noches.
3: Buenas noches, Álvaro. ¿Qué tal?
2: Muy bien, encantado de escucharte y de recibirte y a ver qué es lo que opinas tú en este debate que tenemos de... Esto fortalece la pareja, esto todo lo contrario, es como ya camino al cementerio. ¿Tú qué piensas?
3: Mira, yo tengo una pareja liberal, o sea, nosotros somos una pareja liberal. Somos unos maduritos interesantes, como nos dicen, y la verdad es que a nosotros nos va muy bien. Pero claro, nosotros, la diferencia con Carlos es que nosotros ya llevábamos mucho tiempo fantaseando con el tema. Los chicos volaron y una vez que los chicos volaron empezamos a jugar, a hacerlo en común acuerdo con unas condiciones que eso es
2: primordial y básico.
3: Efectivamente. Y lo hicimos de mutuo acuerdo, con muchas charlas, y primero empezamos jugando. Por ejemplo, ella se decía provocativa, íbamos a algún bar, a mí me excitaba que la miraran, en fin, empezamos en ese tema y acabamos yendo a clubs liberales. Pero en ningún momento mi mujer me ocultó tener contactos con nadie a través del WhatsApp sin yo enterarme y viceversa.
2: O sea, que hubo una confianza y una lealtad previa
3: absoluta,
2: a tomar esta decisión.
3: Absoluta. Y luego decía el taxista que en los clubes liberales que entra la gente y lo peor. No es cierto. En los clubes liberales yo creo que es de los lugares de ocio donde puedes encontrar más gente sana, fíjate lo que te digo. Y también entran chicos solos. Lo único que el chico entra a lo que es el establecimiento,
2: sí,
3: y luego para ir a algo más Tiene que ser invitado
2: por alguien que está dentro.
3: Efectivamente.
2: ¿Y esa persona que está dentro, cómo lo ve a él? Porque sale de vez en cuando, ¿no?
3: No, tú es como si entraras a un bar.
2: Vale.
3: Y es una barra, ¿sí? Tú te sitúas allí y vas ociando. ¿Que te interesa una pareja? Pues contactas con una pareja. ¿Que te interesa un chico? Pues contactas con un chico. Chicas solas no van tantas. Ya. No suele ir chicas solas, pero bueno, alguna que otra también va de vez en cuando.
2: Y entonces, una vez que esa persona te gusta, te vas como a una zona reservada, entiendo.
3: Efectivamente.
2: Y ahí entonces, se mantienen relaciones sexuales.
3: No es exactamente reservado. Bueno, depende del club. Ah. Hay clubs que sí que tienen puntos más reservados y hay clubs que no, que es un, como si sería una cama redonda, más sí. o menos, para que te hagas una idea.
2: Sí, sí, sí.
3: Y entonces tú ya entras a jugar con esa persona o con esas personas,
2: sí.
3: y lo que pasa ahí se queda ahí. Y nosotros en 5 años, que hace que estamos haciendo esto, me parece que hemos repetido con la misma persona 2 veces. Uh-huh. El resto son gente aleatoria, gente, como se dice ahora, gente random,
2: sí.
3: que pasa por tu vida y se queda ahí, se queda en el juego.
2: Oye, me has contado, Paco, que vosotros...
3: Carlos,
2: sí, perdona.
3: No, decía, en el caso de Carlos, se lo tendría que mirar mucho. Si él está interesado en entrar en el tema liberal, que le proponga a su mujer hacerlo con otra pareja que no sea el venezolano. Porque a lo mejor se lleva una sorpresa.
2: Ya.
3: Porque si ella insiste en que tiene que ser el venezolano...
2: Igual es que hay otra cosa que... Porque claro, a mí lo que me ha llamado la atención de esta historia es que él se entera de todo esto porque un día ve en el escritorio el WhatsApp web y ve que tiene mensajes de él y fotos subidas de tono. Yo me pregunto si de esto no se entera Carlos, ¿ella se lo habría contado o qué es lo que habría pasado? Porque igual la historia habría tenido otro desarrollo.
3: Claro, ese es el quid de la cuestión. Es que el quid de la cuestión es ese. ¿Cómo se ha planteado el tema? El tema no ha salido por fantasía de los dos, de una cosa, de irla cociendo a fuego lento, no. Eso ha salido de imprevisto y porque él lo ha descubierto.
2: Ya.
3: Si él no lo ha descubierto, o sea, si él no lo hubiese descubierto, no sé de qué estaríamos hablando. Igual estaríamos hablando de otra cosa.
2: Oye, te quería preguntar, Paco, me has contado antes que teníais hijos. ¿Vuestros hijos saben esto? ¿Habéis hablado de esto con ellos?
3: No. Esto lo sabemos mi mujer y yo y bueno, espero que no esté escuchando nadie.
2: Pero escucha, nada, no te preocupes. Y de todas maneras, ¿no estaría bien educar en esta libertad a unos hijos? Creo yo, sé que tampoco se hace daño ni es algo que sea un delito.
3: No, nosotros hablamos de todo con nuestros hijos y de temas sexuales también. Uh-huh. Pero mi mujer consideró que no le parecía... buena idea que supieran que nosotros practicamos ese juego.
2: Claro.
3: Que si algún día se enteraran por el motivo que fuera, pues bueno, tampoco sería... pero bueno, mi mujer consideró que no era oportuno y de momento ellos no saben nada.
2: ¿Sabes qué pasa? Que detrás del sexo hay una doble moral e increíble.
3: Sí.
2: A mí me parece alucinante. Yo que soy una persona homosexual... Y que he tenido que vivir este tema del estigma del sexo para tantísimas cosas. Fíjate, ya partiendo de la base del VIH, ¿no? Que es una enfermedad, es una infección de transmisión sexual, que a día de hoy, en 2026, al estar vinculada al sexo, todavía hay un estigma ahí terrible. Es decir, la persona que tiene el VIH no lo cuenta. No lo cuenta porque van a decir, ostras, es que van a decir que menudas prácticas he tenido yo, que soy un cerdo, que soy una puta, que soy no sé qué. Bueno, es que has tenido relaciones sexuales como cualquier otra persona que las tiene y que un día pues diste con una persona que estaba infectada y que mantuviste relaciones pues quizá no con protección o con menos protección y ocurrió. Entonces, con esto de las relaciones liberales, con esto de los clubes swingers, los intercambios de pareja, yo creo que pasa un poco igual. Como hay un tabú ahí, no se puede hablar de esto, ojo, es pecado. Creo que la Iglesia también ha hecho mucho daño en este sentido, ¿no? Y lo digo con todo el respeto del mundo, porque nos han educado en una sociedad extremadamente conservadora, católica, pensar que mantener relaciones sexuales es pecado fuera del matrimonio, yo qué sé. Bueno, yo creo que cuando hay libertad absoluta entre dos personas adultas, es lo que he dicho siempre, creo que no pasa nada. Y fíjate, hablando un poco de tus hijos, y algún día tus hijos se enteran, yo prefiero que se enteren tus hijos, o los míos, voy a hablar de mí, de que yo hago esto a que se enteren de que he robado un banco o que,
3: no,
2: que he defraudado Hacienda y me he quedado 20.000 euros y no los he pagado o que estoy pagando en B al obrero de mi casa que me está haciendo la obra.
3: Creo que es
2: mucho más delito el que defrauda Hacienda y el que nos quita dinero de los impuestos al resto que el que se va a un club de swingers, pero al que se le señala es al del club de swingers.
3: Entiendo perfectamente, pero es lo que tú dices, existe el tema de la moralidad que mi mujer pues se sentiría avergonzada, me imagino. No sé.
2: Y luego también
3: es
2: porque
3: es un tema psicológico, yo creo.
2: No, claro,
3: a mí no me importaría tanto, fíjate lo que te digo.
2: Y luego, Paco,
3: a mí no me importaría tanto, pero ella sí que lo llevaría mal.
2: Y luego, Paco, también te digo, a la mujer se le señala, imagínate, si al hombre ya le llaman lo que le llaman, a una mujer ya no te quiero ni contar, quiero decir.
3: Sí.
2: O sea, lo de una mujer ya es para... no quiero decir palabras mayores.
3: Ahora quizá no tanto, ahora quizá se tolera más que una mujer pueda tener una vida sexual activa. Pero sí, todavía hay un cierto...
2: Bueno, la gran mayoría tú pones a tres mujeres y tres hombres ahí y les dices que los seis hacen lo mismo y te digo yo que si tú no avisas a la gente que estás haciendo una encuesta, la gran mayoría de las palabras peores malsonantes van a ir para las mujeres. Y pongo la mano en el fuego y no me quemo, Paco.
3: No, casi seguro que sí, Alba.
2: ¿Sabes? Entonces es que hay como una doble moral ahí que hay que romper un poco con todos estos tabúes del sexo. Insisto que cuando uno pues es mayor de edad y cuando uno está con una pareja en la que han tomado una decisión los dos juntos, eso, sin que la otra persona esté pues ahí coaccionada a hacerlo, pues oye, adelante.
3: Nosotros utilizábamos mucho la fantasía y llegó un momento en que dijimos, probamos y empezamos muy lentamente, muy poquito a poco.
2: Claro.
3: Y todo consensuado y todo hablado y se cocinó pues a fuego lento y a poquito. Y la verdad es que estamos encantados los dos, ¿eh? Nos ha mejorado la vida en todos los sentidos, ¿eh?
2: Qué bien.
3: Incluso ha fortalecido la pareja como tal.
2: En confianza, verdad.
3: El hecho de tener esa complicidad, a veces nos miramos, a veces estamos con amigos y sale el tema, por lo que sea, ella y yo nos miramos, y esa mirada de picardía, esa mirada de... ¡Ay, si supieran! Pues la verdad es que es maravilloso. Yo estoy encantado. Yo estoy muy contento con... Y no lo hacemos